0: Esta es la hora tropical. 8 y 36 minutos. 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

0: Esta es la hora tropical. 9:37. 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

0: Gracias, mamá.
1: ¡Qué sorpresita!
0: Esto es adictivo.
1: Se fijan, porque es que yo no puedo decir nada, porque entonces esto se daña. Ustedes me preguntan, pero no lo puedo decir. ¿Qué les puedo decir? ¿Qué les puedo decir?
0: Yo lo único que tengo que decir es que para mí es un honor estar aquí con la diva boricua, la mujer, la única, Enita Nazario. No hay, no ha nacido la próxima Enita Nazario, señores. Te quiero mucho, que sigan la fiesta, ¿verdad?
1: Gracias, papito. Y gracias por estar aquí.
0: Gracias a todos.
1: Y le digo a papá Dios, ¿ve? Hay que soñar porque los sueños se hacen realidad. Ricky Martin.
0: Muchas gracias. Hasta la próxima.
2: Esta es la hora tropical. 9:44 minutos.

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0: Esta es la hora tropical. 9:51.
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0: Esta es la hora tropical. 10:41. 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

0: Rivera, señores, desde México. Es un gustazo siempre compartir con él.
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0: Esta es la hora tropical. 11 y 36 minutos.
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0: Esta es la hora tropical. 12:41. 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

0: Gracias por venir, de verdad que sí.
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0: Esta es la hora tropical. 1:42. 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

0: Esta es la hora tropical. 2 y 37 minutos. 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
4: Esta es la hora Tropical. 3:20.

0: Esta es la hora tropical. 3 y 36 minutos.
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0: Esta es la hora tropical. 3:52.
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0: Esto sí que ha sido perfecto y inolvidable. Gracias.
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0: Esta es la hora tropical. 4:39. 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

0: Esta es la hora tropical. 5 y 39 minutos.
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0: Esta es la hora tropical. 6:36. 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
6: Gusto saludarles, soy Rodrigo Riaño del Castillo. Mire, hay un mensaje bien interesante que Dios le dio a su pueblo Israel. Un mensaje que Moisés lo recuerda en Deuteronomio capítulo 1, versículo número 6. Pero antes, permítame y entramos en contexto para poder comprender un poco más ese mensaje que Dios le dio a Israel en Deuteronomio 1, 6. Resulta que cuando el pueblo de Israel salió de Egipto, recuerde que eran esclavos allí, Dios les abrió paso y los liberó de una manera milagrosa. Abrió el Mar Rojo en dos. El propósito de Dios al sacarlos de Egipto era que ellos llegaran a un lugar que Dios ya tenía reservado desde hace mucho tiempo para ellos. Ese lugar era llamado la Tierra Prometida. Pero antes de Dios llevarlos a ese lugar, Dios necesitaba primero poner en orden algunas cosas. Dios también necesitaba enseñar e instruir a su pueblo en muchas cosas muy importantes. Era necesario que Dios confirmara también el pacto con ellos. Dios necesitaba, antes de llevar ese pueblo a la tierra prometida, que ellos se hicieran conscientes que era un pueblo diferente y que estaban llamados a eso, a marcar la diferencia. Por eso, repito, antes de entregarles la tierra prometida, Dios lo lleva a un lugar llamado Horeb. Ese monte Horeb es el mismo monte Sinaí. Allí Dios se manifiesta de una manera poderosa. Dios corrigió a su pueblo, Dios le dio instrucciones, Dios les dio a conocer los mandamientos y los ratificó como personas especiales. Y eso fue algo bueno para ellos. Repito, Dios allí manifestó su gloria en ese lugar. El monte Horeb o el monte Sinaí fue bueno para Israel. Pero escuche esto, no era el plan perfecto que Dios tenía para ellos. Porque lo que Dios quería realmente con su pueblo era llevarlos a la tierra prometida. Horeb, ¿era necesario pasar por Horeb? Claro que sí, pero no era el destino final. Era simplemente una estación en medio del recorrido. Mire, de Horeb a la tierra prometida, habían solo 11 días de camino, no más 11 días. Es decir, el pueblo de Israel, después de ver la gloria de Dios en ese lugar, en Horeb, debía tomar acción, caminar 11 días y conquistar la tierra que Dios les había prometido. En otras palabras, Israel tenía la bendición a tan solo 11 días. Pero ¿sabe qué pasó? Israel se acomodó en Horeb y en vez de levantarse y seguir el camino, se quedó allí en Horeb, en el Sinaí, un año. Escuche esto, un año en ese sitio. ¿Que hubo allí una buena experiencia? Claro que sí. Fue bueno para Israel Horeb. Pero Dios tenía más para ellos. Y ellos, en vez de avanzar, se quedaron allí por un año. Mire, mi amiga y mi amigo, la montaña del Sinaí fue parte del plan de Dios. Pero ese plan, ese propósito de Dios para ellos en el Sinaí, se había cumplido. Ahora Dios necesitaba que ellos se movieran, que ellos salieran a conquistar la tierra, pero no lo hicieron. Por eso llegó un momento donde Dios le dice al pueblo: oiga, pueblo, ustedes han estado bastante tiempo en este monte. Y es que me llama la atención cómo Dios lo dice: ustedes han estado bastante tiempo en este monte. Levántense y vayan a conquistar la tierra. Fue lo que Dios les dijo allí en Deuteronomio 1, del 6 al 8. Y ese hecho se lo recuerda Moisés al pueblo muchos años después en Deuteronomio capítulo 1, versos 6 al 8. Lo que pretendo decirle el día de hoy es esto. El pueblo de Dios perdió un año en Horeb. ¿Que era necesario pasar y estar allí? Claro que sí, era necesario. Pero ellos se quedaron más del tiempo adecuado. Un año. Y ahora Dios les dice: no, mucho tiempo allí. Es hora de levantarse. Mire, mi amiga y mi amigo, muchas veces a usted y a mí nos pasa igual. Nos quedamos mucho tiempo en un lugar. Nos quedamos mucho tiempo en una situación, en una circunstancia, cuando lo que Dios quiere es que usted y yo nos levantemos y avancemos, porque Él tiene algo mejor para nosotros. Mire, ¿cuántas veces vivimos de triunfos y de glorias pasadas? ¿Cuántas veces nos pasamos diciendo: es que yo fui, es que yo hice, es que yo logré, es que yo era, es que yo esto, es que yo lo otro, pero en el pasado? Y la pregunta es: ¿y hoy? ¿Estamos viendo la gloria de Dios hoy? ¿Estamos recibiendo lo que Dios tiene para nosotros hoy? ¿O estamos viviendo de glorias pasadas? Si eso está sucediendo, es porque nos quedamos en Horeb y nos estamos perdiendo lo mejor de Dios. Ahora, permítame ir un poco más allá. ¿Cuántas veces nos quedamos en un monte llamado dolor, resentimiento, amargura y no avanzamos? Mire, la idea es que usted y yo no cometamos los mismos errores de ese pueblo. Que nos levantemos y caminemos a buscar lo mejor que Dios tiene para nosotros. No nos quedemos más del tiempo necesario en ese lugar que no es el propósito de Dios. Es más, muchas veces nos quedamos más del tiempo en lugares buenos y nos estamos perdiendo lo excelente de Dios. Le invito para que nos preguntemos el día de hoy: ¿en qué lugar hemos estado últimamente? ¿Es el propósito de Dios que sigamos allí? ¿Qué tantas cosas hemos permitido en nuestra vida? ¿Qué tantas cosas hemos permitido que se mantengan en nuestra vida? ¿Cuál es el monte de donde necesitamos salir el día de hoy? No nos perdamos lo mejor de Dios por quedarnos demasiado tiempo en un lugar donde no es el propósito de Dios. Señor, te doy muchas gracias por cada persona que se conecta con nosotros en este devocional, por cada persona que lo escucha y lo comparte. Dios, hoy te pedimos que nos dé sabiduría. Sabiduría para tomar decisiones acertadas. Que abras nuestro entendimiento para ver, Señor, mucho más allá de lo que nuestros ojos humanos pueden captar. Que podamos ver, Señor, en tu propósito, en tus planes perfectos. Ayúdanos, Señor, a comprender que tú tienes más para nosotros, que tienes reservado lo mejor para nosotros, que hay bendiciones preparadas para nosotros en el próximo tiempo. Pero ayúdanos, Dios, a salir de ese monte llamado resentimiento, de ese monte llamado amargura, de ese monte llamado pasado que nos ancla y que nos impide avanzar. Ayúdanos, Dios, a ser mejores y a conquistar lo mejor que tienes para nosotros. Bendice, Dios, a cada persona que se conecta. Bendícelos a ellos y sus familias. Bendice a cada persona que escucha este devocional al acostarse. Que su sueño sea grato, y aquellos que lo escuchan en la mañana, que sea un día de bendición y de puertas abiertas. Hoy te declaramos Cristo Jesús como nuestro Señor, como nuestro Salvador. Y gracias porque en ti tenemos la victoria garantizada.

buenos días, estimados radioescuchas. Bienvenidos una vez más a su programa Dialogando con el Pueblo, con este humilde servidor José María Alfonso, abogado de la República Bolivariana de Venezuela a través de Tropical 98.5 FM, en la dirección Jonathan Ron, en la administración María Eugenia Mejía, en la producción José Brito, en los controles David Jesús, el Papa Cabrera, y quien les habla, este humilde servidor José María Alfonso, el Hijo de Dios, el Hijo de Cristo, el Hijo de Petra y de Domingo Alfonso. Gracias a Manantial 98.7 FM en la zona centro-sur del estado y a las distintas emisoras que nos sintonizan a nivel nacional. En TikTok Radio Tropical 98.5, Instagram Radio Tropical 98.5, en Facebook Radio Tropical Insuperable. 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Nuestro teléfono de contacto 0424-823-9890. Y nuestro teléfono personal 0414-839-6228. Cuando son las 7 y 12 minutos de la mañana del día viernes 26 de junio del año 2026. Y quiero primero darle la gloria a Dios y a Cristo. 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Hoy, estimados oyentes, nos unimos al clamor del mundo, del planeta, el único que tenemos. El único mundo que tenemos y que ha sido creado por Dios. Y solo Dios es el que tiene el poder para hacer las cosas. Es nuestro creador. Y todo lo que somos se lo debemos a Dios. Yo lo he reiterado y lo he dicho. Esto no es una cuestión de fanatismo, esto no es una cuestión de religión. Esto no es de creerle al hombre, esto es de creerle a Dios. Estamos en este momento transmitiendo a través de TikTok, a través de nuestras plataformas, redes sociales, incluso estamos transmitiendo en Instagram, David. En...

0: Dios, un hombre que Dios lo utiliza grande y poderosamente. Es el pastor del Centro Cristiano de Restauración Nazaret, ubicado aquí en Puerto Píritu, Estado Anzoátegui, en Venezuela. Hoy vamos a hacer conjuntamente con nuestros hermanos de Radio Playera 101.9 FM, transmisiones en conjunto, para que aquellas personas que quieran, pastor, y le doy los buenos días, hermano querido, quieran donar. Ayer, de hecho, nosotros nos reunimos como parte del gobierno que encabeza nuestra alcaldesa Yané María Calista Adames. Ayer se formalizó una reunión, ayer se ubicaron y se recogieron donativos para llevarlos a Caracas, por supuesto. Primero, en principio, se llevan a Barcelona, a la gobernación del estado, y de ahí son enviados a la población de Caracas, y por supuesto de ahí, de Caracas, que es el centro piloto de todo el país, se trasladan en este caso a los estados afectados, que son en principio La Guaira, que fue el que mayor sufrió de este impacto sobrenatural. También al estado Miranda, al estado Aragua, al estado Falcón, por supuesto a Caracas, y donde la... ¿me dice? Así es, Valencia, el estado Carabobo, y donde el impacto de la naturaleza. Porque aquí vamos a hablar, y yo con esto, yo no quiero ser alarmista, yo no soy fanático, yo soy un hombre, estimado oyente, que creo en Dios poderosamente, que anduve en el mundo y que hoy en día me siento feliz, agradecido con Dios. De hecho, ese día 24, ya es la tercera vez que vivo esto, Pastor Jaime. Hace 43 años lo viví en Caracas, en el Ministerio de Educación, tembló. Hace 8 años lo viví en una casa que tengo en Barcelona, estaba acostado en mi cama, de hecho se agrietó parte de la casa, eso lo viví. Y lo que acabo de vivir, como lo hemos vivido millones de venezolanos, es algo que uno dice, ¿hasta dónde es el poder de Dios? Aquí no se trata de fanatismo, aquí no se trata de religión, aquí se trata de que somos un país, una gran nación. Y como lo he dicho y lo he reiterado, aquí se han producido situaciones, hermanos, verdad que bastante fuerte. Y lo que queremos es la armonía y la paz entre todos los venezolanos, indistintamente su credo, su raza, su religión, su fanatismo, si lo tiene o no lo tiene, si es político o no es político, porque siempre he reiterado que Venezuela es una sola. Venezuela es de todos los venezolanos. Y lo que estamos atravesando ahorita es bastante fuerte. Le damos las gracias a los países, lo decía nuestra presidenta encargada Delcy Eloína Rodríguez Gómez el día de ayer, le damos las gracias a todos esos países que de alguna u otra forma nos han dado una palabra de aliento para seguir adelante y también nos están apoyando. Anoche veíamos que estaban llegando aviones desde El Salvador. Aquí no se trata de cuestiones políticas, estimados oyentes, porque más allá de la diferencia política, es el ser humano, son hombres de Dios. Veíamos que ya están llegando aviones de los Estados Unidos de Norteamérica, de varios países del mundo, de Chile, porque el apoyo es incondicional hacia un pueblo que es el pueblo de Dios. Así que quiero aprovechar, Pastor Jonathan, darle la bienvenida. Ayer se hizo una oración por clamor a Venezuela, a lo que esto está significando. Y usted daba una palabra anoche en la Plaza de los Pescadores, ahí nos acompañó, vuelvo y repito, nuestra alcaldesa, ahí estuvimos todos. Y bienvenido. Adelante, pastor.
1: Bien, muchas bendiciones para todos los que nos escuchan a través de esta prestigiosa emisora.
0: Bájale un volto. Hay mucho eco. Mientras hay mucho eco. Ok, bájale un poquito. Ok, perfecto. Bájale, David, por favor. Creo que tienes que bajarle todo el volumen a... Ok. Esto es transmisión en vivo, estimados oyentes. Como ustedes comprenderán, estamos en el estudio. Ok. Ahí... Ok. Hay un eco. Y nuestro operador, en este caso David, está tratando de solventar la situación que se está presentando. Porque hay un eco. Ok, perfecto. ¿Corregido ya, David?
2: Sí, sí.
0: Ok, perfecto. Ok, adelante, pastor.
1: Bueno, muy buenos días para todos los radioescuchas.

0: escucha que están conectados a esta hora de la mañana. Para nosotros es un honor, una bendición poder estar acá para compartir una palabra con ustedes. Todos los que están también siguiendo por la plataforma TikTok, Dios les bendiga. Estamos en un tiempo donde tenemos que sensibilizarnos con nuestro prójimo, con lo que está sucediendo. Y es el momento donde tenemos que mirar hacia el cielo también y poder buscar ese resguardo. Dice la palabra del Señor, el salmista: alzaré mis ojos a los montes, ¿de dónde vendrá mi socorro? Mi socorro viene del Señor que hizo los cielos y la tierra. Y ahí está nuestra fe y ahí está donde está nuestra confianza. Y a cada oyente que está hoy conectado, eso es lo que transmitimos en esta mañana, que nuestra confianza está plenamente en Dios, el creador de los cielos y la tierra. Cuando suceden cosas como esta, vemos lo vulnerable que somos nosotros como seres humanos, aun cuando queremos darnos de los más poderosos, de los más grandes, de los que no necesitamos, de que muchas veces por tener algún poderío económico sentimos que lo tenemos todo. Pero cuando viene este tipo de situaciones que ocurren, que se le escapan de las manos al ser humano, vemos que no hay raza, que no hay color, que no hay estatus social que pueda sostener algo así. Y yo creo que es el momento de poder volvernos a Dios, buscar en nuestro corazón siempre esa respuesta que viene de lo alto, no solamente por la necesidad del nerviosismo de lo que se está viviendo, sino que podamos entender que solamente en Dios es que estamos seguros y solamente en Él es que podemos confiar. Allí, ayer hablábamos en la concentración, en el clamor que teníamos acerca de una parábola que Dios, nuestro Señor Jesús, le enseñó a los discípulos. La encontramos en el libro de Lucas, capítulo 12, verso 13. En adelante, le dijo uno de la multitud: maestro, di a mi hermano que parta conmigo la herencia. Mas él le dijo: hombre, ¿quién me ha puesto sobre vosotros como juez o partidor? Y les dijo: mirad y guardaos de toda avaricia, porque la vida del hombre no consiste en la abundancia de los bienes que posee. También le refirió una parábola diciendo: la heredad de un hombre rico había producido mucho, y él pensaba dentro de sí diciendo: ¿qué haré? Porque no tengo dónde guardar mis frutos. Y dijo: esto haré, derribaré mis graneros y los edificaré mayores, y allí guardaré todos mis frutos y mis bienes. Y diré a mi alma: alma, muchos bienes tienes guardados para muchos años, repósate, come, bebe, regocíjate. Pero Dios le dijo: necio, esta noche vienen a pedirte tu alma, y lo que has provisto, ¿de quién será? Así es el que hace para sí tesoros y no es rico para con Dios. Acá vemos una realidad que nos enseña la palabra, y no es el tema de vivir negligentemente ni vivir de una manera que no tengamos sueños o proyectos o alcanzar algunas metas, sino que no. El Señor nos enseña a no andar afanados, ni agobiados, ni vivir en una ansiosa inquietud. Hay gente que se enferma, José María, por estar en esa ansiedad, en ese cansancio. Y en ese mismo capítulo 12 de Lucas, el Señor enseña que por nada estéis afanosos. O sea, no nos afanemos ni por lo que vamos a comer, ni lo por que vamos a beber, ni lo que vamos a vestir, ni andemos en ansiosa inquietud. Porque el Señor sabe todo cuanto necesitamos. Si dice: si aún las aves del cielo, que no tienen graneros ni siembran, el Señor las alimenta, cuanto más no podrá alimentar al hombre, hombres de poca fe, le decía el Señor. Entonces, en estos tiempos es donde nosotros tenemos que ver y entender que hay cosas que son más valiosas que lo material, que es nuestra alma, que es nuestro espíritu, que es estar bien delante de Dios, bien con los demás, poder no guardar rencor, no guardar raíces de amargura en nuestro corazón, porque como decía el Señor en esa parábola, este hombre dijo, ya lo alcancé todo, tengo los graneros llenos, ahora reposa, que tengo toda una vida para disfrutar todos mis bienes. Y el Señor le dijo, necio, esta noche vienen por tu alma. Nadie sabía cuántos planes no habían en el corazón de la gente que sufrió este terremoto, cuántos años de sacrificio, viendo sus automóviles bajo los escombros, viendo su familia, viendo tantos bienes que se vinieron abajo. Quizás todo eso costó a muchos, porque sabemos cuánto cuesta. Pero hay algo que no entendemos muchas veces y que no estamos preparados, que de la noche a la mañana todo eso puede cambiar, así como le cambió la vida a muchos. Y le damos gloria a Dios y gracias a Dios, porque acá en Anzoátegui y en Puerto Píritu, en esta tierra de gracia, tierra de avivamiento, podemos nosotros estar hoy tranquilos, podemos estar hoy disfrutando de un programa, podemos estar hoy disfrutando de este aire tan sabroso que nos regala este mar que, donde nosotros estamos situados. Pero también sentimos el temblor. También aquí nos llegó esas ondas generadas por el temblor. Y Dios nos guardó, Dios guardó nuestra familia y Dios guardó nuestras vidas. Así como el epicentro fue cerca de La Guaira, también pudo haber sido cerca de Puerto Píritu. No sabemos. Entonces, ¿qué nos lleva a esto a reflexión? A que tenemos que buscar de Dios, a que tenemos que volvernos al Señor. Todo esto nos enseña. Siempre lo he dicho, en una fiesta nadie aprende. Más aprendemos en un funeral, más aprendemos en un momento donde nos pone a reflexionar en la vida. Estos son momentos donde realmente nos ponen a reflexionar qué es lo que más tiene valor en la vida, qué es lo que más tiene valor. Entonces, perdemos el tiempo en quitar la mirada de las cosas que realmente tienen valor y andamos detrás de cosas superfluas. El dinero, las casas, los bienes, todo vuelve a nuestras manos con esfuerzo, con trabajo, con dedicación. Pero el quizás una vida, nuestra salud, nuestra misma salud, vivimos todos los días. ¿Cómo es posible que alguien tiene que esperar a que se enferme para poder comenzar a comer sano? ¿Cómo es posible que alguien le tienen que dar un diagnóstico para poder comenzar a ejercitarse, a caminar? Entonces, a veces nos enfocamos en las cosas que no tienen tanto valor, pero le añadimos valor. Y las cosas que realmente tienen valor en nuestras vidas, que es nuestra salud, nuestra vida y nuestra alma, saber hacia dónde va después de esta muerte. Hay algo tan tremendo que nosotros como seres humanos no nos preparamos, pero ahí está. Y todos estos momentos, gloria al Señor, como lo dice la palabra en el libro de Mateo 24, las señales antes del fin. El Señor le decía, cuando oigan de guerras, de rumores de guerra, se levantará nación contra nación, reino contra reino, habrá temblores, peste, hambre, en todo lugar. Pero esto es a plenas principios de dolores. Entonces, las señales no es para aterrarnos, las señales nos están dando una indicación. Cristo viene por su iglesia, Cristo existe, Cristo no es solamente un mito, no es parte de una religión. Cristo viene por su iglesia y viene por aquellos que son los que en Él creen. Así que a toda la audiencia en esta mañana los llamo a la conciencia, los llamo a esa sensibilidad que tenemos como seres humanos. Porque este es el momento también de sembrar, este es el momento de entender que como gente agradecida, no sé si usted piensa lo mismo, doctor, que cómo yo demuestro mi agradecimiento, no solamente seguir viviendo de la misma manera, sino que este es un momento donde yo le digo, Dios mío, gracias. ¿Por qué? Porque yo puedo comer todos los días, porque aunque pasó toda esta eventualidad, sigo mi vida tranquilo. Pero hoy ahorita hay gente que te necesita a ti, que me necesita a mí, y que hoy es la oportunidad de compartir. Si tengo 3 kilos de harina en mi casa, yo puedo enviar uno a los centros de acopio que están oficiales acá en el municipio. La alcaldía del municipio Peñalver es uno de los centros de acopio oficiales y más confiables, y que sabemos que va a llegar eso al lugar, al destino correcto. En el Centro Cristiano de Restauración Familiar Nazaret, Casa de Su Presencia en Los Olivos, también tenemos un centro de acopio autorizado por el municipio para poder seguir avanzando el insumo para llegarlo a su destino, y todas las iglesias evangélicas de acá, de Puerto Píritu.
1: Bueno, de verdad que, estimados oyentes y estimados televidentes, porque como lo estoy manifestando hace unos minutos, estamos transmitiendo a través de TikTok y por supuesto las ondas hercianas de Tropical 98.5 FM y aquellas emisoras que nos sintonizan a nivel nacional, incluyendo Manantial 98.5 FM en la zona centro-sur del estado. Usted hablaba de la palabra en Lucas, ¿no? Y es verdad. Y reitero esto, hermano, porque cualquiera puede decir, oye, estos son fanáticos, estos son religiosos. No, aquí no se trata de fanatismo. Aquí no se trata de religión. Aquí se trata de que existe un creador, un poderoso que se llama Dios. Y nadie, óigase bien, nadie está por encima de Dios. Y es verdad, Pastor Jonathan, usted lo acaba de manifestar, ¿no? El necio. Nosotros tenemos proyectos, nosotros tenemos planes, porque uno se planifica en la vida. Pero una cosa es los planes que usted tenga y otra cosa son los planes de Dios. Una cosa son los proyectos que nosotros hagamos y otra cuestión son los proyectos de Dios. Una cosa es lo que nosotros queramos vivir, compartir, y otra cuestión lo que te quiera dar Dios. Entonces, muchas veces, y yo con esto no quiero meterme con nadie en lo específico, pero pasamos la vida, lo que nos da Dios, porque Él es el quien te da la vida y también te la quita, pasamos haciendo dinero, que no es malo, porque yo siempre he dicho que el dinero no es malo. Oye, pero arrollamos a quien sea, atropellamos a quien sea, y no vemos la necesidad que tiene el prójimo. Porque ¿qué te dice la palabra? La palabra te dice que amarás a Dios por sobre todas las cosas del mundo, y amarás al prójimo como a ti mismo. Cuando tú amas al prójimo, usted está amando a Dios, usted está buscando la esencia de lo que significa tener tu alma y tu espíritu en manos de Dios, porque al fin y al cabo nosotros todos nos debemos a Él. Y usted, pastor, hablaba del necio, ¿no? El necio cuando, oye, el hombre tenía tanto dinero, tanto real, que dijo, oye, ya no me alcanzan los graneros para almacenar tanta plata que tengo. Y decidió derribar los que tenía y construir otros más grandes. Y lo hizo. Y dijo, bueno, ahora voy a disfrutar. Y Dios le dijo, necio, pasaste toda tu vida siendo real, que pudiste haber hecho otras cosas, que no es malo, vuelvo y lo repito. Y Dios le dijo, ahora nos vamos. Ahora, ¿qué quiero significar con todo esto? Oye, hermano, usted puede hacer todo lo real que usted quiera. Yo pudiera ponerme en este momento a dar nombres de personas en el mundo, en el planeta, que donan dinero, dan real. Y esto no se trata de derrochar o que vengan los oportunistas. No, aquí se trata de que cuando usted ve a alguien que tiene una necesidad, usted lo debe socorrer, porque no espere nada del hombre, porque dicen, oye, pero yo le doy a fulano o le doy a sutano, pero a mí nadie me da nada. Es verdad, usted no está esperando de esa persona, usted está esperando es de Dios. Así que usted lo acaba de decir, este tipo de situaciones que acaba de ocurrir, que nadie lo esperaba, porque esto es inesperable, esto ni siquiera los mayores equipos del planeta que los ha inventado el hombre, esto no lo sabe nadie. Y en las condiciones en que la naturaleza actuó, donde hubo dos sismos, o dos terremotos, vamos a llamarlo así, porque fue, estamos hablando de terremotos, estimados oyentes. En principio yo dije, oye, esto fue un sismo, pero cuando uno ve las redes sociales y cuando uno ve lo que aconteció en La Guaira, aconteció en Caracas, en Miranda, en Aragua, en Carabobo, en Yaracuy, que fue el epicentro, en San Felipe, uno dice, oye, esto fue de alta magnitud. 7.2 y 7.5. No pasaron 39 segundos entre uno y otro, aproximadamente, para que se viera en el mundo lo que había sucedido y lo que había acontecido. Y con esto también quiero manifestarles, estimados oyentes y televidentes, que más allá de las cuestiones políticas, los venezolanos somos uno solo. Y los venezolanos nos apoyamos entre todos. Ayer veíamos unas declaraciones de la presidenta de Costa Rica, comunicándose con la presidenta encargada de Elsie Rodríguez, y manifestándole que tenían todo el apoyo del pueblo costarricense hacia el pueblo venezolano. Veíamos también, y lo dije al principio, cómo el presidente Bukele, el presidente de El Salvador, se comunicaba con el gobierno venezolano y mandaba expertos en rescate, envió cualquier cantidad de víveres, porque esa es la solidaridad del mundo. Y yo lo digo y siempre lo he dicho. O sea, los seres humanos somos uno solo. Más allá de las diferencias políticas, porque siempre lo va a haber. Más allá de las diferencias sociales, porque siempre lo va a haber. Pero Dios creó un solo mundo. Dios creó un hombre y Dios creó una mujer. ¿Para qué? Para que convivamos todos en paz. Entonces ya basta de guerra. O sea, se tiene que entender aquí, hermano. Y tú lo decías, pastor. Usted lo dijo, lo comentó en este momento. O sea, aquí se tiene que acabar el hecho de que soy yo y me impongo yo y hago yo. No, hermano. Aquí es cuando usted ve, porque aquí más de uno, o sea, nos asustamos, nos aterramos. Ayer yo hablaba con un sobrino anoche que estudia precisamente en La Guaira. Y me dijo, mi tío, algo increíble, él estudia en una universidad marítima y me manifestaba que en el momento que estaban en la clase estaba temblando. Y me dijo, eso es peor que una película porque él la vivió. Y así como la vivió mucha gente. Mucha gente que, oye, hoy no se sabe dónde están. Y otra cosa, aquí no se puede crear vulgarmente una laraca, hay que esperar los entes oficiales del gobierno que son los responsables de emitir, oígase bien, cualquier pronunciamiento. Lo que nosotros podamos decir por aquí, por este medio, hermano, o por las redes sociales, uno tiene que ser consciente de lo que se está viviendo. Y tampoco se puede crear un estado de zozobra, pastor, donde la gente se sienta mal, porque cuando comenzó eso, automáticamente a mí me dio dolor de cabeza y me sentí mareado y me sentí mal. Entonces, ¿cómo se sentirán esa cantidad de personas que lo vivieron, que lo sufrieron? Hablaba con una prima de 88 años el día de ayer, que vive en Maracay, y me dijo que eso fue estruendoso, fue feo. Entonces, vamos a llamar a la conciencia, y aquellos también, porque ayer me lo decía mi sobrino anoche, oye, algunas personas saqueando en La Guaira, oye, ya basta, ya basta, mano, oye, un poco de conciencia. O sea, pareciera ser que algunos aquí no han entendido, no han entendido. Entonces, entre todos, porque reitero, todos somos venezolanos, todos somos humanos, y todos somos creación de Dios, o sea, busquemos la paz y la armonía entre todos. Y esto que se está haciendo, se está realizando, pastor, de buscar donativos, que la gente done. Oye, no es para uno. Es para esa gente que algunos lo perdieron todo. Yo hablaba con un amigo ayer que tiene un apartamento en Altamira, en Caracas, y me dijo, José María, perdí todo. Se agrietó el edificio donde vivía. Y por supuesto, usted que es ingeniero, eso hay que demolerlo. O sea, aquí hay personas, como lo decía el pastor al principio, tú puedes tenerlo todo, en fracciones de segundo lo pierdes todo. Y me dijo, mi esfuerzo, mi trabajo durante toda mi vida lo perdí. Pero, y me dijo eso, porque es un hombre de fe, un hombre de Dios, y su esposa y su hijo, y me dijo, gracias a Dios estoy vivo, porque lo material tú lo vas a recuperar, pero la vida jamás la vas a recuperar. Entonces, en medio de la situación que están viviendo uno y estamos viviendo otro, oye, hermano, tenemos que tener conciencia de lo que significa la vida y la decencia humana. Adelante, pastor.
0: Amén, así es. Ve lo que dice la palabra en primera de Juan, capítulo 3. Tocando un tema, abriendo el abanico hacia lo que hoy la situación nos está también empujando o nos está ofreciendo una oportunidad de poder mostrar el amor de Dios a través de la acción, a través de poder dar. Y dice la palabra, pero el que tiene bienes de este mundo y ve a su hermano tener necesidad y cierra contra él su corazón, ¿cómo mora el amor de Dios en él? Hijitos míos, no amemos de palabra ni de lengua, sino de hechos y de verdad. Muchas veces decimos, yo amo al prójimo, pero teniendo en mi casa cómo poder ayudarle, entonces no estamos manifestando realmente el amor. Y en estos momentos no estamos hablando de sinvergüenciar a nadie, como muchas veces hay gente que se cierra el corazón de ayudar porque sienten que están haciendo sinvergüenza a una persona. No, ahorita estamos viendo que es una necesidad. La gente perdió su casa, perdió su cocina, perdió su familia. Están todavía con esperanza de encontrar debajo de sus escombros a familiares que pueden estar gritando y pueden estar luchando por la vida. Y están allí, hay gente, hay voluntarios de todas partes. Esa gente se cansa, necesita agua, necesita alimento, necesita muchas cosas, medicinas, hay heridos. Entonces, este es el momento donde le damos gracias a Dios de que usted y yo pudimos dormir tranquilo con el aire acondicionado, con la cama tranquilo. Quizás estamos alerta todos porque hay alertas de nuevas réplicas, pero estamos en nuestras casas. Entonces hoy en día es donde tenemos que tomar conciencia y poder ponernos la mano en el corazón y realmente ayudar. Así que dirígete a cualquier centro de acopio, cualquier granito. Mira, ¿cuántos habitantes habemos aquí en Puerto Píritu? 20.000, 25.000. Si cada uno pusiera un kilo de cada producto, no mandaríamos 20 toneladas de producto a Caracas, a La Guaira, que quizás diríamos nosotros, pero ¿qué tanto es para eso? Pero Puerto Píritu, todo Anzoátegui, todos los estados se están uniendo. Y vamos a hacer esto que sobre y abunde, que sobre más bien a que ellos estén allá pasando trabajo. Porque, vuelvo y reitero, nosotros hoy estamos viviendo de la gracia y del favor de Dios. Pero, como dice un dicho coloquial, hoy por ellos, mañana por nosotros. Porque uno no sabe en qué momento cualquier cosa puede ocurrir. Y la Biblia dice que el que siembra, recoge. Si tú siembras generosidad, tú vas a cosechar generosidad. Si tú siembras, vas a recoger. Nadie va a recoger maíz dando tomate. Así que todo, gloria al Señor, lo que tú siembras, eso vas a recoger. Si siembras desinterés, vas a cosechar desinterés. Si siembras esa falta de empatía, entonces también en algún momento no te quejes en la vida. ¿Por qué? Porque algo que decía mi abuelo, las arepas son vueltas. Las arepas se cocinan dando vueltas. Hoy estamos acá gozando, mañana no sabemos. La voluntad de Dios es agradable y es perfecta en nuestras vidas, pero como lo decimos, la voluntad es de Él, no de nosotros. Ninguno de nosotros, por mucho dinero que tengamos, por mucha posición que tengamos, por mucha el lugar donde estemos, podemos decir en qué momento partimos o en qué momento no partimos. Entonces nosotros no podemos decir que la vida es nuestra, no, la vida le pertenece a Dios, porque ninguno de nosotros tenemos la capacidad de decir en qué momento nos vamos.
1: Pastor, este momento que estamos atravesando, que atraviesa Venezuela, este es un momento, más allá de la cuestión religiosa, este es un momento de buscar más de Dios. Pastor, ¿cuál es la percepción que usted tiene como un hombre que ha leído la palabra, que sabe de la palabra? ¿Cuál es, o qué le puede transmitir usted al pueblo? Ok, tenemos a la señora, vamos a sacar en este momento a la señora Ingrid Rada, de aquí de Puerto Píritu, municipio Peñalver, estado Anzoátegui, en Venezuela. Buenos días, señora Ingrid, adelante.
2: Bueno, muy buenos días, doctor. Buenos días, pastor.
1: Señora Ingrid, bájemele un poquito a la radio, a la radio que tiene, por favor, que hay feedback. Por favor.
2: Pues, a toda la audiencia, realmente quería hacer una reflexión porque esto es algo que nos golpea a todos. A mí me remontó realmente, yo soy entradita en años, y me remontó al año 67 cuando en Caracas se dio una catástrofe más o menos de esa magnitud. Entonces, bueno, uno se siente realmente afectado. Sin embargo, esto tiene que llamarnos a la reflexión. Bien buenas las reflexiones que están haciendo ustedes dos, porque no solamente, y quizá vaya a sonar duro, pero no es con la intención de malponer a nadie ni de negar las actuaciones que haga cada quien. Pero hay momentos en la vida en que hay que actuar y cambiar. Yo apoyo toda la palabra que ha dicho el pastor. Sin embargo, me quiero limitar a lo que él dijo, acciones como muestra de amor. Yo creo, y usted lo sabe, doctor, que esta es mi lema, las acciones, más que las palabras, las acciones. Entonces, fíjese usted, quiero hacer un llamado, porque precisamente en estos días se ha presentado en Puerto Píritu unas situaciones de muchachas indígenas, ya eso se ha hecho en otras oportunidades, que se presentan aquí, las dejan aquí, o ellas se mueven, no sé cómo es el asunto de esa usanza, pero resulta que están niñas, son como adolescentes, con bebés en los brazos. Yo vi a una con un bebé que no pasa de los 3 meses, la muchacha descalza, desnutrida, sentada en el Centro Comercial Caribe, el bebé llorando, y ella con su seno al aire, que aquello no tenía ni una gota de leche. Eso da tristeza. Y usted sabe que yo vi, la mayoría de la gente pasó por allí, y lo único que hacía era echarle un billete ahí. Pero nadie se paró a preguntarle, ¿de dónde vienes? ¿Qué te pasa? ¿Qué necesitas? No solo, yo me paré y lo hice, pero ellos no le contestan a uno nada. Se le quedan mirando con ojos de ayúdame, pero no son capaces porque esas están manejadas por otras personas. Me fui a las instituciones, bueno, ni hablar de las instituciones, la única fue la Defensoría del Pueblo, en la cual encontré un eco maravilloso, y espero que se proceda para que esto no siga sucediendo. Yo llamo a las organizaciones religiosas, a las sociales y a todas las personas a que nos unamos a actuar hacia estas personas vulnerables, a los niños que son maltratados, a que se les atienda directamente, no solamente a que le demos palabras, sí, la palabra es necesaria, pero las acciones, vamos a tomar acciones, autoridades competentes, refugios temporales, es decir, vamos más a actuar que a hablar, porque eso se verá en el futuro. Después hablaremos y debatiremos acerca de por qué esta catástrofe, porque no es así tan simple, ni Dios tiene la culpa, ni Dios dijo es que esto se iba a dar. Hay muchas cosas por detrás de esto que hay que debatir y hay que reflexionar. Bueno, muchísimas gracias, feliz fin de semana, gracias por permitirme todo esto.
1: Bueno, gracias a usted, señora Ingrid, por compartir estos breves minutos con usted. Y la señora Ingrid, pastor, dijo, las acciones hacen corazones. Las acciones hacen corazones, ¿no? Y más allá de las cuestiones personales, que todos los seres humanos las tenemos. Y cada quien tiene su interés. Porque decir otra cosa es mentira. Todos pecamos. Yo peco todos los días, usted peca todos los días. Todos pecamos. De hecho, el único perfecto aquí es Dios. El único perfecto aquí es nuestro Señor Jesucristo. Aquí nadie me va a decir lo contrario. Y me disculpo porque mi esposa a veces me dice, oye, contrólate, porque estás en un medio de comunicación. Pero uno tiene que decir la verdad, porque la palabra dice que la verdad os hará libre. O sea, uno puede estar metiendo embuste y puede estar engañando. Pero las acciones hacen corazones. Yo voy más allá. Y yo no quiero caer, reitero, en fanatismo ni en religión. Si mi hermano Gabriel Segundo Fernández Godoy, director de Radio Transmundial, si Gabriel me estás viendo en este momento, porque tengo el teléfono a cierta distancia, si estás conectado, hermano, podemos salir contigo también para que intervenga. Él se encuentra en el estado de Aragua, específicamente en Maracay, un hombre de Dios, utilizado por Dios. Mi hermano Gabriel Fernández. Jaime, tú eres un hombre mortal igual que yo. Algún día vamos a partir. Dios te ha dado la vida, Dios te ha dado todo. Y hace pocos años, partió con el Señor tu señora madre. Y vamos a estar claro de que si le bajas un poquito ahí a ese, te lo agradezco, David, por favor. Tiene demasiado volumen. Y ok. ¿Qué nosotros queremos? Oye, que nuestros seres queridos vivan años. De hecho, yo le doy la gloria a Dios porque mi madre vivió casi 95 años. Mi madre se llamaba Petra. No por decirlo. Así como se llama Petra Adames, la madre de nuestra alcaldesa Yanet Calista. Pero cuando se van los seres queridos de uno, eso lo afecta a uno, le pega a uno. Pero yo voy más allá. Sabemos lo que está sucediendo en el mundo. Hay guerras por aquí, conflictos por allá. Sabemos lo que sucedió aquí. Y yo no quiero con esto entrar en política. Pero sabemos lo que ocurrió desde el 3 de enero para acá. Y yo lo he dicho. Solo Dios sabe lo que va a hacer nuestro país. Pero como digo una cosa, también digo otra. Y yo asumo lo que digo. Yo estuve en el mundo. Y cuando digo que estuve en el mundo, estuve en brujería, hechicería, espiritismo, babalaísmo, santería. Yo estuve en todo eso, ¿eh? En todo. Y yo lo digo y lo asumo. Pero yo entendí, yo, José María Alfonso, que hay un ser supremo que se llama Dios. Y que nadie está por encima de Dios. Y decidí, hace muchos años, buscar de Dios. Y esto es sin fanatismo y sin religión. Porque yo no le creo a hombre, yo le creo a un ser poderoso que se llama Dios. Pero, y con esto vuelvo y repito, no voy a caer en el fanatismo. Porque yo estuve ahí. Y cuando digo que estuve, porque estuve ahí. Y yo le respeto la creencia que usted pueda tener. Si usted quiere ser ateo, ese problema es suyo. Si usted quiere ser espiritista, babalao, santero, ese problema es suyo. Porque yo estuve en ese mundo, estuve, mas no estoy. Ahorita estoy con Dios. E hice un pacto con Dios. Y lo he dicho y lo he reiterado. El día que me coma la luz, que Dios me lleve. Porque aquí reitero que el que da la vida y la muerte es Dios. Y yo pongo como ejemplo, hace 11 años a mí me hicieron una intervención quirúrgica y el médico me dijo que yo lo máximo que iba a vivir eran de 4 o 5 años porque me iba a dar cáncer e iba a morir. Me limitó, pastor, a 5 años. A 5 años. Resulta ser que el médico se murió el mes. Le hicieron un cateterismo y el hombre se quedó en el aparato. Han pasado 11 años y yo estoy vivo. Por la voluntad de Dios y de Cristo. Y con esto que voy a decir, no me voy a meter con nadie. Pero llegó un momento aquí que el país, la nación, que es una nación bendecida por Dios, porque este país, pastor, lo tiene todo. Todo lo que ha creado Dios en el universo, lo tiene Venezuela hecho. Todo, todo, todo, todo. Y yo, Dios, así como usted ha viajado por el mundo, porque Dios le ha dado ese privilegio, porque es un privilegio, este humilde servidor también ha viajado y hemos conocido, hemos visto, pero siempre he llegado a la coincidencia o al sentido de que Venezuela es una sola y que el país más bello del mundo se llama Venezuela. Nosotros lo tenemos todo, pero hermano, aquí llegó, y con esto no voy a caer en fanatismo ni en religión, pero oígase bien, aquí llegó un momento en que la brujería, lo malo, quisieron convertirlo en lo bueno. En lo bueno. Y yo les voy a decir algo más allá. Nadie puede desafiar a Dios. Nadie está por encima de Dios. Y esto no son coincidencias. Nosotros no vamos, porque cuando se habla de Dios, aquí no se habla de coincidencia. Pero justamente, el 24 de mayo, o mejor dicho, 24 de junio, día de la batalla de Carabobo, y lo digo con responsabilidad. Día de la batalla de Carabobo. Día del ejército. Y el día de un santo, de San Juan. Porque ahí se invoca, porque yo estuve ahí, hermano. A mí no me van a venir con cuentos. Y vuelvo y repito, yo viví eso, no es que me vayan a decir. Y yo estuve metido en la montaña de Sorte. No me vayan a meter cuentos porque yo estuve ahí. Pero el epicentro, óyase bien, el epicentro, pastor, ocurrió en San Felipe, estado Yaracuy. Y los que hemos viajado por toda Venezuela, que conocemos este país, yo estuve en Nirgua, en Chivacoa, en San Felipe, todo ese, en Guamán, todo lo conozco. ¿Cuál es su opinión al respecto, pastor?
0: Gloria a Dios. Esta es la palabra de Dios. En el libro de Oseas, capítulo 5, verso 15. Esto es Dios hablándole a su pueblo. Andaré y volveré a mi lugar hasta que reconozcan su pecado y busquen mi rostro. En su angustia me buscarán. Como lo dice allí la hermana, la señora, la ciudadana que acaba de...
1: Señora Ingrid Rada.
0: La señora Ingrid, que decía, esto no tiene que ver ni con Dios, ni con nada. Todo está en la voluntad de Dios, pero tampoco es que Dios va a querer matar al hombre, como muchos piensan que dicen, no, que Dios lo mató. No, las consecuencias de nuestras acciones nos llevan realmente a todas estas cosas. Y ahí el Señor dice, volveré, iré a mi lugar. Hay gente que no dice que no necesita a Dios hasta que Dios dice, está bien, te voy a dejar solo un ratito. A ver si no me necesitas. Entonces Dios dice, volveré y andaré a mi lugar hasta que reconozcan su pecado y busquen mi rostro. En su angustia me buscarán. Cuando las cosas parecieran que van bien en nuestras vidas, a veces pensamos y sentimos no necesitar de Dios. Pero cuando de repente comienzan a irse cosas y comenzamos a ver que somos vulnerables, porque cuando la cuenta bancaria está llena, somos los superpoderosos.
1: Somos felices.
0: No, y no creemos en nada, no queremos en nadie, en lo que sea. Pero, ¿qué pasa? Que apenas se queda sin nada de eso, comenzamos a reflexionar. Comenzamos a buscar qué cometí. Hay gente que comienza a ser administrador cuando ya le quedan 100 bolívares. ¿Por qué no fuiste un buen administrador cuando tenías 10.000?
1: Y eso lo habla la palabra, pastor.
0: Y eso lo habla la palabra. Ahora, el Señor dice, vení y volvamos al Señor, porque Él arrebató y nos curará, hirió y nos vendará, nos dará vida después de 2 días y el tercer día viviremos delante de Él. Esta es una palabra escatológica y es una palabra realmente que nos ayuda a reflexionar. ¿Por qué? Porque en medio de ese proceso y esas consecuencias del hombre, como lo acabas de decir, de andar a espaldas de Dios, porque la Biblia dice en el libro de Éxodo, capítulo 20, dice, no tendrás dioses ajenos delante de mí, no te inclinarás a ellos, no los adorarás, porque yo soy tu Dios fuerte y celoso, que visita la maldad de los padres contra los hijos, de la primera hasta la cuarta generación de los que me aborrecen. Y eso no aparece nada más en la Biblia evangélica, eso también aparece en la Biblia católica, eso aparece en toda, porque es un mandamiento. Eso viene desde la raíz hebrea, eso viene desde los tiempos, son los mandamientos de Dios. Y eso está allí. El tema está es que muchas veces queremos abandonar realmente la fe y abandonar realmente al Dios vivo. Y obviamente todo eso trae consecuencias. No es casualidad, lo mencionaste, diste en el clavo. No es casualidad que exactamente en este año donde quisieron desbordar las calles con eso, porque en otros años pasaba muy desapercibido, pero este año quisieron desbordar las calles, quisieron pasarlo y transmitirlo por todos los medios de comunicación, y exactamente sea este año, este tiempo, ocurrió eso. Mencionaste algo tan tremendo acerca de lo que es la vida. Sí, en el COVID tuve la desdicha de despedir a mi madre. Ni siquiera estuvo aquí en el país, fue fuera del país. Y ciertamente fue algo tan tremendo porque nosotros estamos aquí en Venezuela. Ella estaba acompañando a mi padre en el Paraguay. Y ya faltaba poco para culminarse el COVID. Cuando ella cae y no pudo con esa batalla. Mas sin embargo, siempre vienen preguntas a nuestras vidas en esos momentos, ¿por qué? El por qué. Y nos dolió mucho, todavía nos duele. Mas sin embargo hay una confianza que hemos creído que una mujer de fe, una mujer de Dios, realmente desde los 24 años de edad entregó su vida a Cristo. Y gracias a eso tuve la dicha de nacer bajo los principios cristianos. Y y apenas tenía 56 años, estaba joven, saludable, salía a caminar y salía, y gloria al Señor, salía a hacer todo. Mas sin embargo, le tocó. Y cuando estaba yo en ese momento tan difícil, como todo ser humano, como todo hijo que pierde una madre, como quizás todo padre que pierde un hijo, que están en esos momentos difíciles, que le preguntamos por qué, pero por qué tuviste que llevártela, por qué esto, preguntándole a Dios. Una de las cosas que me consoló el Espíritu Santo, porque es allí donde radica lo que hablabas, no es tener una religión, es tener una relación con Dios. Y es allí donde el Espíritu Santo me habló y me dice, ¿ella era de quién, tuya o mía? Y yo le dije al Señor, tuya, Señor.
1: Amén.
0: Yo me la traigo cuando yo quiera.
1: Amén.
0: Y ahí es donde realmente hubo un consuelo en mi vida, porque es mi fe, es lo que Dios cree. O sea, nosotros estamos en las manos de Dios. Voy a luchar, yo dice la Biblia, ¿podrá luchar el vaso de barro con su alfarero? ¿Podrá la creación luchar contra su creador? No. Nosotros somos apenas vasos de barro en las manos del alfarero. Él sabe lo que es mejor para nosotros. Él sabe lo que va a ser en nuestras vidas. Entonces, yo creo que cada uno de nosotros no es tanto la resignación, sino es la fe y la convicción de que el hombre tiene que entender que fue creado por Dios. Y Dios es un Dios triuno, un Dios tripartito. Y así nosotros fuimos creados a imagen y semejanza de Dios. Usted preguntará, pastor, porque algunos quizás es primera vez que escuchan esta frase, tripartito o triuno. Es que es un Dios que se manifiesta de tres maneras: Padre, Hijo y Espíritu Santo. Y así Dios nos creó a nosotros. Por eso es que nosotros somos espíritu. Oiga bien el orden: espíritu, alma y cuerpo. Por eso es que nuestro cuerpo está creado y somos cabeza, tronco y extremidades. Por eso es que la creación, usted ve un árbol y tiene raíz, tallo y rama. Por eso es que el tiempo se separa en tres partes, pasado, presente y futuro. Por todas las cosas tienen el sello de Dios.
1: Amén.
0: Tienen la identidad de Dios. Todo tiene la identidad de su creador. Entonces, nosotros creemos que somos tan solamente un saco de hueso o un saco de carne. No, nosotros somos espíritu, alma y cuerpo. Este cuerpo es el vehículo. Este cuerpo es el vehículo que Dios te dio para moverte en este mundo. Pero dentro de ti hay un alma, que son los sentimientos, que es donde está todo lo que tiene que ver con los sentimientos, con las emociones, es lo que llamamos nosotros el corazón. Pero cuando hablamos de corazón, no está hablando del corazón que te bombea la sangre, es el corazón, es el alma. Por eso es que hay gente que dice, cuando sufre una decepción, me dice, me partiste el corazón.
1: Si me fuera, partiste el alma.
0: Entonces, si fuera que te partiera el corazón esa carne, tuvieras un infarto. Pero no, te está hablando del alma. Te está hablando, sí, de los sentimientos. Te está hablando de las heridas que hay en esa alma. Entonces, pero también hay un espíritu que es el aliento de vida, que es el soplo de Dios en tu vida. Que cuando el Señor exhala ese soplo, ya entonces usted lo ve en un funeral, usted ve allí en un ataúd a una persona que pareciera estar durmiendo y que quisieras levantarlo, pero ya salió de él lo que es más importante, que es el espíritu. Entonces, cuando nosotros entendemos eso, sabemos que lo más importante que tenemos nosotros es el espíritu, el soplo de Dios y la parte de Dios en nuestras vidas. Entonces, ¿cómo nosotros no buscar a Dios? ¿Cómo nosotros no adorarle a Él? ¿Cómo nosotros no tener una una relación con Él. Cuando entendemos esto, de que nuestro cuerpo no vale nada si Dios no está en nosotros. Dios lo que hace es necio, yo te quito tú ese aliento de vida y ya tú no eres nada.
1: Se acabó la película.
0: Se acabó la película. Entonces, es algo, es vano, este cuerpo es vano. Este cuerpo, el espíritu de Dios, el espíritu que está, que el soplo de Dios que está dentro de nosotros sale de este cuerpo, es vano. Los gusanos se lo comen, se vuelve.
1: Y ahí no vale que tenga real.
0: Y no vale nada. El gusano no está viendo si tuvo dinero, si era blanco, si era negro. Era algo que va allí, que dice la Biblia que del polvo fuimos creados, al polvo vamos a volver. Pero hay algo que se llama espíritu y algo que se llama alma que va a dar cuenta delante de Dios, que es lo eterno en nuestras vidas. Por eso es que el hombre, quiero darle una palabra como, porque la religión, yo también comparto esto, ¿no? Hay una palabra que siempre dice, que te la dije la vez pasada, que yo no soy fanático. Mira, amado, la palabra fanático, cuando usted va al diccionario de la Real Academia Española, fanático significa alguien que da la vida por algo. Entonces, cuando entendemos esto, Jesús es nuestro fanático.
1: Amén.
0: Porque Él fue el que dio la vida por nosotros. Él mostró su amor para con nosotros, en que nosotros, aún siendo pecadores, Él murió por nosotros. Nadie, dice Lela, nadie osa por morir por su amigo, ni por alguien que está, aunque sea bueno. Pero el Señor murió por nosotros, murió por ti. O sea que el primer fanático, y el fanático tuyo, tienes un fan, un fanático, que se llama Cristo Jesús, que está sentado a la diestra del Padre, intercede por nosotros. Su sangre preciosa fue derramada por nuestras vidas para limpiar nuestros pecados. Hay gente que tú dirás que nadie da nada por ti. Hay uno que dio la vida por ti. O sea, el valor que tenemos nosotros delante de Dios es algo grande. Entonces, ¿cómo se nos puede a nosotros imaginar o pensar que Dios quiere matarnos? Si su sacrificio fue ir a la cruz para que nosotros no muramos. Pero nuestras consecuencias, el caminar a espaldas de Dios, el pecado trae consecuencias. Entonces, todo eso, como dice, lo que sembramos, eso vamos a cosechar. Entonces, es algo tan tremendo que tenemos que entender. Cristo está a la puerta. Él está tocando la puerta. Y no se trata de religión, porque la religión vino a separar, vino a traer guerra. La religión vino a mutilar el cuerpo de Dios. Pero Él vino a dar vida, y vida en abundancia. Cuando Jesucristo vino, había religión. Estaban los saduceos, los fariseos, los herodianos, estaban los celotes, estaban muchas religiones con pensamientos políticos distintos. Todos querían derrocar a Roma, unos querían hacer los reyes, todos estaban allí. Pero Él vino, Él dijo, mi reino no es de este mundo.
1: Amén.
0: Él vino a predicar la palabra del Señor. Acercaos, porque el reino de los cielos se ha acercado a vosotros. Entonces, el tema es que la gente que no quiere nada con Dios, busca cualquier excusa para no acercarse. Entonces, Dios quiere que hoy, gloria al Señor, tenga en reflexión esta palabra que dice, andaré y volveré a mi lugar hasta que reconozcan su pecado y busquen mi rostro. En su angustia me buscarán. Dios sabe que en la angustia lo vamos a buscar. Pero Él no quiere que nosotros lo busquemos en la angustia. Él no quiere que lo busques en la camilla de un hospital, ni detrás de unos barrotes, ni lamentando la pérdida de un ser querido. Él quiere que en la abundancia, en lo bueno, cuando más tiene, más sea agradecido con Dios.
1: Amén.
0: ¿Por qué? Porque eso es el favor de Dios, no es tu fuerza. Hay gente que le añade todo a la fuerza.
1: Que
0: yo lo hice. Pero ¿quién te dio salud? ¿Quién te levantó? Que no fue el mismo Dios. Entonces, bueno, Dios, ya mira, aquí pasaríamos toda la mañana hablándote del amor de Dios.
1: Bueno, con eso va a ser un radio maratón.
0: Amén.
1: Bueno, la presencia de Dios, ¿no?, en todo, como usted lo acaba de decir, pastor, y el pecado trae sus consecuencias.
0: Así es.
1: Y hay algunos que decimos, oye, yo me voy a agarrar estos reales porque a mí nadie me está viendo. No, hermano, no te está viendo nadie, te está viendo nada más que Dios. Entonces, eso trae unas consecuencias. Cuando usted roba, cuando usted mata, o mejor dicho, cuando usted desvive, ¿verdad? Eso trae unas consecuencias, hermano. Y usted tiene que aceptarlas como tal. Y es verdad, pastor, lo que usted acaba de mencionar. Nadie está por encima de Dios. Sí. Nadie. Quiero enviar un saludo aquí a Mario Martínez. Saludo a nuestro amigo y hermano Gabriel Fernández, de Radio Transmundial. Un hombre de Dios, como lo dije anteriormente. Radio Transmundial, una emisora cristiana, la más antigua del planeta, tiene más de 60 años, que se transmite a través de más de 120 países en el mundo y más de 100 idiomas en el mundo. Ve, chequeame un momentico a ver si está conectado con nosotros, David, Gabriel Fernández.
3: Dice que sí.
1: Ok, vamos a sacar a Gabriel, vamos a sacarle unos minutos para que comparte unos minutos también con nosotros, Gabriel Fernández, que estuvo aquí con nosotros. Por cierto, estuvo ahí en el Centro Cristiano de Restauración Nazaret. Ahí nos dice Gabriel para que nos dé una reflexión de lo que nosotros estamos hablando aquí y lo que significa la vida en Dios. Porque yo reitero, no se trata de cuestión de religiosidad, sino de que
3: existe... Ya se le envió la invitación.
1: Okay. Ok, perfecto. Gabriel, ya se te envió la invitación. Vamos a tratar de tener unos minutos aquí a nuestro querido amigo y hermano Gabriel Segundo Fernández Godoy, mejor conocido como Gabriel Fernández, director de Radio Transmundial Venezuela. Me dice ya, David, cuando lo tengas conectado para sacarlo al aire, por favor. Cuando son las 8 y 12 minutos de la mañana, le damos las gracias a la gente de Unlin, de Botalón y Muelle, de Unión de Conductores Peñalver, también al Bendecido aquí en la avenida Fernanda Peñalver en Puerto Píritu, y a todas esas personas que nos sintonizan diariamente a través de nuestro humilde programa Dialogando con el Pueblo, de 7 a 8 y media de la mañana en Tropical 98.5 FM y las distintas emisoras que a través de la línea online nos sintonizan diariamente y que tratamos de darle una palabra de aliento. Me informa, David, por favor, si ya se conecta.
3: Ok. No se conecta. No,
1: okay.
3: La invitación.
1: Ok, pero bueno, vamos a...
3: Ya se le envía nuevamente.
1: Ok, perfecto. Vamos a ver si lo tenemos. Pero mientras... ok, me avisa. Me avisa, por favor, si ya... Ok, ya la recibió. Voy a ver si ya la recibió, por favor, para sacarlo al aire.
3: Aquí.
1: Ok, perfecto. Bueno, pero entonces colócame ahí para nosotros seguir la transmisión. Tú me dices ahorita, pero estoy saliendo, el único que está saliendo en ese momento soy yo, David. Ok, coloca un poquito más a la cámara para que salga nuestro hermano Jonathan Jaime, un hombre de Dios. Ok, ahí estamos bien, perfecto. De todos modos, ahí ves tú ahorita. Si ya podemos sacar a Gabriel Fernández. Jonathan, el pecado trae sus consecuencias.
0: Sí, sí.
1: Usted lo acaba de decir, ¿no? Y muchas veces, porque todos somos pecadores, pero oye, ¿cómo nos cuesta arrepentirnos y pedirle perdón a Dios? Y de verdad que no es fácil, ¿no? No es fácil porque somos seres humanos. Y a veces, muchas veces, el ego nos mata. O nos desvive, porque esa es la palabra, ¿no?, que se utiliza en las redes sociales. Pero el ego, nosotros queremos ser superiores a los demás. Y nos sentimos superiores a los demás. Y uno dice, no, yo hice esto, yo hice aquello, y yo soy yo. Y atropello. Y no me importa llevarme a quien sea, porque yo me siento el poderoso. El pecado trae sus consecuencias.
0: Sí,
1: Jonathan.
0: Sí, correcto. La Biblia dice que la paga del pecado es la muerte, mas la dádiva de Jesucristo es vida eterna en Él. La dádiva es el regalo que Dios nos dio. Porque la realmente, como lo dice la palabra, por cuanto todos pecaron, todos fueron destituidos de la gloria de Dios. Y el pecado nació, el origen del pecado, todos sabemos, viene desde el huerto del Edén, pero nació por la desobediencia. Entonces, por la desobediencia entró el pecado.

0: a padre y a madre.
1: Amén.
0: Entonces, ¿qué es lo que produce? ¿Por qué hay tantos jóvenes que pierden sus vidas a temprana edad? ¿Por qué hay tantos jóvenes detrás que perdieron su vida, no en un cementerio, pero sí la perdieron detrás de unas rejas, con condenas de más de 30 años? Jóvenes que entraron a los 18, 20 años y todavía están pagando condena y pierden su vida completamente detrás de una reja. ¿Por qué? Por la desobediencia. Cuando papá y mamá le decían estudia, avanza. No, no, esas juntas no me gustan. Y no, yo me las sé, yo hago, no te vayas para la fiesta, me voy para la fiesta. Y esa desobediencia acarrea condenación. Entonces, después decimos, pero ¿por qué se lo llevó tan temprano? No, la Biblia dice que está establecido para el hombre que nazca y muera y después la condenación, pero también el proverbio, el escritor de los proverbios dice que hay gente que apresura sus pasos hacia la muerte. ¿Por qué? Porque las consecuencias del pecado, la desobediencia del hombre, produce esto. ¿Cómo es posible que haya gente? Mira, eso es algo que a mí no me cabe en la cabeza. ¿Cómo hay gente que no le habla a su mamá y a su papá? Hijo, que mira, tú podrás ponerte bravo porque Dios, la Biblia dice que airaos, o sea, él te da el permiso para que te pongas bravo, airaos, pero no peques. Pero ¿cómo hay gente, cómo puede haber gente que no le habla a sus padres? Las personas que le dieron y le dieron, fueron los instrumentos para que vinieran a la vida. Entonces, el problema no es Dios, el problema no son las religiones, el problema está en que, gloria al Señor.
1: Tenemos conexión ahí con nuestro hermano Gabriel Fernández. Buenos días, Gabriel. Buenos días, Gabriel. El video es lo que no está entrando, pero el audio sí. Ok, ya voy. Perfecto. Dime si
2: el audio no es el problema, lo que tiene es el video.
1: Pero me interesa si me interesa. Adelante, Gabriel. Buenos días, hermano querido.
3: Buenos días, José María. ¿Cómo estás? No sé si estás recibiendo mi audio.
1: Perfectamente, hermano querido. Gracias a Dios y a Cristo. Adelante, Gabriel.
3: Ok, perfecto, perfecto, José María. Bueno, gracias por la participación que me estás dando a través de este medio. Y quiero pues aprovechar la oportunidad para saludar a toda la audiencia. También manifestarles pues que hemos vivido un momento difícil acá en la ciudad de Maracay y nosotros yo estaba en el edificio donde está la oficina de Radio Transmundial a la hora en que ocurrió este doble terremoto. Y estaba acompañado de mi esposa, de mi hijo y tres personas más del equipo de Radio Transmundial. Una experiencia terrible, no grata, pero también allí en ese momento no nos quedó más remedio sino acudir a la presencia de Dios, conectarnos con el Señor y entregar nuestras vidas allí a Él, porque Él es soberano y todo lo que sucede, pues de alguna forma Él tiene el control, aunque lo que está sucediendo no es agradable o no fuera agradable, pero Dios sigue estando en control. La situación acá en Maracay, pues es muy lamentable, algunos edificios colapsaron, otros resultaron muy dañados como consecuencia de este doble terremoto y ya fueron desalojados las personas están siendo ubicadas en

0: varios lugares. Algunos esa noche estuvieron allí en los alrededores de estos edificios, pasaron la noche prácticamente, mientras algunos organismos se organizaban para prestar la ayuda y prestar el auxilio necesario. Algunos edificios están, bueno, parcialmente dañados o levemente afectados. La estructura, pues, los daños que sufrieron no fue tan, tan grave como es el caso del edificio donde funcionan las oficinas de Radio Transmundial. Los daños físicos a la estructura son menores, ¿no? Y he estado en conversaciones con el pastor Pedro, que está al frente de la parte de la Iglesia Segura, específicamente de un ministerio que es la iglesia prestando ayuda social. Y él me comentaba que un centro de acopio se estableció en la ciudad de Maracay, en la iglesia, en la sede de la Iglesia Evangélica Libre, Gilgal, que está ubicada en la avenida Aragua, en Maracay. También he estado en conversación con el pastor César Mermejo, es el presidente del Consejo Evangélico de Venezuela, y están constantemente reunidos estableciendo los sitios de acopio para la ciudad de Caracas y la ciudad de La Guaira, que fueron muy afectados en este terremoto, en este doblet de terremoto, como así se le llama. Bueno, José María, seguimos atentos a la información que estamos recibiendo. Estamos también recibiendo llamadas y comunicaciones del equipo de Radio Transmundial Internacional. Están solicitando, pues, que les brindemos información de lo que está sucediendo acá. Están orando bastante por nosotros, por Venezuela. Necesitamos de esa oración, necesitamos del apoyo del pueblo cristiano, y necesitamos del apoyo de la población en general, de hasta donde lleguen las señales de las emisoras y de las redes sociales. Toda la ayuda que se pueda recibir en Venezuela, pues, es apreciada y sería un gesto, pues, muy que de nuestra parte estaríamos muy agradecidos por esa manifestación, ¿no? Yo creo que es una oportunidad que nos está brindando Dios para ser solidarios, para poner en práctica la fraternidad, el amor, la unidad en estos momentos difíciles. Tengo entendido que hay personas del pueblo cristiano afectados, familias que han sido afectadas como consecuencia de este el terremoto, José María. No te estoy escuchando, José María, bien. No sé si hay un problema.
1: Y estamos claros que las cosas las hacen bien. Y es la voluntad de Dios. Aquí no se trata de arreglar. Aquí se trata de que lo que haga Dios, eso es. Y ya estamos finalizando el programa. Lastimosamente salimos al aire, pero pudimos haber salido antes, pero bueno, las conexiones. Pero en un minuto, quiero que le des una palabra al pueblo de Dios, Gabriel, en un minuto. Aquí tengo conmigo, que tú lo estás viendo y lo estás oyendo, al pastor Jonathan Jaime, que de hecho tú estuviste en su iglesia, aquí en el Centro Cristiano de Restauración Nazaret, cuando trajiste a Pedrito el Pulpo, ¿no? Pero en un minuto, hermano, una palabra al pueblo de Dios, que el pueblo de Dios somos todos. Gabriel, adelante.
0: No te estoy captando bien el audio. No sé si hay dificultades acá con el internet, pero yo creo que es el tiempo. Por ahí estoy escuchando. No sé si me estás pidiendo una palabra, pues de.
1: Así es, para, dame un para minuto, una palabra y un minuto.
0: Bien, bueno, en estos tiempos debemos acudir al Señor. Yo creo que podemos reflexionar porque no somos infalibles, no somos eternos, y en un cuestión de segundos, debemos reflexionar que nuestras vidas están en manos de Dios y que debemos arreglar nuestra relación con Él y depender de Él, mantener esa conexión con Dios, que ahora es posible a través de Cristo Jesús, porque nuestra vida está pendiendo de un hilo prácticamente, ¿no? Esa es la reflexión que podemos tomar, y yo creo que es el tiempo de buscar de Dios, establecer esa relación para que cuando se presentan situaciones como estas, pues estemos claros y bien definidos en nuestra relación con el Señor. Que no esperemos que sucedan eventos como este para establecer ese contacto con el Señor y ponernos a cuentas con Él. Hagámoslo ahora, cuando se presente la oportunidad de establecer y de arreglar nuestras vidas con Dios. Yo creo que encontramos suficiente información en la palabra de Dios cuando el mismo Dios nos invita a que nos acudamos, en este caso, al arrepentimiento y busquemos de su palabra, busquemos de Él para estar preparados, porque no sabemos el momento, el tiempo, cuando se presenta una situación como la que terminamos de vivir, y fueron cuestiones de segundos allí, que, bueno, lamentablemente muchas personas partieron y fueron víctimas de este terremoto. Mi invitación, consejo, pues, es que busquemos del Señor, arreglemos nuestra vida con Él, estemos dispuestos a apoyar, a prestar nuestra solidaridad y bueno, contribuir en lo que podamos con aquellas personas que fueron más afectadas en este terremoto. Dios sigue siendo Dios y es el Dios del tiempo, el Dios de la vida, y busquemos de Él, porque estamos viviendo momentos quizás finales, y la palabra pues nos invita a prepararnos y a buscar del Señor.
1: Gracias, Gabriel, por la información, y que Dios y nuestro Señor Jesucristo te bendiga a ti, a tu familia y a todo el equipo de Radio Transmundial, hermano querido. Pastor Jonathan, ya nos estamos despidiendo por el día de hoy, son las 8:30 minutos de la mañana. Y su mensaje para el pueblo de Dios. Adelante, hermano querido.
2: Amén. Bueno, le damos la gloria a Dios principalmente por permitirnos haber compartido la palabra con cada uno de cada radioescucha que está hoy conectado.
1: Estamos al aire, está interviniendo en este momento el pastor Jonathan. Gabriel, adelante.
2: El día de hoy creo que Dios nos está dando una oportunidad para que podamos ser empático con todo lo que está ocurriendo y poder sembrar. Así que el llamado a reflexión en esta mañana es buscar a Dios. Principalmente la Biblia dice, busca primeramente el reino de Dios y su justicia y todo lo demás será añadido. Y también poder invitarlos a que acudan a los centros de acopio autorizados acá en Puerto Píritu para poder sembrar y colocar nuestro granito de arena para poder ayudar a aquellos que están afectados en este acontecimiento que nos duele a todos los venezolanos. Y la paz del Señor, que sobreabunda sobre cada uno de ustedes, sea quien les multiplique cada siembra. En el nombre de Jesús, con salud, con fuerzas y con muchas bendiciones de parte de Dios.
1: Bueno, gracias Pastor Jonathan, pastor del Centro de Restauración Nazaret, ubicado aquí en el sector Los Olivos, Puerto Píritu, municipio Peñalver, estado Anzoátegui, en Venezuela. Gracias a todos los que de alguna u otra forma nos sintonizaron a través de Tropical 98.5 FM, a nuestras redes sociales que estamos transmitiendo en vivo, a todo el pueblo. Y la reflexión de todo esto es buscar de Dios. Buscar de Dios, Dios hace las cosas perfectas, Dios sabe por qué las hace. Ya el pastor me lo ha dicho en más de una oportunidad, José María, hemos hablado del fanatismo, es verdad. El único fanático de nosotros es Dios, es nuestro Señor Jesucristo, porque no quiere mal para nosotros. Pero tenemos que hacer las cosas en la vida bien, hay que hacerlas bien, hermano. No le desee mal al prójimo. Oye, ame a su madre y a su padre. Yo no tengo mi madre, yo no tengo mi padre, pero estoy agradecido con Dios, con la vida, porque me permitió vivir años con mi madre, años con mi padre. Y más allá de los problemas, las situaciones que se te presentan en la vida, porque se nos presentan problemas a diario, situaciones a diario, hermano, vamos a sentirnos en paz y armonía con Dios. Así que los invito a que nos sintonicen a través de Tropical 98.5 FM. Nosotros estamos aquí de lunes a viernes, de 7 a 8 y media de la mañana. Y bueno, dándoles las gracias a nuestro director general Jonathan Ron, a nuestra administradora Merigenia Mejía, en la producción José Brito, en los controles David Jesús, el Papa Cabrera, que ese es el ideólogo, el inventor de todo esto de las redes sociales, en nosotros aquí en el estudio, y por supuesto a Manantial 98.7 FM allá en la zona centro sur del estado, el municipio Freite, y a las distintas emisoras que de alguna u otra forma se unen a nosotros. Aquí se va a proseguir en el día de hoy una conexión también con los hermanos de Radio Playera 101.9 FM. Va a haber un radio maratón, aquellas personas que quieran aportar, ya ellos están activos. Y verdad, la idea es compartir entre todos. Venezuela es una sola, Venezuela nos necesita a todos. Aquí no es cuestión de fanatismo político, no, nada de eso. Aquí es cuestión de que Venezuela es de todos los venezolanos. Así que por nuestra parte nos salimos en este momento del aire, lo que significa nuestro programa Dialogando con el Pueblo. Y gracias, Pastor. Gracias, hermano querido, y que Dios lo bendiga grande y poderosamente y lo siga utilizando a través de su palabra. Gracias a Jonathan y que Dios nos bendiga a todos. Quedamos en contacto, pues, y en bendición con Dios. Gracias.
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5: A propulsores, impulsores de Señales Solidarias. Gracias a los amigos de 98.5 FM, me avisan cuando ya estemos conectados con ellos, van a avisar. Cuando ya estemos conectados con ellos, con el amigo José María Alfonso también, que es parte del staff de locutores y moderadores de esa emisora hermana. Agradecemos nuevamente la disponibilidad de la gente de la Cruz Roja Venezuela, seccional Pirito Peñalver, por estar también con nosotros acompañándonos en este Radio Maratón. Claro que sí. Estoy seguro que los anunciantes de playeras nos van a sorprender gratamente el día de hoy. Estoy seguro. Ya estamos conectados, nos dice Eulgi. Claro que sí. Buenos días, buenos días. ¿No están todavía? Ok, sí, sí están conectados. Eulgi, tenemos ya, estamos conectados en vivo. La señal que está saliendo la nuestra a través de la emisora hermana 98.5 FM, ubicado en el centro comercial El Faro, en ese centro comercial, en ese faro tan icónico de Puerto Píritu, gracias al amigo José María Alfonso, también al operador y a todo ese equipo maravilloso de la emisora hermana. Adelante.
6: Bueno, muchísimas gracias, César. Esto. El arbolito, en este momento siguen llegando los donativos y queremos agradecer y por supuesto que hagan un llamado a nuestros amigos de Somos Global, quien por allí trajo ese aporte, y queremos aprovechar que sean ellos mismos que hagan también el llamado del grupo de personas que del amigo Solina por allí, en nombre de nuestros amigos también de Somos Global, quienes fueron el enlace también de traer hacia acá ese donativo. Pero bueno, ese llamado que a todos los días de Playera 101.9 FM a que colaboren con este Radio Maratón.
7: Buenos días, bueno, mi nombre es Tony Zorrilla, bueno, vine a traer unos equipos quirúrgicos que me quedan por allá por la casa, y bueno, somos todo Venezuela, pues, en colaboración de todos aquí, para adelante, vamos a hacer...
5: Tony, o sea, ese... Tony, de Nuevo Píritu, ¿no? Tony, de Nuevo Píritu.
7: Sí, sí, sí.
5: ¿Cómo estás, Tony Zorrilla? Un fuerte abrazo, hermano querido. Claro que sí, me enteré lo de tu señora esposa, muy lamentable.
7: Eso, correcto, bueno, todo eso que me quedó por allá, lo tengo... Y bueno, somos Venezuela todo, hermano.
5: Claro, adelante. Claro. Fuerte abrazo, hermano. Mi solidaridad contigo también. Mi solidaridad.
7: Dale, gracias, gracias.
5: Gracias, gracias.
6: Gracias, hermano. Ahora sí, como el amigo Tony, muchos se han acercado hoy a dar su donativo. Recuerden que acá está el toldo de la Cruz Roja, está el toldo de Playera 101.9 FM para que usted pueda traer esa colaboración. De verdad queremos darle las gracias a las personas que se han unido, las personas que están preguntando de qué manera pueden acercarse. Si nosotros también pudiéramos llegar hasta allá, es cuestión de que se comuniquen acá con nosotros e inmediatamente planificar cómo ir a buscar el donativo hasta allá directamente. Estamos enlazados con la señal también de Tropical 98.5 FM, gracias a nuestros colegas locutores y a todo este equipo maravilloso también que hoy se une a este Radio Maratón, a estas señales solidarias que tenemos al final de la calle Bolívar de Aquilino Chivico. Cuéntame.
5: Bueno, también vamos a hacerle el llamado a los amigos mototaxistas también, que están jugando un papel muy importante en este evento que se está realizando. A los amigos mototaxistas también para que se integren pues a esta gran actividad, para que ellos colaboren con nosotros, para que esas personas que están en su casa y que quieran su aporte, los muchachos se lleguen hasta allá, los amigos mototaxis. Mira, ya vienen llegando por ahí. Qué bárbaro, qué bueno, de verdad. Efectividad al 100%, Aquilino, efectividad.
6: Eso es lo bueno que estamos viendo, de verdad que queremos felicitar a esas personas también que se han colocado a la orden para ir a buscar los donativos, para poder ser parte de alguna u otra manera. Acá estamos identificados, el toldo de playera, el toldo de la Cruz Roja, también este equipo maravilloso de héroes de la salud también, que han estado comprometidos desde el día 1 en todo el territorio nacional, se han abocado directamente. estas zonas afectadas, César, y lo hemos visto que no han tenido descanso. Bueno, por ahí siguen llegando donativos, gracias a nuestro amigo motorizado allí, también de una de las líneas de mototaxi, quien trajo también soporte por acá y ya está siendo recibido por la gente de la Cruz Roja. Estamos acá con nuestro amigo Ramón Jiménez. Ramón, acércate por aquí, vale, hacer el llamado. El profesor de la rumba está en vivo también por su TikTok, por ahí en estos momentos haciendo el live para que las personas, dándole respuesta a todas esas personas también quieren dar soporte. Estaremos todo el día, Ramón.
8: Sí, así es, Torre, y arriba, arriba, arriba, mi pueblo querido. Vamos a colaborar, ayudar a toda esta gente que tuvo ese mal momento el 24 de junio. Bueno, y entonces la palabra es ayuda, todo alimento para no perecedero, sardina, arroz, espagueti, azúcar, sal, también los medicamentos que usted lo necesite, por favor, los puede donar, igualmente agua potable, todas esas cosas son insumos para esa gente que está realmente necesitando de toda la ayuda de Venezuela. Así que, por favor, todos a colaborar hoy en este Radio Maratón, señales solidarias con esta gente por playera y Radio Tropical que está en cadena ahorita con nosotros. Edwin.
6: Claro que sí, Ramón. Bueno, acá seguimos, César, final de la calle Bolívar, debajo del arbolito. Muchas personas se han acercado también a preguntar qué específicamente estamos recibiendo. Bueno, alimentos no perecederos, medicina, estamos recibiendo, por supuesto, también todo lo que sea necesario para poder ayudar a nuestros hermanos damnificados, precisamente afectados por esta tragedia del pasado 24 de junio. Así que, mientras tanto, César, seguiremos acá recibiendo donativos. 1.9 FM y de Tropicato 28.5 FM. Adelante.
9: Gracias, Edwin, gracias Aquilino Chivico, gracias también a nuestro amigo Ramón Jiménez, que hoy está en su faceta de Noti Ramón. Pero aquí es muy importante que nos presten atención también los muchachos allá, escuchen perfectamente. El amigo Edwin, ¿ya lo tiene por allá?
10: Sí.
9: Ok, perfecto. Pero queremos exponer, ¿verdad?, y leer los medicamentos que la Cruz Roja recomienda que puedan donar. Es decir, es como los medicamentos que más se necesitan en estos momentos, que puedan ser accesibles, que ustedes puedan tener la accesibilidad para poder adquirirlos y donarlos. Vamos a empezar con los medicamentos para condiciones crónicas. Atención, atención también los grandes amigos que están fuera del país, que quieren donar, atención, pendiente, que vamos a leer los medicamentos que se requieren. Vamos a leer losartán potásico de 50 miligramos en tableta, repito, losartán potásico 50 miligramos en tableta, hidroclorotiazida de 12.5 miligramos en tableta, repito, hidroclorotiazida de 12.5 miligramos en tableta, metformina de 500 miligramos en tableta, metformina 500 miligramos en tableta, alodipina 5 miligramos en tabletas, alodipina 5 miligramos en tableta, ibuprofeno en tabletas, paracetamol, acetaminofén, 500 miligramos en tabletas, es el mismo, paracetamol o acetaminofén, 500 miligramos en tableta, budesonida inhalador, solución para nebulización, repito, budesonida inhalador, solución para nebulización, salbutamol inhalador, solución para nebulización, salbutamol inhalador, solución para nebulización, desloratadina en tabletas, desloratadina en tabletas, loratadina en tabletas, loratadina en tabletas, prednisona en tabletas, prednisona en tabletas, soluciones parenterales son las siguientes: solución salina 0.9% 500 mililitros. Solución salina 0.9% 500 mililitros. Ringer lactato. Destroza 5%. Solución 0.45% más destroza. Solución 0.45% más destroza. Sueros de rehidratación oral. Sueros de rehidratación oral. Pasamos con los antibióticos. Cetriazona. Cetriazona de 1 gramo en ampolla. Cefepime, 1 gramo en ampolla. Cefepime, 1 gramo en ampolla. Pasamos a los analgésicos y antiinflamatorios. Esto es la recomendación de la gente de la Cruz Roja. Analgésicos y antiinflamatorios. Ketoprofeno puede ser en ampollas o en tableta. Ketoprofeno en ampollas o en tabletas. Ketorolaco en ampollas o en tableta. Ketorolaco en ampollas o tableta. Dipirona en ampolla o tableta. Dipirona en ampolla o tableta. Paracetamol, acetaminofén en tableta. Paracetamol, acetaminofén en tabletas. Ibuprofeno en tableta. Antieméticos. Tenemos a metoclopramida. Metoclopramida en ampollas o tabletas. Ondacetron en ampollas. Ondacetron en ampollas. Tenemos también los hemostáticos y emergencia. Adrenalina en ampolla. Adrenalina en ampolla. Y ácido tranexámico en ampolla. Ácido tranexámico en ampolla. Oftalmología y uso tópico. Lágrimas artificiales. Lágrimas artificiales. Y el Todex en colirio. Todex en colirio. Material quirúrgico que se requiere. Material quirúrgico que se requiere. Sutura tipo nylon 3/0. Sutura tipo nylon 3/0 y sutura tipo nylon 4/0. Estos son los medicamentos que requieren o que recomienda la Cruz Roja que ustedes pueden donar. Ya en estos momentos se está estableciendo el mecanismo para que las personas que están fuera de nuestro país puedan hacer su donación directamente a una farmacia o a un establecimiento comercial. Aparte de la medicina, también estamos recibiendo y se requiere alimentos no perecederos, enlatados, agua mineral, agua para la hidratación de las personas. Se requiere también, si quieren enviar algunos jugos de larga duración, sobre todo el tema de alimentos perecederos, es muy importante también la colaboración de todos los establecimientos comerciales. Un llamado nuevamente, como lo hace siempre mi amigo Joseph Campo, a la solidaridad, a la hermandad, a ablandar ese corazón de estos comerciantes que siempre lo hacen, siempre, siempre los comerciantes, siempre colaboran y estoy seguro que el día de hoy no va a ser la excepción. A ustedes amigos, a ustedes amigas, con todo el respeto del mundo que le tenemos desde Playera, le pedimos de corazón, ustedes que están en sus hogares, que de repente tienen 3 harinas pan, y yo sé que la cuestión no está difícil, pero usted puede colaborar con una de ellas, los esperamos aquí en el arbolito, con un arroz, con pasta, con sardinas, con atún, con estos alimentos que son característicos y necesarios en este tipo de situaciones. Por aquí nos están enviando, ok, perfecto, gracias hermano, gracias, gracias. Por aquí nos envía, Denny, si puedes envías a, por favor, al teléfono de Playera. La Cruz Roja, ¿dónde va a estar recibiendo ayuda? Hermano, estamos en el arbolito, Lenín. Lenín, estamos en el arbolito, al final de la calle Bolívar. Deja responderle por aquí. Al final de la calle Bolívar, vamos a estar, me imagino no está escuchando, al final de la calle Bolívar, vamos a estar allí. Allí está el Radio Maratón y está la gente de la Cruz Roja. ahí está el Radio Maratón y está la gente en la Cruz Roja. Claro que sí, claro que sí. El final de la calle Bolívar en el arbolito. Arbolito, vamos a colocarle aquí. Dios mío, bueno, tenemos que responderle a todo el mundo. Aquí estamos haciendo lo que normalmente hacemos. Dar respuesta a todo, ¿no? Dar respuesta a todo. Miren, a mi pana Giovanni, de Frigorífico Campanario. A mi pana... A todo ese grupo maravilloso que se la pasa con Giovanni, a todos esos amigos, les pedimos la colaboración, les pedimos la ayuda para que colaboren, para que aporten el día de hoy, para que aporten el día de hoy. Yo estoy seguro que el pana Giovanni nos va a sorprender aquí en el arbolito. La gente de Frigorífico Campanario, la frutería también Campanario, sé que lo van a hacer. Es lo que nos caracteriza. Su señora esposa, un fuerte abrazo, saludos, Limari Pinto, saludos, mi corazón hermosa. Claro que sí, también te quiero mucho, Limari, a tu hermosa familia, ¿verdad? Hermosísima familia. Vamos a estar aquí, Limari, a los amigos, a los hermanos, a todas las personas que sí, que pueden colaborar. Todos ustedes, todos ustedes. Hoy asistan aquí, hoy, desde muy temprano, ya estamos en el arbolito, aquí al final de la calle Bolívar de Puerto Píritu. Y el llamado es a todos ustedes, al pana Junior, Junior Autopar, ¿no? ¿Qué le dice así la publicidad, Clino Chivico? Al pana Junior Morfe, a su señora esposa, a Inés, a toda esa gente maravillosa, también le hacemos un llamado para que aporten su grano de arena, su grana de arena. Entendemos que ayer hay centros de acopio abiertos en varios sitios, y de verdad felicitamos la acción de cada uno de estos centros de acopio. Nosotros nos estamos sumando hoy, nos estamos sumando con mucha fuerza, con mucha energía, y de verdad pidiéndole, asistiendo primero a nuestros grandes amigos, los anunciantes. Esperemos, de verdad, yo estoy seguro que va a ser así. No creo que me vaya a equivocar, no creo que nos equivoquemos. Estoy seguro que nuestros anunciantes, nuestros patrocinantes van a estar visitándonos durante todo el día, trayendo sus aportes. Por supuesto que sí, a toda esa gente maravillosa, a los trabajadores petroleros. Ustedes, trabajadores petroleros, amigos de la industria petrolera, ustedes que han tomado Peñalver y Píritu como su municipio, porque ya tienen mucho tiempo aquí, se casaron con una piriteña, con una peñalveriana, los invitamos a que pasen allí. Allí está la gente de la Cruz Roja. A partir de las 9 vamos a estar completamente allá abajo. Nadie viene al estudio, me están diciendo ahorita. Julio Rogón, el chique, me dijo, te quedan 8 minutos. Me acaba de hacer señas, me dijo, a las 9 te quiero allá, en el arbolito. A las 9 ya sal del estudio y vamos a estar, disculpe, vamos a estar con la gente, lo que nos gusta, estar cerca de ellos, compartir, saludar. Ahí vamos a estar saludando a toda la audiencia, vamos a estar saludando a todos nuestros amigos, queridos vecinos de todos los sectores, a mi amigo La Isleta, a mi amigo La Arboleda, la gente que tenga la posibilidad, a todos ustedes, de verdad, de corazón, a todas estas comunidades hermosas de Puerto Delfín, a la gente de Roma, a la urbanización Roma, a la gente de Los Pioneros, a la gente de Costa Marfil, a la gente de Mochima, a toda la gente de La Isleta, Costa del Sol, La Floresta, a todos ustedes, mis vecinos, queridos vecinos, mis queridos amigos, de verdad, les pedimos de corazón, aporten su granito de arena, vengan, vengan, acompáñenos hoy, pasen un momentico, ese les toma un solo momentico. Ahí está la gente, el toldo de la Cruz Roja, está la gente también con el toldo de playera, ya tenemos toldo y todo allí, ¿no? Ya tenemos absolutamente todo, y de verdad que es maravilloso.

Perfecto, perfecto. Me estaban dando unas indicaciones por aquí. Nos indican nuevamente que ya estamos totalmente conectados con nuestra emisora hermana 98.5 FM Tropical, ubicada en el Centro Comercial El Faro. Un gran abrazo para el amigo Jonathan Ron, para todo ese equipo maravilloso de locutores, moderadores y por supuesto personal técnico de operadores, administradores y esa gran familia comunicacional como lo es la gente de Tropical 98.5 FM. Estamos ya conectados totalmente con ellos y queremos de verdad invitar a todas las personas que compartan con los locutores, que compartan con los moderadores de Tropical.

0: estaba inyectando una vitamina, me quedaron dos inyectadoras. Pero antes de seguir hablando de eso, vamos a dar un pase al arbolito. ¿Quién nos comenta por allá, hermano?
1: Gracias, César, por el contacto. Bueno, sí, efectivamente seguimos debajo del arbolito, al final de la calle Bolívar, acá en Puerto Píritu. Bueno, increíble, César, ¿verdad? Todas las personas que se han abocado ya a colaborar hoy con nosotros. Allí está la gente de la Cruz Roja tomando ya los datos de las personas. Sí cabe mencionar allí, César, lo que nos ha comentado. Mira, yo voy a colaborar, pero no quiero que me nombre, no quiero que me coloquen a hablar. Es válido, como lo mencionaba, lo importante es venir a colaborar en nombre de su familia. Mira, acá estamos acompañados por César Castillo, por Ramón Jiménez y parte del staff de Playera 101.9 FM. César, bienvenido. Has estado por allí también a través de tus redes haciendo el llamado. E igual compartiendo el mismo sentimiento de querernos ir inmediatamente a La Guaira a ver qué se puede hacer, hermano. Bienvenido.
0: Efectivamente, ayer estamos tratando de hacer ese llamado de conciencia. Ese llamado de todos y cada uno que nos pongamos la mano del corazón, colaboremos. Colaboremos con esta causa, que hoy es una causa mayor, una fuerza mayor. Hoy realmente... ¿Aló? ¿Hola? ¿Sí? No, bueno, es que estamos en indicaciones, estamos en vivo. Hay cositas técnicas que estamos ocurriendo en el camino. Pero señores, la idea es la siguiente... La idea es colaborar. La idea es que si usted está en su casa y por X o por Y circunstancias no se puede acercar a este punto, llámenos, llámenos. Nosotros vamos corriendo, mira, así sea caminando, vamos hacia donde estén ustedes a buscar ese donativo, ese granito de arena que por más pequeño que sea es de gran ayuda. Algo importante, algo muy importante que hay que acotar, y sobre todo se lo quiero hacer llegar a los comerciantes, sobre todo los que tienen ferretería. Señores, necesitamos picos, necesitamos pala, se necesitan linternas, por muy pequeña, por muy grande, por muy mediana, necesitamos esos equipos. Mira, realmente, si fuese por mí, y si hay la posibilidad de que todo lo que recolectemos hoy, si yo puedo ir a Caracas, con gusto lo estaré haciendo con el equipo que sea, bien sea con la Cruz Roja, bien sea con De Cuñao Márquez, bien sea con Sin Cocos No Hay Paraíso, bien sea con quien sea que esté. Aquí no hay protagonismo, señores.
2: Claro,
0: aquí no hay protagonismo. Aquí lo que realmente importa es llevar la ayuda. Por eso hago la acotación. No solamente tenemos un punto de recolección acá al final de la calle Bolívar, sino también tengo conocimiento de que hay un punto en el Yutepal, hay un punto en la alcaldía de Espíritu, en la alcaldía, sí, la alcaldía de Espíritu, también en la alcaldía del municipio de Peñalver, también tenemos Protección Civil. Espíritu y Peñalver también están funcionando como centro de acopio. De Cuñao Márquez, Sin Cocos No Hay Paraíso, en la sede de la Cruz Roja. Mira, hay muchos, muchos puntos. Por eso vuelvo y repito, no es protagonismo, no es política, no es nada, no es color, no es nada de eso. Es hoy tenemos que unificar fuerzas y llevar esas ayudas, llevar ese granito, llevar ese aporte, bien sea La Guaira, bien sea Caracas. Para mí sería de suma importancia ir a La Guaira, porque creo que es una de las más afectadas. Y bueno, a mí realmente, si alguien está organizando algún tipo de...

0: de salida, háganos llegar la información, háganos llegar todo lo que tienen pensado hacer para nosotros también tomar cartas, difundir esa información y si es posible unirnos a ese equipo de rescate que va a Caracas o bien siempre que vaya a La Guaira. Eso es el llamado que hacemos desde bien temprano. Estamos apostados acá al de la calle Bolívar, justo debajo del arbolito, donde siempre hacemos los casos emergentes. Ahí estamos, señores. Y Player 101.9 no se queda por fuera. Hoy estamos unificando fuerzas también con nuestros grandes amigos de Tropical 98.5. Y de verdad, eso es lo que queremos. En la unión está la fuerza. Si uno jala, como dice uno criollamente, si uno jala para un lado y si uno jala para el otro, no estamos haciendo nada. Pero si todos jalamos el carrito hacia el mismo punto, les aseguro que los resultados serán muchísimo más efectivos y serán muchísimo más rápidos. Eso es lo que queríamos, César.
1: Gracias, mi tocayo César Castillo. Edwin Torres, algo más que agregar, porque ya me están diciendo, César, para abajo. Vamos pues ya para el arbolito, sí. Me están diciendo.
2: Sí, arriba, César, sí. Ajá. César, tenemos acá, lo que tengo conocimiento yo son tres César Castillo que tenemos. Ajá. El artista, el comerciante y el abogado. Ajá. Vamos a llamar ahora al artista, al abogado, el comerciante que se reporte para acá para que haga su oración.
1: Así es.
2: Para esta gente, no solamente de Caracas y de La Guaira, sino también de Morón y de Trujillo, que así también es. Sufrieron este devastador terremoto, dos terremotos, o sea, una dupla.
1: Así es.
2: Colaboren con ellos, acá estamos en el arbolito, en la calle de Bolívar, parte final, donde siempre se han hecho todos los eventos para colaboraciones de cualquier tipo de personas que necesiten. De tal manera que le hacemos el llamado también a todos mis oyentes, a todos mis amigos conocidos,
1: así es,
2: que hagan presencia aquí en el arbolito, para que vengan todos mis oyentes del programa Solo Romántica, vengan para acá, tráiganse una harina pan, un arroz, un espagueti, un azúcar, una sal. Y también un medicamento que usted lo necesite, por favor tráigalo acá. Aquí han hecho muchas donaciones. Acá se está realizando acá en la Cruz Roja, que tenemos que estar recibiendo todo estos aportes. Y usted puede venir aquí también a colaborar. Así que por favor, todos a colaborar, porque el lema de hoy es ayuda, ayuda y ayuda. César, aquí tenemos ahora a Edwin Torres.
1: Edwin,
0: bueno,
1: cuéntame.
0: César, parte de los medicamentos para condiciones crónicas que nos acaba de facilitar por acá la Cruz Roja, la gente que pueda tener en casa los sartán potásico de 50 miligramos en tabletas, hidrocloratizadina de 12.5 miligramos, meformina de 500 miligramos, aloditina 5 miligramos en tableta, ibuprofeno en tabletas, paracetamol, acetaminofén de 500 miligramos, budesonida, esto es inhalador o solución para nebulización, salbutamol, también solución para nebulización, desloratadina en tableta, loratadina en tableta y prednisona en tableta, son parte de los medicamentos que usted puede donar, que tenga ahí en casa, puede traerlos y de igual forma el equipo de la Cruz Roja acá les estará dando las indicaciones para qué serán utilizados, así que traigan, si usted tiene ahí algún medicamento que esté vigente, puede traerlo hasta acá y los amigos de la Cruz Roja estarán indicándole si puede precisamente ser recibido acá. Lo importante es que usted pueda traer ese aporte, ese donativo. Ya estaremos indicando también, por cierto, las farmacias o los puntos donde usted puede donar directamente desde fuera de Venezuela. Siguen llegando donativos, César, por aquí,
1: bueno.
0: Familias,
1: qué
0: personas
1: bueno.
0: De la tercera edad, niños han traído
1: qué
0: también
1: bello,
0: acá el aporte. Así que, César, te esperamos aquí en el arbolito, hermano. Sí, venga,
1: ya voy,
0: calor es sabroso que tenemos aquí.
1: Ya voy,
0: gente por acá de Zapatería Julia. Bienvenido, hermanazo, nuestro amigo de Zapatería Julia. Ya viene por ahí a hacer su donativo, a hacer el llamado también a través de sus redes sociales. Así
1: Edwin,
0: que César,
1: Edwin, no te despidas.
0: Esperamos.
1: Edwin, no te despidas.
0: Calle Bolívar.
1: Edwin, no te despidas, Edwin, me copias.
0: Sí, te escuchamos, cuéntanos.
1: Mira, Edwin, hay una cuestión que quiero exponer, ¿no? Mi esposa me acaba de enviar un mensaje, me dijo, César, pero ¿por qué no pedir también alimento para los perritos y los gaticos que también están siendo rescatados? Porque también los animalitos que nos están ayudando, porque los perros de rescate que están usando, ¿no? Claro, ellos tienen su alimento aparte, pero están quedando muchas mascotas sin familia también. Y mi esposa me dice, ¿y por qué tampoco no poder aceptar, ¿no? Que envíen perrarín y cuestiones de eso para los animalitos que están quedando indefensos también en la calle, que también
0: claro,
1: necesitan
0: sí,
1: de eso, ¿no?
0: Mira, pero parece, madre, yo en este momento, dale, repito, para que hagan llamada a través de Playera, 101.9 FM. Bienvenido,
3: hermano. Yo me llamo Jaume. Estamos ahorita saliendo con mano aquí. Vamos a hacer un video para llamar a todos, como ahorita, como venezolanos, a hacer la recolecta y poder llevar los insumos, lo que es necesario, a los centros de acopio aquí en Puerto Píritu, para que vean que nosotros, a la parte que necesitamos algo, juntos somos más, juntos podemos más. Cada uno de nosotros, con lo que podamos aportar, al llegar allá siempre será bendecido para todos nosotros y para nosotros aquí como Peñalver.
0: Muchísimas gracias, hermana Hans Kasser, de Zapatería Julia. Bueno, ya saliendo él también a hacer su video para hacer la invitación, colocar también a la barra en todo ese recurso para poder buscar los nativos en las diferentes comunidades, la gente que nos está escuchando desde la zona rural de Píritu, los diferentes sectores acá en Puerto Píritu, en el municipio de Peñalver, la gente desde el municipio Urusual también, que nos han preguntado, bienvenido, todos esos donativos. César, seguiremos acá al final de la calle Bolívar, debajo del arbolito, esperando todos los donativos durante todo el día a través de Playera 101.9 FM, Tropical 98.5 FM. Adelante, estudios.
1: Gracias, Edwin Torres, gracias, Ramón Jiménez, Aquilino Chivico, José Campos, toda la gente maravillosa de 98.5 FM Tropical, que también está unida en esta radio maratón. Señales solidarias, señales solidarias. Mira, por aquí me pasan la foto, amigos, de Tsunami, el perrito que está salvando vidas. Qué bueno, qué bueno, qué bueno. Qué bello las mascotas, qué bello estos animales que son profesionales, rescatistas, son profesionales, tienen hasta rango. Es increíble, ¿no? Es increíble. Por eso que también tenemos que tener atención con ellos. Yo me voy a despedir desde aquí. Saludo a la cabina de la gente de 98.5 FM Tropical, allá en el Centro Comercial El Faro, en ese faro imponente con esa vista maravillosa del Mar Caribe. Saludos al amigo José María Alfonso, que creo que su programa es también a esta hora y está conectado con nosotros. Y por supuesto, hermanados, como debe ser, derrumbando paredes, derrumbando muros. Me voy de aquí, del estudio, pero me voy con los muchachos, me voy a donde está la candela, a donde me gusta estar, con la gente, allí desde el arbolito. Gracias, hermanos, sigan en sintonía, ya volvemos a salir al aire por allá, ya nos vamos a conectar, vamos a terminar este live y ya nos vamos a volver a conectar a otro live en TikTok para que ustedes vayan observando y viendo y escuchando todo lo que está pasando con este maravilloso Radio Maratón. Señales solidarias con el respaldo organizativo de la gente de la Cruz Roja y por supuesto nuestros grandes amigos de Tropical 98.5 FM. Ya nos escuchamos en un momento y ya nos vemos también.
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Buenos, buenos días, mi gente bella de Pirito y Puerto Pirito, ¿cómo están? Le hago la invitación a todos, a toda la comunidad de la zona oeste del estado de Anzoátegui, Pirito y Puerto Pirito, para esta gran radio maratón, en conjunto con nuestra hermana emisora, como lo es Playera 101.9 FM. Estamos ubicados en el arbolito de Puerto Pirito, acá en el Paseo Miranda. Así que si quieres hacer tu aporte, puedes venir y darlo acá en Puerto Pirito. También hay varios centros de acopio para que estén muy atentos para toda esta gente. Los estudiantes de la Universidad UNER tienen un centro de acopios en Protección Civil Pirito, al lado del hospital. En la plaza de Puerto Pirito también hay un centro de acopio de los estudiantes de Derecho. Estamos ubicados en la Plaza Bolívar. La gente de Amigos Sin Frontera también va a tener su centro de acopio. Ya le estaremos informando la ubicación de este centro de acopio. Así que, mi gente, atentos y vamos todos juntos. Somos más. Los buenos somos más. Así que la invitación es para que te acerque a esta gran radio maratón organizada por nuestra hermana emisora Playera 101.9 FM y Tropical 98.5 FM, para que des tu granito, para que ponga tu aporte acá en este radio maratón, para ayudar, para ser solidario con la gente que sucedió, que perdieron todo en este gran terremoto que aconteció el día 24. Así que vamos todos unidos como buenos venezolanos, como buenos hermanos que somos, porque eso es lo que nos caracteriza a todos nosotros los venezolanos, la unión para que estemos todos juntos, mi gente. Aquí por acá me están escribiendo, buenos días a todos, se les informa que hoy estarán en el centro de acopio, en el tribunal, también hay un centro de acopio en el tribunal, ya vamos a leer completa la información. Tenga consideración del trágico y doloroso. Claro, claro que sí, mi hermanito, claro que sí. Así que ya saben, mi gente bella, vamos todos a aportar nuestro granito de arena en estos centros de acopio. Se lo repito, Tropical 98.5 FM y Playera 101.9 FM en el arbolito. Vamos a estar allí para estar dando ese apoyo en este gran centro de acopio. Ya vamos a leer por acá unos mensajitos que me están llegando. En el Tribunal de Pirito, a cargo de la doctora Duani, la jueza del municipio, acompañada de los jueces de paz de la comuna Braulio Yaguaracuto. Así que la invitación es para que también estén pendientes allí. Hermano José Calma, le explico. Estoy transmitiendo en vivo para dar información de este Radio Maratón y los centros de acopio. Así que estemos muy atentos, ¿ok? Para que todos demos nuestros granitos de arena, para que estemos informados dónde son los centros de acopio. Así que, mi gente bella, ya saben, en Pirito está el centro de acopio, en el tribunal a cargo de la doctora Duani. También para que estén muy atentos, para que estén todos juntos. Así que ya saben.

pasando bastante difícil. Así que bueno, pendiente toda esa gente. Ya el equipo de playera, activo todo el equipo de playera. Por supuesto también la 98.5, que también está enlazada con nosotros, la gente de Tropicalba. Ya un saludo para todos esos locutores amigos quienes ya están por allí también. Estamos enlazados pues acá en el oriente de venezolano, específicamente acá en Píritu, Puerto Píritu. Bueno, también para todos esos amigos comerciantes, bueno, para que se acerquen todos los clientes de playera 101.9 FM. Bueno, acérquense hasta acá, hagan soporte en esta hermosa mañana de hoy viernes, para que bueno, de alguna manera ayudemos a nuestros hermanos allá en La Guaira y en Caracas. Así que bueno, pendiente por allí. También bueno, el llamado también a todos los amigos mototaxistas, bueno, para que se acerquen hasta acá, para hacer un enlace con toda la gente, bueno, que esté en su casita y que quiera hacer un aporte y no se pueda llegar hasta acá, nosotros de alguna manera facilitar que ese mototaxi llegue hasta allá, hasta su casita, y usted tranquilamente puede hacer su aporte. Así que pendiente entonces, está activo también nuestro número de teléfono, playera 101.9 FM, para que usted se comunique y también, bueno, nos diga, mira, tenemos un aporte aquí. También quiero saludar a toda esa gente que nos sigue a través de las redes, nuestras redes sociales, a todo ese equipo maravilloso de playera, bueno, que están haciendo esta gran labor, felicitando por supuesto a nuestro productor que está aquí pendiente de los detalles, también de nuestro director Julio Ramón Machique Álvarez. También saludamos a los amigos conductores de las diferentes líneas que están por aquí y que bueno, ya están colaborando. Ya mucha gente se está acercando por aquí haciendo su aporte el día de hoy. Muchísimas gracias de verdad, de corazón, a toda esa gente, bueno, que le está haciendo de corazón saludos a toda esa gente que está por aquí y a la gente, bueno, que está haciendo su aporte, de que lo está haciendo de corazón. También saludamos a todos los demás equipos, los centros de acopio que están acá en la zona, que también están haciendo ese excelente trabajo. Bueno, vamos a saludarlos y bueno, lo estamos haciendo de corazón, de verdad, porque hemos visto toda la situación que están pasando nuestros hermanos y nosotros estamos acá presentes, Playera 101.9 FM y todo el equipo, todo su estado de locutores, toda la gente que trabaja en Playera 101.9 FM, haciendo esta actividad para que de alguna manera ayudar a nuestros hermanos. Hoy necesitan de todos, así que bueno, pendiente por gente, de verdad, hoy viernes, aproveche tempranito su aporte, véngase, haga su aporte para que de esa manera también nos ayude. De alguna manera, yo sé que usted está en su casa y está buscando la manera de ayudar, usted está allí buscando la manera de hacer llegar su aporte. Véngase, véngase acá, por allí, por supuesto, haciendo, ayudando a nuestros hermanos. Mira, como decía mi compadre, usted tenga por allí, lo que usted tenga, medicina, arroz, aceite, todo eso nos puede traer acá para nosotros hacerlo llegar. Estamos trabajando conjuntamente con la gente de la Cruz Roja Venezolana, que está por aquí también. Ellos están haciendo toda la recolecta, la gente de la Cruz Roja Venezolana. Así que pendiente, amigos, amigas. Seguimos aquí, todo este equipo maravilloso de Playera 101.9 FM. También gracias a la gente, bueno, que nos sigue a través de las redes sociales, de TikTok, de las diferentes redes sociales donde estamos activos. Saludos, saludos a toda esa gente, bueno, que se están activando nosotros. Y el llamado nuevamente, que se ponga la mano en el corazón, de verdad, vamos a ayudar. Como hablé ahorita con un compañero acá, la gente de Tiendas de Los Ángeles, mira, ¿quién no ha llorado? ¿Quién no ha llorado viendo esos videos de las maneras como lo están pasando? Lo mal que lo están pasando nuestros hermanos allá en Caracas y Guaira. De verdad que pónganse la mano en el corazón, véngase, haga su aporte en esta hermosa mañana para hacerle llegar a ellos todo lo que... Vamos, mira, es increíble como los demás, estaba viendo los videos anoche, hace rato, como los demás estados se están organizando y están haciendo estos aportes. De verdad, qué grande es el venezolano es grande, ¿verdad? Mucha gente colaborando, mucha gente haciendo, pues, ayudando de alguna manera a nuestros hermanos que hoy necesitan de todos nosotros, necesitan de verdad. Así que, mis amigos, vénganse, vénganse hasta acá, hasta donde está el equipo de Playera 101.9 FM, el equipo de la Cruz Roja Venezolana, vénganse, vénganse, porque de esa manera usted va a estar apoyando también, vénganse, con todo lo que usted pueda colaborar allí. Mira, todos los organismos también que están por aquí, saludos a la gente de la Policía Municipal de Peñalver, a toda esa gente, y bueno, a los grandes amigos quienes se están acercando y haciendo su aporte en esta hermosa mañana. Listo todo el equipo de Playera ya, presto y dispuesto para llevarles esta actividad en el día de hoy, confiando en ustedes para que usted se acerque y haga su aporte. Así que bueno, vamos a los estudios de Playera 101.9 FM y ya regresamos.

gente, ya saben, estamos en el arbolito, la gente playera 101.9 FM, también Tropicano 28.5 FM. Así que no te olvides de los otros centros de acopio que están, los estudiantes de UNER, todos estamos colaborando, todos vamos a aportar nuestro granito de arena. Todos vamos a aportar nuestro granito de arena, así que todos unidos, la hermana emisora playera 101.9 FM, Tropical 98.5 FM. Así que acércate a dar tu donativo, a poner tu granito de arena. No solamente nosotros, también los estudiantes del UNER tienen su centro de acopio al lado de Protección Civil. Allí en el municipio Píritu, medicinas, ropa en buen estado, sábanas, artículos de aseo personal, alimento no perecedero, punto de recepción, sede municipal de Protección Civil al lado del hospital Pedro Gómez Rollinson. Allí estamos los estudiantes de enfermería, administración y derecho. Así que ya saben, vamos todos a aportar nuestro granito de arena. Así que Venezuela, juntos somos más.

0: Danius. Sandy de Puerto Píritu también haciendo... Vente, César, vente. Bueno, es increíble, ¿verdad? Ya la gente se está activando. De verdad que nos contenta muchísimo, César, que ya la gente se está activando.
1: Miren, señores, y nuevamente el llamado para ti que estás en tu casa, que estás allí haciendo lo que normalmente tu rutina. Mira, si no te puedes acercar, simplemente comunícate con nosotros a través de Playera, comunícate con cualquiera de nosotros que estamos acá despegados desde bien temprano. No solamente estamos al final de la calle Bolívar, aquí estamos el equipo también activo desde Cuñado Márquez, la gente de la Cruz Roja, Playera 101.9. También tenemos un punto de como que están haciendo ese trabajo, lo propio del centro de acopio, están en la Plaza Bolívar de Puerto Píritu. Y Utepale también está haciendo lo propio, la Orquesta Sinfónica de Puerto Píritu también lo está haciendo. Sin Coco no hay paraíso. Entiendo que Sin Coco no hay paraíso. Anoche ya hizo su primer viaje hacia Caracas. El día de hoy, al mediodía, tengo entendido que van a estar realizando su segundo viaje. Señores, eso es lo que queremos. Aquí no existe ningún tipo de protagonismo, aquí no existe ninguna ideología política, ningún color. Solamente queremos unificar fuerza y ayudar lo más que se pueda a nuestros grandes hermanos, tanto de Caracas como La Guaira. Eso es lo que realmente queremos. Así que tú que también nos estás siguiendo a través de las redes sociales, acércate. Estamos desplegados en todo el oriente del país. Mira, hasta la gobernación del estado de Anzoátegui, el protección civil, todos los protección civil del estado de Anzoátegui están funcionando como centro de acopio en este momento. Hoy acá en Puerto Píritu hay muchos puntos donde te puedes acercar. Si por X o por Y circunstancia, tú que estás en casa, no te puedes acercar por lo que sea, simplemente comunícate con Playera, comunícate con nosotros, que nosotros vamos a estar acercándonos hasta tu hogar, hasta tu domicilio, buscando ese granito de arena, por muy poquito, por muy grande que sea. De gran ayuda. Eso es lo que queremos hoy, aportar nuestro granito de arena. Eso es lo que queremos, llevar un atibio a las papitas, tanto de Caracas como de La Guaira. Necesitamos hoy en día, necesitamos medicina, necesitamos alimentos no perecederos, necesitamos linternas, herramientas, todo, pero realmente todo lo necesitamos por acá nos están haciendo llegar lo que es la parte de medicina. Necesitamos los sartán potásico, hidrocloro, ibuprofeno, salbutamol, loratadina, prednisona, paracetamol, solución salina, ringelactato, solución de 0.45, sueros de hidratación oral. Mira, muchos, todos los antibióticos que tenga, todos los antiinflamatorios que tenga, todo, pero absolutamente todo lo necesitamos. Tapabocas, muy importante, guantes, lo muy importante también lo necesitamos, alcohol. Todo, señores, todo, agua es de gran importancia hoy. Si ustedes piensan que un potecito de agua es muy poco, realmente para un niño es mucho, para una familia es mucho lo que nos pueden ayudar. Así que no se preocupen si es un vasito de agua, un potecito de agua, es de mucha, pero mucha importancia que nos hagas llegar tu aporte, y nosotros seguramente con el favor de Dios lo vamos a estar pidiendo llegar personalmente o con alguno de nosotros, de nuestros comerciantes. Vamos a estar haciendo llegar esa ayuda a nuestros grandes amigos, tanto de Caracas como La Guaira. Edwin.
2: Así es, César, definitivamente estamos muy agradecidos con todas las personas que ya han traído esa puerta hasta acá, hasta nuestro toldo identificado de Playera, por acá también de la Cruz Roja, y bueno, ese llamado también que hacemos hoy a nuestros amigos conductores acá, específicamente en el Paseo Miranda, ya que se están realizando estos dos puntos de recolección de ambos lados, así que un poco por ahí de prudencia, un poco de paciencia a los conductores que precisamente están transitando en este momento. Recuerden que los estamos esperando con todo ese aporte, lo mencionaba César, si usted no puede acercarse hasta acá, bueno, establecer ese contacto con nosotros y allí buscar la manera de buscar ese donativo, de que usted sea parte de esta noble labor que estamos realizando a través de Playera 101.9 FM. Estas señales solidarias, unidas también hoy con Tropical 98.5 FM, y con cada una de esas personas que ya se han acercado, esas instituciones, los que aún están planificando por allí traer ese aporte. Recuerden que por allí están los amigos de la Cruz Roja. Si usted tiene un medicamento y desconoce de repente para qué se puede utilizar, puede traerlo hasta acá y nuestros amigos de la Cruz Roja le indicarán para qué se puede utilizar, y lo importante es que llegará directamente ese aporte hasta allá. Aquilino Chivico.
0: Así es, Edwin. Bueno, ya lo dijo mi compañero César, mi compañero Edwin. Estamos aquí activos todo el equipo, así que bueno, estamos esperando. Gracias también ya a la gente, bueno, que está haciendo su aporte por allí, a toda esa gente, bueno, que ya está haciendo el aporte. Bueno, acérquese, acérquese. Ajá, por ahí viene la amiga Nieves también. Saludos a la amiga Nieves del Banco Venezuela, que también, bueno, ya está haciendo su aporte acá en la Cruz Roja. De verdad que muy contento, muy contento, muy contento. Saludos para Irene, que está por allá, para la amiga Adriana también, que nos va. Dijo, más tarde vengo con los helados. Ah, gracias. Dijo, más tarde les voy a traer unos helados a los muchachos acá de playera. Así que bueno, saludos. Ramón, Ramón.
3: Sí, querido, aquí está fluyente la colaboración de nuestra gente para apoyar, pues, a nuestros hermanos de Caracas, La Guaira, Morón, Trujillo. Son muy afectadas por este doble terremoto que hubo el 24 de junio. Y la gente está aportando su granito de arena aquí hoy, en esta recolección que estamos haciendo acá en el arbolito, en la calle Bolívar, al final de la calle Bolívar de Puerto Pinto, el arbolito, el tradicional arbolito, donde siempre estamos haciendo el evento que ustedes todos conocen. Bueno, seguimos llamando a la gente para que sigan aportando, están colaborando cada uno, se está anotando con su aporte, y le agradecemos por su colaboración, ya sea de una sardina, un salmón, un espagueti, un arroz, una harina, una salsa, azúcar. Alimentos no perecederos, de manera que también la medicina también que no necesiten en su hogar, por favor, las pueden donar aquí. Aquí hay un amigo aportando en una camioneta su granito de arena. Y la medicina que no estén usando, bueno, la pueden aportar también. A todos mis oyentes de nuestro programa, de su programa, Sobre Romántica, pueden venir aquí a aportar su granito de arena. Ya han venido, han pasado varios oyentes y me están aportando aquí para nuestros hermanos que están necesitando esta ayuda en Caracas, La Guaira, Morón y Trujillo. Y el lema es ayuda, ayuda, ayuda, Aquilino.
0: Así es, bueno, ya lo sabes, también a los amigos ferreteros. Los amigos ferreteros, gracias a la amiga Nieve, bueno, ya hizo soporte por ahí. Saludos para Adriana Calcuyán e Irene, que también están haciendo, que están en la colita para hacer soporte en este hermoso día. Excelente, excelente, de verdad que me contenta mucho que toda la gente está activa con nosotros, toda la gente. Vamos a llenar un camión, dos camiones, tres camiones, cuatro, cinco camiones, vamos a llenarlo para llevarlo hacia La Guaira, para ayudar a nuestros hermanos que lo necesitan, de verdad. Pónganse la mano en el corazón, mira, solamente con dejo ver lo que están pasando nuestros hermanos. Yo lo confieso, mi esposa y yo hemos llorado bastante viendo, pues, ese tipo de situaciones que están pasando nuestros hermanos. Y bueno, nosotros estamos aquí un paso adelante para nosotros ayudar de esa manera, de alguna manera, aportar nuestro granito de arena a que esa gente no le falte nada, para que esa gente se sienta feliz, sienta contenta. Yo sé que usted también, al igual que nosotros, se siente, como lo dijo Edwin anteriormente, uno a veces se siente como una impotencia, como ¿qué puedo hacer? ¿En qué puedo ayudar? Bueno, esta es la mejor manera. Tenemos este medio, tenemos playera, gracias a Dios y a todo ese equipo maravilloso. Bueno, aquí estamos todo el equipo, dándolo todo aquí hasta la hora que sea, para que nosotros podamos de alguna manera ayudar, aliviar un poco, aliviar a nuestros hermanos de allá de La Guaira y Caracas y de esas zonas donde ha ocurrido este desastre.
4: Claro que sí, Aquilina, de verdad que es un sentimiento que, bueno, muchísimas personas han expresado en las redes sociales, ver precisamente que no hay un número exacto todavía de las personas que se siguen buscando, las que aún han aparecido, las que necesitan todo ese aporte. Y siguen llegando más donativos allí, Aquilino, César, estamos viendo cómo siguen llegando estos donativos por acá. Gracias a todas esas personas nobles de corazón que de verdad se están acercando a dar este respectivo aporte. En familia, los que han venido ya desde temprano, los que han corrido la voz de que acá está un equipo esperando cada uno de estos donativos. Muchísimas gracias, que Dios se lo multiplique y gracias por colocarse en el lugar precisamente de esas personas que hoy necesitan de nosotros. La gente afectada del estado de La Guaira, la gente de Caracas que hemos mencionado todavía, sigue ese equipo de rescate aún comprometidos desde la madrugada de ese 24, desde el 25 todavía. Sí, gracias a Dios por allí, César, más rescatistas internacionales y que también ha llegado ayuda de distintas partes a Venezuela. Eso nos llena muchísimo de satisfacción, pero aún se necesita mucho más, César.
5: Así es, y también acotar que desde acá, desde Puerto Píritu, también salió esta mañana, tempranas horas de la mañana, salió un autobús liderado en esta oportunidad por el doctor Jesús Méndez, con un gran equipo de enfermeros, paramédicos, médicos, también hacer lo propio, señores. Necesitamos hoy de todos. Hace un momento me comentaban, me decían, mira, pero es que nos hace falta herramientas, porque mejor nos quedamos trabajando aquí, ayudando desde aquí, no queremos ir. Pero es que Dios, gracias a Dios, y valga la redundancia, nos dio salud, nos llenó de salud, nos está llenando de vida, nos permitió que estemos sanos y que estemos libres de toda esta desgracia. Entonces, tenemos las manos bien, tenemos nuestros pies bien, porque sí, es verdad, hace falta la maquinaria pesada, ya se está tratando y se está haciendo lo propio para poder gestionar esa maquinaria pesada, pero nosotros podemos ayudar, mira, aunque sea pasar un vasito con agua, aunque sea a hidratar a los médicos, a los paramédicos, mover aunque sea una piedra, una carretilla, lo que sea, lo podemos ayudar. Así que también podemos nosotros hacer lo propio, organizarnos, tratar de ir hasta donde están los puntos más afectados de nuestro país y también hacer nuestro aporte. Le hago el llamado a la fuerza ferretera de nuestro municipio. Necesitamos picos, necesitamos palas, necesitamos casco, guantes, bragas, todo lo que sea necesario, sobre todo las linternas, señores. Linternas, pilas, cargadores, todo eso lo necesitamos. ¿Para qué? Para que puedan seguir las labores de rescate durante la noche. Ayer también me informaban que hacían falta plantas eléctricas. Si hay alguien que tenga una planta eléctrica y que pueda hacérsela como, mira, así sea como préstamo con la gente de la Cruz Roja, para que ellos puedan acercarse con esa planta eléctrica. Mira, 2 horas, 3 horas, 4 horas, 5 horas que esté la planta prendida. Es de gran ayuda porque ellos se están comunicando a través de antenas Starlink, se están comunicando a través de los teléfonos, porque no hay una señal limpia en estos momentos en los puntos de desgracia. Así que, señores, vamos a acercarnos. Todo lo que ustedes puedan aportar es de gran ayuda. Hoy, centros de acopio en todo, desplegado en todos y varios puntos de nuestro municipio. La gente de la Cruz Roja, la gente de Cuñado Márquez, en la Plaza Bolívar, Protección Civil, tanto de Espíritu como de Peñalver. Están haciendo lo propio también la gente de la Sinfónica. Todos, señores, todos en el Yutepal. Vamos a acercarnos. Si no te puedes acercar, llámanos, que nosotros vamos hacia donde estés. Tenemos la fuerza motorizada presta y dispuesta a acercarse hasta tu hogar. Nosotros mismos, si tenemos que ir a cualquier punto, vamos a retirar ese aporte. Hoy más que nunca necesitamos de todo y de cada uno de ustedes. También haciendo lo propio la gente de Tropical 98.5 y por supuesto Playera 101.9, desde bien temprano desplegado al final de la calle Bolívar, Aquilino.
0: Así es. Bueno, hacemos el llamado a los amigos mototaxistas. Necesitamos por aquí unos mototaxistas que se vengan, porque hay unas personas que ya están llamando, se están comunicando, que desean enviar unos aportes. Así que bueno, los mototaxistas, amigos que están por ahí, Centella, si me está escuchando, Centella, vente rápidamente acá donde está el grupo acá de Playera 101.9 FM para que vayas a buscar este aporte que está haciendo la gente, que quiera hacer la gente. Los amigos motorizados que se quieran, nos quieran prestar la ayuda, bueno, véngase hasta acá, póngase a la orden para que de alguna manera también hagan su aporte, colaborando también con, no con nosotros, sino con los hermanos que necesitan. Así que bueno, pendiente los amigos motorizados, mi pana Centella, ya allí, de acá, los muchachos de los cocales ya colaboraron conmigo, hicieron un poquito por allí. Así que bueno, saludos entonces. Mi compadre César.
6: Gracias, Aquilino Chivico. Queremos darle la bienvenida también a unirse a este Radio Maratón Señales Solidarias, a la gente de 93.3 Paraíso FM. Aquí está el amigo Ulises Guanares también uniéndose a este Radio Maratón Señales Solidarias, donde el protagonista no son ni siquiera las emisoras, no. Los protagonistas son ustedes, cada uno de ustedes, que desde las 7 de la mañana están trayendo esos aportes, esos donativos. El llamado, por supuesto, siempre va a ser, en primer lugar, a todos los patrocinantes, a todas las empresas con las cuales Playera 101.9 FM tiene alianza publicitaria, a todas las empresas, como es el caso de Sony G, como es el caso de Frigorífico Campanario, Master Caucho, Faraón, La Magia del Sabor. Tenemos a la gente de Dubis Pizzas, por supuesto que a la gente de Ferresuelve, la ferretería que te resuelve, Online Internet a la velocidad de la luz. También al Centro Odontológico RO, construyendo sonrisas. A toda la gente de Educarte, te educamos para un arte. Y a toda la gente maravillosa que compone todo el equipo comunicacional y publicitario de Playera 101.9 FM. También queremos exponer el agradecimiento y la hermandad con la emisora Tropical 98.5 FM. Siguen llegando personas, siguen aportando, y ese es el espíritu solidario. Gracias, gracias, de verdad, gracias. La gente pasa en los vehículos, baja el vidrio, entrega, saludos, Mamilo, saludos, saludos. Entrega el aporte, las personas que están colaborando aquí en la radio, que están colaborando con las emisoras que estamos hermanadas, también la gente de la Cruz Roja, Puerto Píritu y Píritu, están haciendo un trabajo maravilloso. Ya han venido, ya vino una unidad de la Cruz Roja, se llevó, ya dos veces ya han venido, sí, yo estaba en el estudio, ya han venido dos veces, una unidad móvil, una camioneta de Cruz Roja, ya se han llevado parte y han salido full de aquí. De verdad que es maravillosa la participación de todos ustedes, pero sabemos que podemos aportar más, sabemos que podemos aportar más. Usted como ciudadano puede traer alimentos no perecederos, pero también a los amigos propietarios de la farmacia los invitamos a que hagan sus donaciones con los medicamentos que nos ha adquirido la gente de la Cruz Roja, que esa lista anda por ahí y ya leímos. Vamos a darle la bienvenida a Ulises Guanare, de Paraíso 93.3 FM. Bienvenido, Ulises.
7: Buenos días, mi hermano, ¿cómo están ustedes? Dios me les bendiga a todos. Bueno, ha llegado este día. Vamos a hacerlo en esta parte. Como Dios nos va, primeramente dándole gracias al Señor, que el Señor nos va a ayudar en este momento, que nuestros hermanos necesitan de nuestra ayuda, acá en el tradicional arbolito en Puerto Píritu. Estamos acá, vamos a demostrar que los puertopiriteños somos hermanos, somos vecinos, igualmente la gente de Espíritu, igualmente la adyacente donde se escuchan esta onda de Ciana. Los invitamos a venir acá a este centro de acopio. Gracias, señora, aquí tenemos ya llegando a los aportes, ya llegando, gracias, Dios le bendiga, Dios me la siga bendiciendo. Bueno, estamos acá juntamente con dándole gracias primeramente a la emisora Playera 101.9, su director y todos sus locutores, igualmente a Tropical 98.5, igualmente estamos acá también como Paraíso 93.3 FM. Estamos unidos y llamamos a todas estas personas, a todas las emisoras que se unan a este beneficio, que es para nuestros hermanos que están allá en la zona centro de Caracas, allí igualmente a Occidente y La Guaira, que están esperando por nuestra ayuda. Vamos a demostrarle a Venezuela, vamos a demostrarle a este pueblo Puerto Píritu, vamos a ayudar a mis hermanos, vamos a ayudar a nuestros familiares que están allá, man. Les pido por favor la colaboración, ahí están los centros de acopio, y dejamos por este momento por acá a nuestro hermano Aquilino.
8: Muchísimas gracias a nuestro gran amigo Ulises Guanare, directamente desde Paraíso. También al amigo Julio Medina, que está por allí, el amigo Julio Medina, mototaxista de Los Cocales, que también hizo su aporte. Aparte de eso, también está haciendo viajes por allí buscando así buscando pues los aportes que están haciendo la gente en sus diferentes hogares. Así que bueno, pendiente por allí la gente, la familia Otero.
9: Sí, la familia Otero también está haciendo lo propio. También por ahí estuvo la familia Canache. Todos, señores, vamos a acercarnos. Vuelvo y repito, si no te puedes acercar, comunícate con cualquiera de nosotros acá en los distintos puntos y centros de acopio. Vamos a acercarnos y vamos a colaborar. Vamos a colaborar, vamos a hacer lo propio, vamos a ayudar de una u otra manera, vamos a hacerlo. Hoy, mira, hoy es Caracas, hoy es La Guaira. Mañana no se sabe, ni Dios lo permita, que algo así suceda en nuestro municipio. Dios no lo permita que eso suceda, pero de verdad no sabemos lo que puede suceder, no sabemos lo que puede pasar en nuestro país. Hay una latente muy grande, todavía hay réplicas, todavía siguen habiendo movimientos telúricos y es, mira, es bastante delicado lo que está pasando. Hoy también nos encontramos en compañía de un amigo de la casa, un amigo de nuestro municipio, nuestro gran hermano, como lo es Salomón Agüique, que también está haciendo lo propio. Salomón.
10: Gracias, César. Gracias a esa gran familia de Playera, a nuestro hermano Julio Ramón, que temprano me pasó el flyer, y todo Salomón, como siempre. No no es solo una más de la Navidad. Playera está en todos los actos, está siempre presente, como siempre lo ha dicho, ayudando al voluntariado, ayudando a la gente. Y aquí hoy, la familia Playera está dando su granito de arena. Apreciado. Amigos, pueblo de Peñalver, no nos tocó a nosotros, ¿verdad? Este lamentable hecho. Pero sí les tocó a la gente del Estado Vargas, a la gente de La Guaira, que no sabemos, solo sabemos el sufrimiento, lo que está pasando, la miseria. Estamos viendo todo lo que está pasando en La Guaira. Y así que hoy, aquí estamos de pie, estos hermanos de Playera y la gente de la Cruz Roja, aquí de por el arbolito, que siempre está alumbrado, para que vengan, hagan su granito de arena. Ustedes saben todo lo que necesitamos, todo lo que se pueda mandar para La Guaira, aquí estamos presentes hoy, durante todo el día, para ayudar a esta gente que hoy más que nunca está necesitada. Recuerden que La Guaira es Puerto Píritu, es nuestros hermanos. Así que gracias a la gente de Playera, y aquí estamos, amigo César, aquí estamos todo el día ayudando por esta noble labor.
5: No somos los únicos, ojo, vale la votación, vuelvo y repito, desde bien temprano lo he estado dejando claro, no existe un protagonismo, no existe color, esto no es política, esto no es nada de eso. Aquí simplemente es Venezuela. Venezuela la que está pidiendo ayuda, Venezuela la que está pidiendo auxilio. Por eso le nombramos y hacemos el llamado que se puede acercar a cualquiera de los centros de acto, como es la Plaza Bolívar de Espíritu, la gente del Yutepal está haciendo lo propio, las dos alcaldías, tanto de Espíritu como de Peñalver, las dos sedes de Protección Civil, tanto de Espíritu como de Peñalver, de acercar también de Cuñado Márquez, que la gente de Cuñado Márquez también está desde bien temprano haciendo lo propio, la gente también de Cinco Cocos Nuestra Hizo, la sede de la Sinfónica, del Boulevard, la que está ahí en el Boulevard, también te puedes acercar a la Simón Bolívar, allí también están haciendo lo propio, tanto la sede de la Cruz Roja como en el parcelamiento, también tenemos un punto de nuestros grandes amigos de la Cruz Roja acá al final de la calle Bolívar, conjuntamente con las distintas emisoras radiales que se encuentran en nuestro municipio, como la gente de Tropical, la gente de Paraíso, la gente de Playera 101.9, los artistas que también se están acercando acá a nuestro municipio, a nuestro punto y de nuestro municipio que están aquí, haciendo el llamado a todos ustedes. Ven acá, Jonathan, también artista de nuestro municipio. Yo quiero que tú también hagas el llamado a tus seguidores, hagas el llamado a tus familiares, hagas el llamado de concientización a nuestro municipio para que se acerquen hasta acá.
11: Bueno, ante todo, muy buenos días, ambiente de Puerto Píritu, de donde llega la señal de Playera 101.9. Por supuesto, abocándonos en esta gran noble causa por nuestros hermanos que sufrieron, bueno, de esta catástrofe, que de verdad que nos ha pegado bastante. Estamos acá, bueno, todos unidos, trabajando, haciendo esta gestión. E invitamos, por supuesto, a toda la comunidad peñalveriana, a la comunidad de Espíritu también, y todas las personas que se encuentran por acá transitando y a donde, por supuesto, nos escuchan en casa, para que se acerquen acá al punto de acá del arbolito, para que coloquen esa colaboración. Ya recuerdan la lista que ya notificamos por allí, de todas las cosas que se necesitan, vamos a colocar esa gestión, vengan a apoyarnos. Gracias, señora, gracias. Acá acaba de llegar una señora también con su colaboración, y bueno, quiero también transmitir, mi hermano Aquilino, hacerle esta información que se le hace llegar mi primo, Pablo Irigoyen, desde el Tejar, que pone a su disposición su camión para hacer el viaje, el traslado hasta La Guaira. Ok, mi primo Pablo Irigoyen, su número 0414-814-7742, para que se comuniquen con él. Ya vamos a hacer la gestión, ya saben que hay una persona que tiene a su disposición el vehículo para hacer el traslado. Así que bueno, estamos diferentes centros de acopio. Desplegado, por supuesto, en todo el municipio Espíritu, en todo el municipio Peñalver. Entonces, bueno, todo un solo objetivo, una sola causa. Así que, bueno, vamos a invitar entonces a toda la comunidad para que se acerquen, ya también como lo hacía mi amigo César Castillo, también, que si no pueden venir, lo buscamos, ¿ok? Así que, bueno, comuníquense, ya está a disposición nuestro número de teléfono, mensajes en las redes sociales, y bueno, aquí seguimos activados, aquí vamos a estar, Aquilino.
8: Así es, bueno, ese es nuestro gran amigo Jonathan Márquez, cantante de acá de la zona, artista. Bueno,
0: haciéndole el llamado también. Bueno, necesitamos unos motos, necesitamos motos porque necesitamos ir a diferentes hogares a buscar aportes, aportes que quiera hacer la gente, pero no se puede llegar hasta acá. Y bueno, los medicamentos que usted puede traerse, el losartán potásico, metformina, anlodipina, ibuprofeno, paracetamol, budesonida, salbutamol, desloratadina, loratadina, tona, prednisona, son algunos de los medicamentos que usted puede traer. Solución salina 0,9%, Ringer, dextrosa, solución 0,45%, sueros de reputación oral. Así que dependientes, los puede traer acá a donde está el equipo de Playera 101.9. Así que por allí y a toda esa gente que está por aquí en su barber, se acérquese, véngase, que usted de alguna manera pueda hacer su aporte. Ajá, está por aquí, nos están haciendo un aporte por aquí bastante significativo. Dígame su nombre.
12: Kelvin Nava.
0: Kelvin Nava, ¿de qué empresa representa?
12: Infinito Autopartes.
0: Eso, muchísimas gracias, hermano, muchísimas gracias por ese aporte. Dios lo bendiga, de verdad, la gente de Aguaira y Caracas se lo va a agradecer, de verdad, muchísimas gracias a toda esa gente que están haciendo por allí su aporte, de verdad, muchísimas gracias.
4: Así es, Aquilino, bueno, por ahí ya nos escribieron desde San Celestino en el Tejar, están por allí esperando que alguno de nosotros se acerque a buscar un donativo, nos dijeron que es algo significativo de parte de ellos como familia. Así que bueno, muchísimas gracias a todas esas familias que están por allí haciendo esa recolección en su casa también para poder traer ese donativo hasta acá. De verdad, cualquier cosa es buena. Kelvin Navas, bueno, ya gracias al amigo Kelvin Navas, quien ya trajo por allí ese aporte, y todas las personas que se han estacionado por acá, Quilino. De verdad que estamos hoy muy contentos de ver la receptividad de las personas, de ver cómo se han unido precisamente por esta causa que hoy el estado de La Guaira y Caracas necesitan en estos momentos. De verdad que seguimos viendo las noticias por allí, parte de los rescatistas, parte de las ayudas que siguen llegando, es lo que más se necesita por allí. Bueno, el tema del agua, de las medicinas, el tema de la comida no perecedera, de la ropa en buen estado, todo eso lo estamos recibiendo acá al final de la calle Bolívar, debajo del arbolito. Algo de música en nuestros estudios, gracias por cierto a nuestro operador Jonathan, quien está haciendo por allí ese trabajo extraordinario en estos momentos, Aquilino.
0: Bueno, también gracias a mi pana Rafael Guaregua, DJ de la Piniteca Dima Display, también está haciendo su aporte aquí con nosotros, acompañándonos aquí. Es parte del sonido, el pana Rafael también haciendo su aporte, colaborando con la gente de allá de La Guaira. Bueno, también nuevamente el llamado para todos los amigos también conductores, bueno, para que se acerquen. Y una vez más, darle las gracias a toda esa gente maravillosa que ya está colaborando, la gente que está trayendo su... De verdad que bueno, muchísimas gracias. Ahora sí, vamos a los estudios con buena música y ya regresamos.
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Bueno, mi gente verde, ya sabe, le recordamos nuevamente nuestro punto de encuentro, nuestro punto de contacto, el arbolito. Allí está la hermana emisora Playera 101.9 FM. También hay varios centros de acopio, mucha gente está apoyando. Vamos todos a aportar nuestro granito de arena. Así que, como se lo estoy diciendo, mi gente bella, ya le estamos dando información sobre nuestro punto de encuentro, bajo el arbolito, acá en Puerto Píritu. Vamos todos a dar ese granito de arena. También están los estudiantes de la UNER con su punto, con su centro de acopio. Tenemos dos centros de acopio, los estudiantes de la Universidad UNER. Uno está ubicado en Protección Civil de Píritu. Allí estamos ubicados un grupo de estudiantes de la UNER. Y el otro grupo de estudiantes está en la Plaza Bolívar de Puerto Píritu. Hay dos centros de acopio de los estudiantes de la UNER. Así que ya saben, en Protección Civil de Píritu, al lado del Hospital Pedro Gómez Rollinson, y también en la Plaza Bolívar. Vamos, lo que estamos solicitando es medicina, ropa en buen estado, sábanas, artículos de aseo personal, alimentos no perecederos. Las aguas bien nos informan que estamos saturados ya de agua. Gracias a Dios tenemos suficiente agua para aportar. Así que, mi gente bella, ya saben, vamos todos a aportar nuestro granito de arena. Vamos a hacer esa Venezuela grande, esa Venezuela que nos caracteriza, esos venezolanos que damos lo mínimo. Donde comen uno, comen dos, comen tres, todos juntos vamos a aportar, sacar adelante, apoyar a nuestros hermanos de Caracas, de La Guaira, de Maracay, de Valencia, en todas las zonas de Venezuela que fueron afectadas por este terremoto. También nos informan que hay mucha gente desaparecida, muchos fallecidos, deportistas, muchos deportistas fallecidos en esta tragedia en Varga. También artistas, una ex integrante de Venevisión, Yorgelis, falleció también. Se necesita ayuda en el Hotel Belly Horizonte, al parecer. Hay personas vivas en Playa Grande, me están informando por aquí, por el live de TikTok. Gracias por esta información, querida Eli. Allá me imagino que te encuentras en La Guaira. Así que me escribe, se necesita ayuda en el Hotel Belly Horizonte. Al parecer hay personas vivas en Playa Grande. Me están informando por acá, por el live del TikTok. Así que vamos, mi gente bella, vamos a aportar, vamos todos, todos, todos a dar nuestro granito de arena. Acá en Puerto Píritu tenemos muchos centros de acopio, muchos centros de acopio. La gente también de Amigos Sin Fronteras, estamos atentos a ese aporte que tú quieras dar. Así que te puedes comunicar con nosotros, también te puedes comunicar con mi persona. Pertenezco a esta gran fundación como lo es Amigos Sin Fronteras. Vamos a tener nuestro punto de apoyo, nuestro centro de acopio. Ya le vamos a estar dando información. La gente, los estudiantes del UNER, tienen dos centros de acopio. Uno en Protección Civil de Píritu y el otro en la Plaza Bolívar de Puerto Píritu. Así que, mi gente bella, ya sabe, medicina, ropa en buen estado, sábanas, artículos de aseo personal, alimentos no perecederos. Así que da tu aporte, da tu granito de arena. Si es en físico, no importa. Hay una cuenta, la gente de Amigos Sin Frontera tiene su número de cuenta y eso se rinde cuenta con toda la gente que nos sigue en nuestro TikTok. Por aquí me escribe mi gran amigo José Luis, si te quiere, mi hermano. Necesito es irme de acá. Me imagino que tú estás en Caracas, sí. José Luis está en Caracas. Bueno, mi hermanito, véngase para acá. Todo
Por acá todo está bien, gracias a Dios. Aquí no hubo ningún tipo de daño. Sí se sintió el temblor acá en Puerto Píritu, pero nada que lamentar. Así que vamos todos a aportar, vamos todos a dar nuestro granito de arena. Ya mis compañeros de acá de Tropical 98.5 FM se van a acercar al arbolito para hacer nuestra transmisión y seguir dando nuestro aporte a este gran radio maratón en conjunto con nuestros hermanos de Playera 101.9 FM. También escuché decir que está la hermana emisora Paraíso, también se encuentra enlazada en este gran radio maratón. Así que vamos, mi gente, vamos, vamos a aportar, vamos a dar ese granito de arena en nuestro centro de acopio. Les recuerdo, los estudiantes del UNER tienen dos centros de acopio, uno en Protección Civil, en Píritu, al lado del Hospital Pedro Gómez Rawlinson, y el otro en la Plaza Bolívar de Puerto Píritu. Tenemos dos centros de acopio, mi gente. Así que vamos todos, todos juntos, sembrando un país, como decía ese gran eslogan: medicina, ropa en buen estado, sábanas, artículos de aseo personal, alimentos no perecederos. Vamos a aportar, vamos a dar nuestro granito de arena, mi gente bella. Así que ya saben, vamos todos a aportar, vamos todos a salir adelante, porque Venezuela somos todos, Venezuela somos un solo país, un solo sentir, un solo corazón. Así que vamos a aportar. En el arbolito de Puerto Píritu estamos las hermanas emisora Tropical 98.5 FM y Playera 101.9 FM, y también los diferentes centros de acopio. Hay uno de los estudiantes, hay dos de los estudiantes del UNER. Uno está ubicado en Protección Civil de Píritu, al lado del Hospital Pedro Gómez Rawlinson, y el otro acá en la Plaza de Puerto Píritu. También está, me informan que está la gente de la Sinfónica acá en el Boulevard Fernández Padilla. Allí está un centro de acopio. También está la gente de Sin Coco, No Hay Paraíso en el Boulevard Fernández Padilla. Hay muchos centros de acopio. Así que vamos a dar nuestro granito de arena. Ya saben, te esperamos para que des tu, para que pongas tu corazón, para apoyar a toda esta gente que sufrió esta gran tragedia con el terremoto del día 24 de junio. ¿Ok? Así que, mi gente bella, vamos todos a aportar, vamos todos a dar nuestro granito de arena. Así que te esperamos en nuestro centro de acopio. En el arbolito está el toldo de Playera, también está el toldo de la Cruz Roja. La gente del UNER, los estudiantes del UNER en conjunto con nuestra coordinadora general, tenemos dos centros de acopio, uno en Protección Civil de Píritu y el otro en la Plaza Bolívar de Puerto Píritu. Así que, mi gente bella, ya saben, vamos todos a aportar, vamos todos a dar nuestro granito de arena para que todos seamos más. Juntos somos más, mi gente bella. Ya sabes, da tu granito de arena. Te esperamos en nuestros centros de acopio.

estamos aquí aportando un granito de arena para llover. Estamos acopiando precisamente cerca del arbolito, el acostumbrado arbolito. Así que el llamado es para cada de ustedes, pues, integrarse, o mejor dicho, traer el donativo para nuestros hermanos del estado La Guaira. En el estado La Guaira ha sufrido un movimiento bien devastador por cuanto el terremoto que hubo en la escala 7.5 devastó casi todo, específicamente la torre de control de el estado La Guaira en el aeropuerto. Así que las comunicaciones en cuanto a aviones de las diferentes repúblicas que están llegando lo están haciendo seguramente en otros aeropuertos, porque este está colapsado. Gracias nuevamente al equipo de Playera que

0: que nos pueda colaborar con una sillita acá para todo el equipo de locutores, está de locutores, todo ese equipo que está aquí. Necesitamos una sillita, bueno, que nos puedan hoy en la mañana, que nos puedan prestar para que todo este equipo maravilloso que está llegando, bueno, puedan sentarse, puedan descansar. Por aquí llegó la amiga Lina también, el amigo Jackson.
1: Así es, Aquilino, siguen sumándose a nuestros locutores que hoy están con nosotros. Jackson, Lina, véngase por aquí de Tropical 98.5 FM. Yo sé que estas labores te encantan, así como ese lema tuyo, ¿no? Así que bienvenida, Lina de Tropical 98.5 FM y Jackson también, que se unen a este Radio Maratón. Bienvenidos.
2: Gracias, gracias. Bueno, este es un momento donde somos Lina, Edwin, Jackson, Joseph, Aquilino, eres tú, es tu hermano, es tu mamá, somos todos. Hoy es Venezuela, hoy se trata de ayudar, de aportar, de demostrar toda la calidad que tenemos nosotros. Este es el momento de acercarse a cualquier punto de acopio, no importa dónde estés, no importa en qué lugar del país, no importa dónde nos estás escuchando, este es el momento, asiste. ¿Tú piensas que no tienes nada para dar? Te tengo una sorpresa. Sí tienes. Pon tu intención, pon tu bendición, pon tu oración, pero sobre todo, tráenos un papel, una pastilla, una harina, una lo que sea, lo que tengas en tu casa va a ser de gran aporte. Te estamos esperando acá en el arbolito, todos juntos, una sola familia, Puerto Píritu, unidos, siempre unidos en todas las contingencias que hay. ¿Cierto, Jackson?
3: Así es, Lina. Bueno, buenos días a todas estas personas que están en sintonía de nuestras diferentes programaciones y por supuesto un placer estar por acá haciendo aportes de este día importantísimo. Por supuesto, ahora se trata de Venezuela y como bien lo acaba de decir Tina, es importante ese granito de arena porque es ella, soy yo, somos todos, es toda Venezuela y sentimos, si nosotros sentimos, Lina, los venezolanos cuando pasan los desastres de los diferentes países, porque el venezolano siempre es así, hermandad, cariñoso, siempre dando lo mejor, imagínate ahora en nuestro país. Y los venezolanos siempre damos ese aporte positivo, así que aquí estamos concentrados para recibir ese aporte maravilloso de todos nuestros hermanos venezolanos, sea una harina, un arroz, por supuesto cualquier alimento no perecedero va a ser importante, para el buen estado, y por supuesto va a ser llevado a nuestros hermanos venezolanos allá en Caracas, en la capital, en el estado de La Guaira, y por supuesto recibir ayuda. Nuestro hermano de acá en Suárez, que gracias a Dios sufrimos leve ese movimiento sísmico, gracias a Dios por acá estamos bien, pero tenemos que aportar esa ayuda para nuestros hermanos en estos lugares que tanto lo necesitan.
2: Y también dices, Jackson, como lo hablamos todos, que es necesario todo. Todo. Usted tiene bolsas en su casa, llévelos al centro de acopio. Necesitamos bolsas, cajas, medicinas, alimentos. Requerimos de ti, requerimos de tu mejor intención y sobre todo de tu acción para que logres junto con nosotros ayudar a hacer una obra más maravillosa. Tú eres creador de milagros, así que te estamos...
1: Así es, Lina, definitivamente hoy estamos unidos como medios de comunicación, de verdad que nos encanta ver, Aquilino, esta receptividad que han tenido las personas de acercarse, de dar ese tipo de aporte, de preguntar con qué pueden colaborar, de hasta qué hora vamos a estar activos acá. Recuerden que estamos en compañía de la Cruz Roja, lo mencionábamos hace rato. Si usted tiene cantidad de medicamentos en su casa que de repente desconoce para qué puedan ser utilizados, acá están nuestros amigos de la Cruz Roja para indicarnos su uso adecuado y así poder dar ese donativo directamente a estas personas que hoy necesitan muchísimo de nosotros. De verdad, qué bonito ver ese sentimiento venezolano, ver cómo nos abocamos en solidaridad por personas que aún Aquilino tienen de repente con su familia, que están de repente aún todavía perdieron todo lo material. Es difícil atravesar estas situaciones en estos momentos y hacemos el llamado a los amigos comerciantes, a todos los conductores, a todas las organizaciones por allí que están siempre listos para poder colaborar. Cualquier aporte que usted pueda dar el día de hoy es bueno para cualquiera de estas familias que hoy necesitan de nosotros, para todos estos que no consiguen. Y por supuesto también esas familias que aún no se han reencontrado. Ahí está todo ese equipo voluntario de rescatistas, así como hoy nosotros unimos nuestras voces para hacer el llamado. Estaremos durante todo el día el equipo de Playera 101.9 FM, el equipo de Tropical 98.5, el equipo de la Cruz Roja y todo el que se quiera sumar hoy, bienvenido. Lo mencionaba César temprano, a todos esos colegas locutores también por allí pueden también hoy acompañarnos. La idea es sumar hoy en esta noche.

0: descansa, aquí los chicos.
1: Así es, Edwin. Bueno, todo ese equipo maravilloso, la amiga Lina, el amigo Jackson, Pedro, Ramón, Ulises, Salomón, todo ese equipo maravilloso que está por aquí. Bienvenidos, bienvenidos, de verdad, todos por una sola causa. Hacer esta actividad significa pues mejorar un poco la situación de nuestros grandes hermanos allá en La Guaira, que sufrieron y están sufriendo. Manera, bueno, nosotros el venezolano es fuerte, es aguerrido, el venezolano es buena gente, Lina, y lo están demostrando y lo van a demostrar.
2: Así es, y lo vamos a demostrar, ¿cómo? Acercándote al centro de acopio más cercano. Si no tienes cómo venir, pero tienes cómo ayudar, contáctanos. Todos los centros de acopio contamos con una cantidad de colaboradores que van hasta donde tú estés para traerlo. Recuerda también que se ponen como aliadas todas las farmacias que se encuentran en la zona, en los dos municipios, Píritu y Peñalver. Son aliados, búscalos, busca las ofertas, las promociones que tienen en medicamentos. En este momento necesitamos de aquí. No preguntes, ¿pero qué falta? ¿Pero qué llevo? Busca lo que tu corazón tenga y tráelo, porque lo necesitamos. Para ti, que me acabas de preguntar, ya que estamos en vivo a través de Playera 101.9 FM, también a través de Tropical 98.5, prográmate también por TikTok, estamos atentos a ti. Me acaban de preguntar, ¿pero cómo puedo ayudar si no tengo dinero? Busca una caja, ve, muévete a los centros comerciales, busca cajas, tráenos cajas, aporta. Los mototaxistas que están aquí, todos atentos también a buscar a las personas con las donaciones, lo que sea que traigan. Eres tú, va a ser un milagro hoy. Así que ayudémonos, Aquilino.
1: Así, así. Bueno, también saludamos a la gente de Andina C. Ya la gente de Andina C los envió la silla, ¿no? Andina C. Me pregunto por aquí, Andina Cel, ¿de dónde? Antonio, el amigo Antonio, Andina Cel ya envió la sillita, gracias. La sillita que estamos pidiendo por ahí, todavía falta. Hay otro vehículo a disposición, mente, yo, exactamente. Y bueno, necesitamos otra sillita, unas 10 más.
3: Bueno, sí, ya hacemos el llamado entonces para las personas que no puedan acercarse. Pueden comunicarse con nosotros que buscamos todo lo que tengan, que vayan a colaborar. Tenemos ya dos vehículos a disposición. Así que pónganse en contacto con nosotros. Si no se pueden acercar, vénganse. Los que se puedan acercar, vénganse. Y los que no puedan, comuníquense con nosotros, que nosotros estaremos llegando a sus récords. Entonces, con la colaboración. Así que bueno.
2: Gracias, Jonathan. Recuerden, Cruz Roja, Radio Tropical 985, Playera 101.9 y tú, somos un gran equipo. ¿Quién eres tú? Tú que estás escuchando. Si necesitas que vayamos a buscar tu donativo, por favor, contáctanos a través de nuestros medios. Playera 101.9 está en vivo, así que pueden escribirle en este momento. También desprográmate. Por acá tenemos a nuestro querido amigo Ramón.
4: Ven. No me voy a desprogramar, Lina, voy a programarme. Así que no me voy a desprogramar, me voy a programar. Muy bien. Bueno, gracias a mis queridos colegas que están colaborando acá en este Radio Maratón. Estamos en cadena con Radio Tropical, con Radio Paraíso. Y están pues en esta noble causa con nuestros hermanos de Caracas, La Guaira, Morón y Estado de Trujillo y las otras zonas que fueron afectadas por este doble terremoto que sucedió el 24 de junio, el día miércoles. Bueno, estamos haciendo el llamado aún aquí. Se está recibiendo pues los donativos que ustedes están trayendo, ya sea harina, aceite, alimentos no perecederos. También la medicina que ustedes necesiten en su hogar, también la puede traer. Si no sabe para qué sirve, aquí tenemos el personal médico que sabe para qué sirve. No importa, si usted no la necesita, tráigala para acá, para enviárselo a nuestros hermanos que están padeciendo de este gran terremoto que hubo, de estos dos grandes terremotos que hubo en Venezuela. Mis amigos, aquí estamos en la parte final de la calle Bolívar de Puerto Píritu, debajo del arbolito donde siempre están haciendo los eventos para las colaboraciones. Aquilino Chivico.
1: Bueno, por aquí ya llegó la primera línea de motorizados, mi pana, ¿de dónde viene? ¿Y qué nosotros hoy?
5: Nosotros pertenecemos a la línea Funderprom, ubicada en el Pasar Casa Bonita. Estamos a la orden para el traslado de cualquier persona, de cualquier sitio X, traerlo hasta aquí, hasta el final de la calle Bolívar, en Arbolito. para traer los insumos, donaciones que quieran aportar cualquier persona, pues. Estamos a la orden para aportar ese granito de arena, pues.
1: Eso, bueno, muchísimas gracias, ¿eh? Y el número de ¿cómo se llama la cooperativa?
5: Fulterprom. Esa está ubicada en la Plaza Bolívar, el Pasar Casa Bonita.
1: Aquí en Fulterprom, anota el número allí del pana que se está poniendo a la orden. Muchísimas gracias. Se está poniendo a la orden, eso es, de eso se trata, de que todos nos ayudemos, pues, a esta causa que se está realizando, Edwin. Ahora ya está Edwin también en esta mañana, Edwin.
3: Claro que sí, Quino, bueno, y mencionamos parte también de los medicamentos, medicinas que pueden traer hasta acá, al final de la calle Bolívar, soluciones, solución salina de 0.9%, también Ringer lactato, dextrosa de 5%, solución 0.45% y sueros de rehidratación oral. Por supuesto que están por ahí haciendo esos donativos. Bueno, y siguen llegando parte de los donativos por acá a través de nuestro punto de la Cruz Roja. Queremos por acá compartir entonces por acá. Amigo, cuéntenos su nombre por allí.
0: Alejandro Quijano.
3: Esa invitación que le haga a todas las personas a que colaboren hoy con nosotros. Esa colaboración que les va a hacer a las personas, ese llamado a que colaboren con nosotros.
0: Ah, bueno, mira, necesitamos, por favor, pónganse la mano del corazón por este suceso tan lamentable y triste por el cual estamos pasando todos, pues. Nos afecta a todos por igual. Tener empatía para las personas que tienen este tipo de situación tan dolorosa. Bueno, abocarse aquí

0: verdad que bueno, muchísimas gracias. Así que bueno, Carlina.
1: De verdad es bien lamentable todo lo que nos ha sucedido, pero este es el momento donde demostramos la humanidad. Así que estamos esperando. Por favor, les recuerdo a todos los comerciantes y todo aquel que pueda ayudarnos, solicita Cruz Roja cajas. Cajas para colocar todas las donaciones que estamos recibiendo, asimismo bolsas negras. Si vas a traer ropa, procura por favor traerla ya destinada por tallas, si son zapatos, si son capitas, por favor, para ayudar un poco a la gran labor que está haciendo la Cruz Roja. Vamos a estar todo el día acá unidos, recuerden, centros de acopio en Píritu y Puerto Píritu, muchísimos. Nos hace falta tú con tu apoyo, te estamos esperando.
2: Así es, bueno, y continuamos por acá, Jackson Rodríguez, ahora el micrófono y dándole, por supuesto, a todas estas personas que están escuchando nuestra programación, esa gran acogida, porque sabemos que los venezolanos tenemos un corazón noble, un corazón grande para dar lo mejor, y nos encontramos acá, para nadie un secreto que siempre hacemos esta jornada por acá, en este Radio Maratón, hoy por nuestros hermanos venezolanos, para que usted dé su aporte. Aquí está la Cruz Roja recibiendo centro de acopio debajo del arbolito, al final del Paseo Miranda, lo que usted pueda traer. Una pasta, un arroz, un alimento no perecedero y por supuesto medicina. Estamos recibiendo por acá y como lo dijo Lina hace un ratito, es importante que usted traiga todo. Si tiene ropa en buen estado, traerla ya por supuesto empaquetada. Necesitamos acá una mesita en la parte de la Cruz Roja. Igualmente cajas para que usted pueda estar ayudándonos a ser más ágil este momento. Y por supuesto aquí traen el aporte. Por acá vamos, el Piriteño viene por acá. Bueno, vamos a aprovechar este live, Piriteño. Buenos días, Piriteño. Vamos a aprovechar que estás acá ya con nuestra bella Lina y nos digas este maravilloso aporte que estás haciendo ahora para el Curro y para nuestros hermanos venezolanos. ¿Y qué mensajes tienes para los venezolanos que estamos acá en estos municipios tan importantes de Píritu y Peñalver?
3: Nos vemos por aquí. Claro que sí, estamos en vivo aquí por Playera. Tropical, con la Cruz Roja, con todo organismo, con todo lo que nos unimos aquí, porque aquí es una sola palabra, unión, y eso es lo que nos encontramos ahorita aportando, cada quien con su granito de arena. Por aquí viene con Leo, el muchacho, los paisas que se unió, me dijo, oye Pirite, yo quiero colaborar, vamos allá, y yo, bueno, excelente, yo paso por allá y te llevo, y contribuimos a esta hermosa labor, nos encontramos todos como una sola familia. Aquí no hay un nombre, aquí hay una sola palabra, unión por Venezuela, por nuestros hermanos. Así que bueno, vamos a seguir adelante, vamos a seguir ayudando a todos los comerciantes. Recuerden que cada granito cuenta, así sea un potecito de agua, un potecito de alcohol, algo que de repente tú sientas que no, o sea, no lo vas a utilizar. A los hermanos venezolanos que están pasando por esto, lo van a usar y les será de gran provecho. Así que muchas bendiciones, en el nombre de Dios, que sigamos así como vamos, que sigamos unidos, que sigamos esta hermosa labor. Y un aplauso para cada uno de ustedes también que se encuentra desde temprano. Así que muchas gracias a las emisoras que están aquí transmitiendo desde temprano, muchos centros de acopio en todo Puerto Píritu, Píritu, y eso es muy bonito, de verdad, ver la unión de todos, sin distinción de nada, nos encontramos todos unidos haciendo esta hermosa y bonita labor.
2: Así es, bueno, gracias Piriteño y gracias por ese aporte maravilloso y por supuesto a todos los venezolanos. Y esta es la palabra, este es el llamado, es hermandad, es unión, es Venezuela, son nuestros hermanos. Sentimos en carne propia lo que hemos vivido y por supuesto queremos ayudar a todas estas personas que están necesitando ese aporte en Caracas, en La Guaira, en El Junquito, personas que están aún tapiadas, que están siendo rescatadas y ya han llegado muchas personas también de los diferentes países rescatistas a ayudar a nuestros hermanos venezolanos, porque hoy es Venezuela. Así que tu aporte, amiga, tu aporte, amigo, es importante para acá y te esperamos al final del Paseo Miranda. Adelante, Aquilino.
4: Bueno, gracias a la amiga Elisa Medina. Elisa Medina, bueno, César, entrevístame esta preciosura que viene por aquí. Elisa Medina, muchísimas gracias.
5: Bueno, así es, señores, siguen llegando los aportes, siguen llegando personas que de una u otra manera están haciendo lo propio. Hola, ¿cómo estás? Me dices tu nombre.
6: Buenas, Esther Díaz.
5: Hola, Esther, mira, yo quiero que en este llamado, en esta oportunidad, tú también nos hagas el llamado, tú también hagas ese, así como estás haciendo tu aporte, quiero que hagas ese llamado a todos, a la concientización, a aportar su granito de arena, no importa si es mucho o poco, ¿verdad que sí?
6: No, yo creo que nos mueve la fibra desde lo más profundo de nuestro corazón, y que el hecho de sentir que somos madres, creo que nos afecta más, porque solamente pienso, Dios mío, ¿qué van a hacer con esos niños que no tienen a su mamá, que no tienen a su papá? ¿Cómo van a hacer? O sea, siento que nos mueve la fibra de lo más profundo de nuestro ser, que no va a haber manera de que podamos olvidar esta situación tan fuerte. O sea, demasiada resiliencia creo que tenemos. Gracias.
5: Es bastante difícil en este caso, como bien lo escucharon, para las madres, para las damas. Hoy es más difícil. Ven, porque ella dice que tiene miedo, pero ven acá. Yo que también nos digas tu nombre, de dónde nos estás visitando, de dónde estás haciendo tu aporte, y que hagas ese llamado también a que todos se acerquen.
7: No, yo soy de, vivo acá en Santa Rosa, pero Xiomara Meneses.
5: Xiomara. Toda esta situación que estamos viviendo, ¿cómo la has afrontado? ¿Cómo has hecho para sobrellevar toda esta situación? Cuéntame un poquito. Mira, es bastante difícil hablar del tema, sobre todo para las damas es bastante difícil. Señores, aquí no estamos tal vez haciendo mira, estamos bien, gracias por el aporte, nos está llegando casco de seguridad. Si usted que está en su casa tiene botas de seguridad que simplemente no está utilizando, la necesitamos. Si usted tiene un tensiómetro que no está utilizando, lo necesitamos. El señor Benjamín Flores por aquí nos está haciendo llegar su aporte de equipos de protección personal. Si usted tiene también oxímetros en su casa, señores, lo necesitamos. Necesitamos para todos los médicos, paramédicos, enfermeros que están haciendo lo propio. Realmente necesitamos de todo. La fuerza ferretera, señores. Me estoy enfrascando un poquito con la fuerza ferretera de nuestro municipio. Señores, necesitamos picos. Necesitamos palas, necesitamos ceguetas, hojas de cegueta, necesitamos cascos, guantes, necesitamos de todo, mandarrias, martillos, de todo un poquito necesitamos acá en nuestros centros de acopio para hacerlos llegar a los distintos puntos de La Guaira, a los distintos puntos en Caracas. Así que señores, vamos a hacer lo propio, vamos a hacer lo que realmente tenemos que hacer, que es ayudar a nuestros hermanos venezolanos. Mira, por aquí me dice el señor Ulises que también... Señor Ulises, acérquese un poquito. Porque me dicen por aquí que el señor Ulises acaba de traer... Bueno, vamos a entrevistarlo por acá. Me dice, ¿cuál ha sido parte de su aporte? ¿Por qué se ha motivado a traer este aporte?
8: Bueno, buenos días y espero que todos contribuyamos a la ayuda humanitaria para este hermoso pueblo que se llama Venezuela y que hoy le estamos pasando por una catástrofe. Y mi motivación de traer fue lo que traje: unos cascos, traje algo de comida, traje unos zapatos, traje una franela y unas camisas en buen estado. Y mi motivación ha sido porque nosotros hemos pasado también ya por esta una ocasión en el estado Carabobo, en el mismo epicentro donde ocurrió en estos momentos el epicentro de la catástrofe. En el pueblo de Morón, mi pueblo, y ya están las ayudas humanitarias allá, y gracias a Dios que ha pasado algo increíble, pero lo vamos a superar.
5: Así es, con el favor de Dios lo vamos a superar. Vamos a seguir adelante con todos estos aportes. Señores, vuelvo y les hago el refrescamiento de los distintos puntos y centros de acopio. Ahí están la gente de Cuñado Márquez haciendo lo propio, la gente de Protección Civil haciendo lo propio, la gente que se encuentra allí en la Plaza Bolívar también, la gente, te puedes acercar al Yutepal, también te puedes acercar a la alcaldía de nuestro municipio, tanto de Espíritu como de Peñalver. Así que todos los centros de acopio están prestos y dispuestos para ti, para que te acerques y hagas tu distinto aporte.
9: Sí, continuamos aquí, como dice el amigo César Castillo, mi tocayo, recibiendo la donación también. En estos momentos está llegando la gente de la Celestina Tour, haciendo el aporte también en el toldo disponible aquí debajo del arbolito, que está coordinando y organizando la gente de la Cruz Roja Venezolana. También tenemos con nosotros aquí el amigo Jorge, también ha hecho el aporte para las personas que en estos momentos se necesita. Lo decía yo esta mañana, Jorge Marcano, en el programa de la radio Claro y Raspado, decía, hay que tumbar las barreras, estos muros que algunas veces no son saludables y mucho menos en estos momentos. Te agradecemos eternamente tu aporte y tu colaboración, al igual que de toda tu familia, de haber asistido hoy aquí a Miranda. Buenos días, Jorge. ¿Cuáles son las impresiones de todo lo que ha venido sucediendo desde el 24 de junio después de este...

0: Aló. Sí, ¿quién es?
1: Puso en mi camino. ¿Quién te dijo que aún estaba aquí? ¿Quién tú?
0: Dale, venga, ya te saco el aire. Dame, ya vino. ¿Tienes retorno?
2: No lo tengo.
0: Bueno, la cuenta es 3. 1, 2, 3. Dale.
2: Hola, querida gente de Espíritu Peñalver y de todo donde llegue este sonido. Estamos acá en el centro de acopio. No está de más decir por qué nos encontramos todos aquí. Solamente este es un contacto para recordarte que te necesitamos. Necesitamos, por favor, que traigan acá al arbolito en Peñalver. También estamos frente a cuñados con la gente de No Loco por la Fe y estamos requiriendo cajas, bolsas, todo lo que tengas, insumos. Hacemos un llamado a la ferretería, todo el gremio ferretero. Es necesario traer hasta la Cruz Roja máscaras, palas, picos y todo, ayuda, guantes, botas, bragas. Por favor, es necesario que te acerques. Este es tu momento de ayudar a Dios a hacer grandes milagros. La humanidad venezolana se presenta en este instante y nosotros estamos aquí prestos a colaborarte. También, Holguín, quiero hacer el llamado para que sepan que si tienes algo que traer y no lo puedes traer, nosotros contamos con transportes, motos, carros, camionetas, para que traigan el donativo hasta el centro de acopio.
0: Ok, Elena, también tenemos varios centros de acopio. Los estudiantes de la Universidad UNED tienen dos centros de acopio. Uno en Protección Civil de Espíritu, al lado del Hospital Pedro Gómez Robinson, y el otro centro de acopio que tenemos los estudiantes de la UNED es en la Plaza Bolívar de Puerto Espíritu. Así que el llamado es para toda esa gente que nos estás escuchando, que aporte su granito de arena para que juntos seamos más.
2: ¿Cómo está? Otro llamado que quiero hacer, recuerda, tenemos animalitos, así que si tienes perrarina, tráela dosificada por kilos para poder enviarla. Todo lo que te imagines ayuda, así que este es el momento donde necesitamos de ti. Como lo dice alguien, el granito de arena que eres tú va a ser una gran playa para que nuestra Venezuela se reconstruya, pero que pasemos este momento tan increíble, tan inesperado, ayudando a los demás.
0: Claro que sí, Lina, claro que sí, porque como lo vengo repitiendo desde tempranas horas, todos con nuestro granito de arena somos más, los buenos somos más. Y el llamado es para que te acerques al arbolito, o si no puedes, muy bien, como lo estamos diciendo también desde esta mañana y todo el mundo lo está diciendo, si no puedes, comunícate con nosotros y nosotros te mandaremos un mototaxi, un carro, una persona, si sea en bicicleta, a buscar ese colectivo que tú quieras. Hay muchos centros de acopio, tenemos el del arbolito donde está nuestra hermana emisora Pajera 101.9 FM, Tropical 98.5 FM, tenemos muchos centros de acopio. Los estudiantes de UNED tienen dos centros de acopio, uno en la Protección Civil de Pitu y el otro en...
2: Así es. Te dejo, saben que estamos en el centro de acopio, continuamos en línea, ¿ok?
0: Ok, perfecto, Lina. Bueno, mi gente, así...
3: FM, Tropical, también se encuentra con nosotros la gente de 23.3. ISO 93.3, los grandes amigos, saludos a la amiga Lina Andrade, también de Tropical 98.5 FM, el amigo Yaguaracuto se encuentra aquí con nosotros, también de la Asociación de Locutores de la Zona Oeste del Estado de Anzoátegui. ¿Se están haciendo las cosas requeridas para ello? También se están haciendo. Es difícil mantener la calma, pero es lo que estamos llamados a hacer en estos momentos y aportar cada uno de nosotros la ayuda necesaria para salir de este desastre natural que nos ha golpeado con furia desde el 24 de junio a partir de las 6 de la tarde.
4: Así es, César, definitivamente muchas personas hoy que se han abocado a ese sentimiento de ver a todas esas personas dormir en las canchas, dormir en las plazas, por temer a su seguridad, por el tipo de las réplicas que se han reportado específicamente por parte de las fuentes oficiales de esos medios de comunicación, tanto alternativos, tanto los canales, como las redes sociales, y es el llamado también que aprovechamos a hacer, de no hacer eco a veces de esas informaciones que podamos encontrarnos en redes sociales. Recuerden que es un mundo bastante amplio el que encontramos en redes sociales, y debemos certificar esa información, verificar para nosotros poder hacer eco, o así nosotros poder cortar ese tipo de cadenas, falsas informaciones que puedan causar también ese nervioso. Persona. Queremos también aprovechar y saludar a la línea de las isletas que hace nos acaban de indicar que las personas que quieran venir a traer su aporte en esta ruta que establece desde las isletas el Tejanas Político, está totalmente exonerado el pasaje para poder traer ese donativo acá al final de la calle Bolívar. Gracias a nuestros amigos de Unión de las Isletas, a los conductores, a su junta directiva por tomar esta iniciativa también y tener ese aporte precisamente con este radio maratón que hoy estamos realizando. Otro cargamento que se va, César Aquilino, directamente gracias a nuestra gente que ha estado acá dando esas colaboraciones y que aún seguimos recibiendo este equipo de la Cruz Roja, este equipo de Playera 101.9 FM, Tropical 98.5 FM, Paraíso 93.3 y todos los colaboradores que hoy se han sumado. Tres camionetas ya en lo que va apenas, no es ni mediodía, César, todavía estamos en la mañana y ya se han ido tres camionetas. De verdad, gracias a ese corazón bondadoso de nuestra gente. Siguen llegando donativos, sigue la gente en casa preguntando cómo acercarse hasta acá y colaborar con nosotros. De verdad, muchísimas gracias a familias, a todos esos comerciantes. Hace poco también vino la Policía Municipal a traer su aporte. Gracias también a la Policía Municipal y a los cuerpos de seguridad que han estado haciendo un trabajo extraordinario, Lina, desde el 24 de junio, allá en Caracas, en La Guaira. La gente de Waikiki también acaba de traer su aporte hace minutos, Lina.
5: Por favor, gente, enciendan sus redes sociales, no sabemos quién es la persona que nos necesita. Están llegando mensajes a nuestro directo a través de Playera 101.9 Tropical, también a través de Desprográmate, nos están informando gente que está atrapada. Por favor, utilicen sus redes sociales con conciencia, vamos a ponernos la mano en el corazón. Tú no sabes quién está escuchándote en este momento y te va a utilizar como canal para hacer el milagro que tanto se requiere. Gracias, Aquilino.
6: Así es, bueno, muchísimas gracias a la amiga Lina. Bueno, también la gente de Waikiki estuvo por allí haciendo su aporte, la gente de Waikiki. Bueno, muchísimas gracias. Y sigue llegando la enfermera Luisa Sosa, me están informando por aquí también que ya está haciendo su aporte. Y bueno, de verdad que bueno, nos sentimos muy contentos, muy felices, bueno, de que toda esa gente esté por aquí. De verdad que toda la gente que está colaborando, muchísimas gracias. Así que bueno. Amiga, dígame su nombre.
7: Luisa Sosa.
6: Luisa Sosa, ¿qué te motivó a venir aquí, Luisa?
7: Oye, la situación fuerte que está pasando en el país. Y bueno, ver tantos videos, tantas cosas. Y claro, por más que sea, el corazoncito a uno se le arruga. Y entonces, viendo las cosas aquí, nuestra playa, nuestra familia, vivimos cerca. Y nos ponemos la mano de Dios en el corazón. Entonces, bueno.
6: Así es, bueno, Luisa de verdad piensa igual que yo, lo que yo pienso, que nosotros viendo esos videos, viendo ese tipo de situaciones que está viviendo la maestra, mira, por aquí vino la maestra, vale, también a hacer su aporte. Así que bueno, de verdad, sigue llegando gente, esto es increíble de verdad, cómo la gente está llegando, cómo la gente está trayendo sus cosas, la gente, bueno, pendiente allí de lo que está pasando también allá en La Guaira, lo que están pasando nuestros hermanos, de verdad que muchísimas gracias. Bueno, me informan también que ya tenemos un camión por allí.
3: Por aquí estamos recibiendo un donativo, compadre Aquilino Chivico, que trae al amigo Tony, su esposa. Él estuvo temprano, trajo material quirúrgico temprano, su esposa Eumili falleció hace poco, y ese aporte que está haciendo ahorita Tony, el pana Tony con su hijo, de verdad tiene un peso importante para él emocional, porque es la enseñaba y la hacía con sus propias manos Eumilis, una persona que ya no se encuentra con nosotros en el plano terrenal, pero que de verdad desde el cielo nos sigue ayudando y nos sigue aportando. Gracias, Tony, de verdad, mi pana, un fuerte abrazo y lamento mucho tu pérdida también de su señor esposo Eumilis, y acaba de entregar otro donativo con ropa que ella misma confeccionaba, diseñaba y construía con sus manos. Eso es lo bonito de esto, ¿no? Lo que significa el valor emocional que significa todo este tipo de aporte. Y siguen llegando más personas, siguen llegando más personas. Gracias, mi pana. ¿Cuál es tu nombre, mi pana?
8: Ronald, mi hermano.
3: Ronald, ¿qué le puedes decir a las cintos? No ha llegado de control. Hay muchísima gente que ha venido, muchas instituciones, las fuerzas vivas del municipio Pirito y Peñalver están asistiendo, están haciendo sus donaciones, pero los que no han podido llegar aquí al punto, ¿cuál es tu mensaje para ellos?
8: Vamos a unirnos toditos, con un granito de arena hacemos un mundo. Vamos a ponerle un mundo, muchachos, vamos a colaborar toditos.
3: Gracias, mi pana, se te aprecia un mundo, papá, se te aprecia un mundo. Mi hermano, ¿cómo estás tú, mi hermano querido? Una palabra para la gente.
8: Bueno, todos unidos a luchar para nuestros hermanos, ayudarlos con llegamos a más.
3: Gracias, mi hermano querido, gracias, que sí, la gente del deporte, la gente del básquet, también aquí en Puerto Píritu, le hacemos un llamado a la liga de béisbol menor también, tanto de Píritu, de Peñalver, a las diferentes ligas de baloncesto, de fútbol, a las academias de fútbol, al pan Alejandro, a la gente que de verdad está poniendo una nota positiva en el deporte, tanto del municipio Pirito y Peñalver, también hacerle un llamado a todos sus representantes, a los representados, a que colaboren y vengan con esta emotividad, con lo que significa aportar un grano de arena y que las personas se sientan satisfechas por un trabajo que han realizado de corazón. Lina.
5: Sí, también aprovechar nuestra plataforma para agradecerle a todas las personas que están haciendo donaciones en dinero. Es necesario. Ahora, ¿a dónde las van a hacer? Directamente a la Cruz Roja, señores. Todas las donaciones de dinero deben realizarse a la Cruz Roja. En breve les estaremos pasando cuáles son los... ¿Dónde van a hacer los aportes? A través de las diferentes plataformas comerciales. Tenemos el Binance, Bolívar, lo que usted requiera, donde usted requiera, nosotros tenemos donde colocarlo. Bienvenidos todos los que colaboran, bienvenidos todos los que se están apenas uniendo a esta transmisión. Esto es en conjunto, Venezolanos por Venezuela.
4: Así es, Lina, así es. Mira, y algo que me acaba de llamar muchísimo la atención, se acaba de acercar un gran amigo. Ronald se acaba de hacer un donativo de guantes. De guantes, mira, que realmente son de suma importancia en este momento. Recuerde que hay muchas personas que están levantando piedras, están moviendo escombros y estamos haciendo todo lo humanamente posible para hacerle llegar esas herramientas a ellos. Así que, señores, acérquense al final de la plaza, de la calle Bolívar, perdón, al final de la calle Bolívar, justamente debajo del arbolito, allí están nuestros grandes amigos de la Cruz Roja, conjuntamente desplegados con las distintas emisoras de la zona, como Les Playeras 101.9, Tropical 98.5, Paraíso 93.3, todos estamos aquí unificados en una sola voz, llamándote a ti, llamándote a la conciencia, llamándote a que colabores y que hagas llegar ese aporte. Si no puedes acercarte hasta acá, llámanos directamente a la radio, a cualquiera de nosotros que estemos aquí, que con gusto nos vamos a acercar a tu domicilio a buscar ese aporte. Algo muy importante, quiero hacerle nuevamente el llamado al gremio ferretero. Al gremio ferretero, señores, necesitamos mandarria, martillos, cascos de seguridad. Para las personas que laboran en José, ustedes que están por allí, que tal vez tienen un guante, un par de guantes, dos pares de guantes, un casco viejo, una braga vieja, no importa, señores, es de suma importancia. Botas de seguridad, porque ahora me estaba informando por allí que para poder ingresar a la zona de devastación de La Guaira, están pidiendo que lo mínimo que puedas para poder ingresar son medidas de seguridad. Entonces, necesitamos guantes, señores, necesitamos botas de seguridad, necesitamos bragas, todo lo humanamente posible, linternas para que puedan hacer esas labores de rescate durante el horario nocturno. Necesitamos linternas. Así que, señores, vamos a hacer lo propio. Si usted tiene una, dos linternas en su casa y puede donar una, bienvenida será. Si tienes un par de guantes en tu casa, bienvenido será. Si tienes un casco en tu casa que no utilice, bienvenido. Unas botas de seguridad, vamos a acercarnos. También hacer lo propio con las medicinas, hacer lo propio con alimentos no perecederos, hacer lo propio también con las aguas potables, señores. Es lo que más necesitamos hoy en día. Así que, señores, vamos a ponernos las manos en el corazón. Vamos a hacer lo propio, vamos a colaborar, vamos a hacer llegar esos aportes a nuestros muchachos de La Guaira. Y bueno, aquí está la gente de Frigorífico Campanario y su representante Milagro. Milagro, hoy estamos pasando un momento sumamente difícil en nuestro país. Yo quiero que tú también le hagas ese llamado a todo el que nos escucha para que se acerquen. ¿Por qué te motivaste hoy a hacer ese aporte?
9: Hola. Hola, buenos días, ¿cómo están? Bueno, para nadie es un secreto, ¿verdad? Lo que sucedió en nuestro país. No son hermanos de sangre, pero somos hermanos todos, porque somos hijos de Dios. Y bueno, les pido a todos los comerciantes que se acerquen acá a los centros de acopio a colaborar por nuestros hermanos venezolanos. De verdad que hay mucha conmoción, muchos sentimientos, y nosotros como empresa, como comerciantes, estamos brindando nuestro apoyo por acá para esas personas que en realidad necesitan de nosotros.
4: Así es, Milagro, así es. Gracias a nuestros grandes amigos de Frigorífico Campanario, gracias a la gente de Andina Cel, gracias a la gente de Cuñados Márquez, gracias a la gente de Yutepal, gracias a todos los comerciantes que están haciendo lo propio, señores. Vamos nosotros, como habitantes de Píritu, como habitantes de Puerto Píritu, como habitantes de esas zonas aledañas a nuestro municipio, vamos a ayudar, vamos a aportar ese granito de arena, que por poco o por mucho va a ser de gran ayuda. Aquilino.
10: Así es, sí. Bueno, nuevamente gracias a la gente de Frigorífico Campanario, a mi pana Giovanni, mi amiga Milagro, están haciendo su aporte para que Ulises.
11: Sí, continuamos acá del arbolito. Bueno, estamos esperando a esta persona que se ponga la mano del corazón en esta bendecida mañana cuando nos encontramos aquí. Todos los locutores, oradores de cada diferente emisora, llamamos a esos locutores que no se han presentado llegarse acá para hacer esta colaboración, que es de todo, es tarea de todo, unidos como familia. También estamos necesitando un transporte para la zona rural. En la zona rural llamando personas que necesitan hacer el aporte, y en verdad necesitamos ese transporte de ustedes. Bueno, igualmente saludamos a la línea, diferentes líneas Renacer, Nuevo Renacer. Tenemos acá a la isleta de Puerto Píritu, igualmente tenemos San Onofre, igualmente todos los mototaxistas que están haciendo el aporte, ya los mototaxistas haciendo el aporte como siempre lo han hecho, igualmente a todos los comerciantes, les pedimos la gran ayuda, pónganse en la mano del corazón, hermano, los que están haciendo compra, los que vienen a hacer su compra, dejar algo ahí, no estamos cortando un precio, usted puede donar, puede abonar, puede llamar desde su casa también, estamos acá puestos y dispuestos a llegar a su casa, trasladarnos hasta allá y traer ese medicamento que necesitamos. Igualmente, estamos hablando, escuché esta mañana cuando nuestro amigo decía de los animalitos, aquí recordando que aquí hay la historia de Orión, fue un perro que salvó 37 vidas, igualmente están haciendo ahorita en este momento. También caninos están haciendo también su trabajo. Necesitamos aquellas personas que tengan el alimento también para estos animalitos. Vamos a ponernos la mano al corazón, hermano. Vamos a ayudar a esos animalitos también que están haciendo el trabajo. Aquí estamos unidos como familia, como venezolanos que somos. Llamamos a todos los piriteños y piriteños peñalverianos que se acerquen acá a la final de la calle Bolívar de Puerto Píritu, acá debajo del arbolito. Aquí nos encontramos un grupo de hermanos. Aquí somos hermanos, hermanos, familia, las emisoras reunidas acá. Aquí.
10: Bueno, muchísimas gracias a la amiga Ulises, que está haciendo el llamado por ahí de la emisora hermana también, amigo Jackson. Jackson.
12: Así es, gracias, Quilino. Bueno, para hacerle mención a toda nuestra población que está en sintonía de nuestras emisoras radiales, por supuesto saludamos desde Tropical 98.5 FM y también por acá desde Playera 101.9 FM. A todas las personas que están en sintonía, pues muchísimas gracias por su aporte, están llegando muchísimas personas. Ya salió el primer cargamento, viene el segundo, por supuesto recibiendo todo su aporte. Las personas que tengan en sus hogares, los amigos comerciantes, cajas vacías, necesitamos cajas para poder colocar todo lo que estamos recibiendo de manera ordenada para que todo pueda salir bien bonito, acomodado y llevarlo a los diferentes lugares donde van a ser trasladados en la ciudad capital, también en el estado de Aragua, en el Junquito, en los diferentes lugares, en La Guaira. Así que es importante que venga todo acomodadito para que sea mucho más rápido el proceso. Tengo por acá los medicamentos que, si bien es cierto, es importante pues distribuirlos. Si usted lo tiene en su casa, los amigos comerciantes también de la farmacia, los que puedan aportar los sartán potásico, ¿verdad? De 50 miligramos, hidroclorocitacina.
13: Hello. buenísimo.
14: ¡Qué estupendo! ¿Cuántas personas realmente lo vieron? ¿Lo vieron completo? En esas redes publican tantas cosas que la gente...
15: Zona, todos los que puedan tener cualquiera de estos medicamentos, mire, importante, si tiene un blister, no importa, usted lo trae, es importantísimo. Usted que tiene ahí en su casa los alimentos, gracias a Dios, y usted puede aportar, así como un amigo trajo por allí ahorita, un paquete de arroz, un paquete de pasta, una harina, tu aporte es importante. Por aquí viene mi amigo trayendo... un paquete de pasta. Muy bien, vamos a entrevistarlo por acá mientras él se anota. Ok, vamos a llegarlo hasta ahí. Vente por acá, amiguito. Hola, buenos días. Tranquilo, vale, ven. Vente, vale, tranquilo. Aquí estamos como en la sala de tu casa. Ven acá. Ven, ¿cuál es tu nombre? Dile tu aporte, tu nombre.
16: Junior,
15: dime, Junior, ¿cómo te sientes dando este aporte para ayudar a nuestro hermano venezolano? Simplemente expresar eso, dilo. ¿De parte de quién bendigo? Vente. Y Andinacel, chévere. Mira, ¿cuál es tu mensaje para los venezolanos que están ahorita escuchando? ¿Qué le puedes decir, Ángel, como venezolano? ¿Qué lo que te nazca de tu corazón? Aquí no hay que ser muy protocolar, simplemente natural y humilde como tú lo eres. Adelante.
16: Unión.
15: Unión. Bueno, así es. Gracias, Ángel. Y bueno, es importante cómo los venezolanos vienen aún con timidez. Aquí viene una amiga tan bella, esta señora que está en su carro trayendo el aporte. Y bueno, vamos a escuchar estas palabras aquí rapidito de mi amiga. Vamos a parar el tráfico. ¿Cómo se llama la señora? Buenos días.
17: Dalmarí Bracho.
15: Dalmarí, ¿de dónde viene? Puerto Píritu. Bueno, gracias, señora Almarí, una señora que viene en su vehículo a traer este aporte maravilloso, y así somos los venezolanos, con ese corazón grande, siempre puestos a servir, y bueno, más cuando se trata ahora de nuestros hermanos venezolanos. Así que es importante. También por acá quiero recordar, tenemos o necesitamos soluciones parenterales, los que posean solución salina, Ringer Lactacto Dextrosa, también solución 0.45%, que es la Dextrosa, o también suero de rehidratación oral, que es importantísimo. Muchas personas, y bueno, ustedes saben, compañeros, amigos oyentes que están ahora en el programa, personas que están acá en el Paseo Miranda, que aún hay personas que están bajo los escombros, que están esperando el rescate, personas que están vivas, necesitan hidratación, y nosotros vamos a hacer ese aporte. Así que contamos, como siempre, con tu grano de arena, que es importante. Por acá está mi amigo Pedro Yaguaracuto, que va a seguir dándole muchísima más información. Adelante, señor Pedro.
18: Gracias, de verdad que es un placer para todos los que estamos aquí, los que manejamos micrófonos, de verdad que es un placer. Y yo me siento alegre porque cada persona su donativo viene con alegría, viene con entusiasmo, y eso es importante. Esa alegría contagiosa es importante, porque estamos viviendo, los amigos viendo pues desde este lugar, a través de las redes sociales, de los canales de televisión, cómo está el estado Vargas. Y de verdad que este terremoto devastó casi todo el estado, y mira, de verdad que hay que ponerse los zapatos de cada uno de los que están viviendo, porque se han venido los edificios completos, se han venido abajo con gente que estaba allí sin ninguna esperanza. Aquí viene una señora a hacer su donativo, están conduciendo hasta el lugar donde están recibiendo la recepción. Vamos a copiando todo y cada uno de ustedes, amigos, que tienen la oportunidad de llegarse hasta acá con algo, porque la motivación que nosotros estamos haciendo debe llegar al corazón, a la mente. Recuerden que Venezuela ahorita es un solo corazón, por cuanto la necesidad que tiene el pueblo, el estado Vargas, no es tan pequeño así, sino muy grande, en el sentido de que nosotros tenemos que preocuparnos, que tenemos que trabajar en pro del beneficio en estos momentos que tanto necesita y que tanta ayuda es necesario para ese estado.
19: Bueno, y si bien es cierto ese llamado que estamos haciendo por acá, también es importante agradecerle a los que están colaborando directa e indirectamente desde el día de ayer. Me están informando la empresa de FAI Construcciones que tienen habilitado, conjuntamente con la gobernación del estado, el transporte completamente gratuito. Ellos habilitaron unas gandolas para llevar los alimentos para llevar las ayudas directamente hacia los puntos más afectados. Entonces, en esta oportunidad nos encontramos por acá con uno de los representantes de FAI Construcciones, donde ya nos estamos poniendo de acuerdo, ya se están haciendo las alianzas para también hacer ese viaje con todo lo que se recolecta acá en Puerto Píritu, tratar de también hacer lo propio y llevarlo hacia esos puntos que hoy tanto lo necesitan. Así que agradecerle a la empresa FAI Construcciones, porque ya me están informando que es el sexto viaje que han hecho completamente gratis en alianza y ayuda con la gobernación del estado, porque la gobernación está prestando la seguridad para que todas las unidades vayan como debe ser, escoltadas. Y ellos están colocando la unidad completamente gratis, Aquilino, completamente gratis. También nuestro amigo Irigoyen puso por allí un 350 a la orden. Nosotros, bueno, algunos de los que estamos acá, estamos completamente a la orden, prestos y dispuestos también a ir hacia Caracas, ir hacia La Guaira. Yo soy uno que estoy presto y dispuesto a ir. Y bueno, vamos a llamar también a nuestro gran amigo Rainer Chinea, que también está haciendo lo propio. También quiero que le hagas el llamado, tú como artista, tú como cantante de nuestro municipio, hazle el llamado también a tus seguidores, a tus familiares, a tus amistades, que se acerquen hasta acá, hasta el final de la calle Bolívar.
13: Bueno, gracias muchachos, de verdad agradecido inmensamente. Primero hay que darle gracias a Dios, porque realmente esto es una situación que no es fácil. No es fácil para nosotros, que desde lejos, que no estamos allí, fuimos allí en ese epicentro donde fue esta gran magnitud, la tragedia tan grande que sucedió. Pero sabemos el gran esfuerzo y el gran sufrimiento que están viviendo nuestros amigos y nuestros compañeros allá. Tenemos muchos de los que estamos acá, tenemos familia y tenemos amigos que hacen vida en La Guaira, en Maracay, por ejemplo. Yo tengo algunos amigos allí en La Guaira. Gracias a Dios pudieron salir, están libres, no están, están sanos, están tranquilos ya, familias de algunos primos también, hay unos que todavía se encuentran desaparecidos. Yo me imagino la incertidumbre que deben estar viviendo cada uno de los venezolanos en este momento. Este gran ayuda, este gran apoyo que hemos venido haciendo, no solamente con el municipio Peñalverde, también en el municipio Píritu, en Barcelona, realmente en Venezuela entera. Es grande este gran apoyo inmenso que donde ahorita en este momento tan difícil se necesita de medicina, de insumos médicos, la mano de obra, la mano amiga, que es tan importante que hasta el momento, tengo entendido por ahí según las redes sociales, hasta el día de ayer, creo que muy temprano, lo que más se vio fue mano obrera, no mano pesada, pero ya gracias a Dios está llegando la ayuda internacional también, y la mano amiga de ese venezolano, de ese vecino, de esa familia, ese amigo y esa amiga que desde el primer momento, desde que sucedió la tragedia, han estado ahí. El sentido pésame para todos los venezolanos que han perdido a sus seres queridos. De verdad es lamentable perder a un ser querido en momentos tan difíciles como el de hoy, como el de ayer, el de antier, y los que todavía nos faltan por vivir. Por eso la invitación es a todos los venezolanos, a todos los piriteños, puertopiriteños, a que se acerquen y se aboquen a cada uno de los centros de acopio que están puestos en todo el municipio de Peñalver y Píritu. Acá en Píritu, este es un lugar tradicional, un lugar ícono, donde todos nosotros como puertopiriteños y piriteños hemos hecho este tipo de actividades para colaborar y ayudar a los más necesitados. Así que bueno, ya lo saben, la invitación es para todos ustedes a que se acerquen, se aboquen y nos puedan colaborar con lo que Dios ponga en su corazón. Un granito de arena suma bastante, así que muchísimas gracias a los que hasta ahora han colaborado, gracias y que Dios Todopoderoso me los bendiga, muchachos.
20: Gracias, gracias, Reina Chinea, excelente cantante, acá de la zona, tremendo cantante, un gran artista, igualito como don César Castillo, que está acá también. Grandes cantantes, grandes artistas de acá de la zona que están colaborando con esta situación que embarca pues a nuestros hermanos de Caracas, de La Guaira, de Morón y de Trujillo. Aquí se está recopilando todos los enseres necesarios para ayudarlos a ellos que están en este sufrimiento que tienen allá en estos momentos. Bueno, mis amigos, pueden donar su paquetico de arena, de harina, de arroz, spaghetti, alimentos no perecederos. También puede hacer agua potable y los alimentos que ustedes sea necesario traer para acá, puede traerlo. Igualmente sus medicinas que no esté utilizando en casa, por favor, lo puede traer aquí. No importa si no sabe si a qué sirve. Aquí tenemos los médicos que saben para qué sirve la medicina. Así que estamos acá en la calle Bolívar, al final en el arbolito, donde usted puede traer su donación. para estos hermanos que están allá en La Guaira, en Caracas, en Morón y en Trujillo. Aquí estaremos todo el día recolectando todos estos insumos necesarios para nuestros hermanos. Aquí en...
10: Bueno, muchísimas gracias a nuestro gran amigo Ramón. Y Lina se nos va, se nos va. ¿Para dónde te va, Lina?
5: Sí, señores, bueno, este es el momento de unirnos todos, ya que tenemos varias personas avisándonos que tienen donativos hacia la medianía, Pueblo Viejo. Nosotros vamos hacia allá, tenemos colaboradores que están listos y prestos a llevarnos para conseguir lo que ustedes tienen allá, traerlo y entregarlo a la Cruz Roja. Así que todas las personas que quieran, que tengan hacer a bien el donativo, es el momento. Vamos hacia la medianía en cuestión de 20, 25 minutos. Por favor, contáctenos 0412-835-2227. Vamos a enviarlos a buscar. Por favor, envíen la dirección, pónganse lo más cercano al transporte. Aquí está nuestro amigo Ellis, listo para ir hacia la medianía a buscar ese donativo que ustedes tienen y que nos están solicitando ir a buscar. 0412-835-2227 a su disposición para que nos informen dónde están para ir a buscar ese donativo. No lo dejes en tu casa. No pierdas la oportunidad de ser tú hoy el milagro de alguien.
10: Así es, bueno, muchísimas gracias a la amiga Gabriela Gómez, que también hizo soporte por allí. La saludamos también, saludo también a mi compadre Marco Guaregua, que también está por allí, hizo soporte. A toda la gente maravillosa, bueno, que está colaborando, muchísimas gracias. Y bueno, la amiga Lina va saliendo para la medianía a buscar por allá un aporte significativo de toda esa zona. Atención a la gente de la medianía, toda esa zona, Clarines, también el Paraíso, Santa Clara. Bueno, comuníquese con Playera también. Ajá. Así que bueno, aquí está la gente de El Tejar, la gente de
1: Silenciadores Carifre.
10: Silenciadores Carifre, la señora Aura que está por aquí, la gente de Auto Silenciadores Carifre también viene con su aporte por aquí, mi hermano. Vamos por la gente, mi hermano, que colaborar.
21: Bueno, aquí estamos colaborando con...
10: No es fácil. Te entiendo porque yo también hemos estado así, todos hemos estado así. Y de verdad que es una situación, él tiene familia allá, y voy a venir a la amiga Aura. Señora Aura, ¿quiere hablar?
1: De verdad que no hay palabra, ¿vale? Vamos a ayudar todo, porque no hay palabra, esto es muy fuerte, pero todo, vamos a ayudar.
10: Así es, bueno, las palabras de, así como está la señora Aura, como está su esposo, estamos todos, la mayoría de los locutores aquí, pero... Aquí estamos entonces, aquí seguimos luchando para ayudar a nuestros hermanos de allá, de La Guaira, de Torres.
22: Así es, aquí viene una, por allí le hacemos el llamado, nos escribía gente de la zona rural de Espíritu por allí preguntando cómo poder acercarse hasta acá. Bueno, ya por allí estaremos indicando los números telefónicos. Está nuestros colaboradores por acá, nuestro amigo Ellis, ya dispuesto a poder buscar esos donativos en la medianía. Ya va saliendo, de hecho, Ellis a buscar esos donativos allá en la medianía. Gracias a nuestra gente de Espíritu, gracias por allí. A toda la persona por aquí, hermano, bienvenido al toldo de la Cruz Roja también, que está recibiendo estos donativos. A esta hora ya casi mediodía, Lina, por allí estamos todavía esperando los donativos por parte de todas las personas que están en sintonía de Playero 101.9 FM, la gente que está también conectada a través de Tropical, de los distintos live. Por ahí está César Villorín transmitiendo, está Lina en Desprográmate también, que ellos mencionaban que podía hacer un enlace precisamente esos familiares que quizás aún no podían conseguir. Bueno, aún seguimos esperando para poder ayudar a toda la gente de La Guaira, la gente de Caracas, la gente que está pasando esta situación sumamente difícil. Es una cantidad todavía alta, no hay una cantidad exacta de cuántos afectados y para cuántos son estas ayudas que se han estado recolectando desde la Cruz Roja. Las cajas grandes, los amigos comerciantes nos pueden donar cajas grandes, los amigos comerciantes de acá, de la calle Bolívar, El Tejar, también son bienvenidos para poder ir almacenando cada uno de estos donativos que ha estado llegando. Mil gracias a todo ese sector comercial que se ha sumado también a esta hora, desde temprano han estado preguntando, han estado allí en ese toldo, diciendo cómo pueden colaborar, ya sea el aporte mucho, mínimo, como usted lo vea. Para nosotros es bastante, de lo que usted pueda colaborar. Y hoy, como siempre, récords se ha roto a través de Playera 101.9 FM y hoy unidos en una sola voz en una sola frecuencia de solidaridad para todas las personas que hoy necesitan de nosotros, Lina, que están conectados, que están por allí pendientes, que tienen a sus familiares y que saben precisamente lo que está pasando. Muchísimas gracias por unirse a eso.
5: Así es, comerciantes, por favor, enviar cajas grandes para los donativos.

0: calor, esa medicina, lo que sea que usted tenga, entre, este es el momento, entre a su closet, busque qué pudiese usted entregar que sea de contribución para el resto de las personas que lo perdieron todo, porque cuando todo se pierde, todo es necesario y todo es bendito. Por acá llega un donativo bello de medicinas. Hola, buenos días, Teresa de Rojas. Hola.
1: Hola.
0: Gracias, gracias por ese donativo. Un donativo grande, señores, de medicina. Necesitamos insumos médicos. Si tú tienes en tu casa rodilleras, collarines, de esos que en algún momento tuvimos por algún tipo de accidente, es el momento de darle un uso correcto. Todo lo que tú consideres desde tu corazón que pudiese alguien necesitar, en efecto, se necesita. También a la disposición, aquí vienen las cajas, viene la gente de LK con las cajas, ya ellos fueron a buscar, gracias, de eso se trata, de unirte con lo que puedes, muchas cajas, gracias a toda mi gente, de verdad que es conmovedor, Edwin, es conmovedor, muchachos, ver cómo todo el mundo se moviliza cuando tenemos una situación tan complicada. Aquí los venezolanos demostramos

0: favor en esas personas que están allí apostadas, ayudando. Usted puede colaborar. Aquí nos trajeron una torta para nosotros que estamos aquí. Gracias, gracias. Hola, ¿cómo estás? ¿Cómo te llamas?
1: Me llamo José Daniel Ruiz, soy de aquí del Tejar de Espíritu. Y bueno, sumándonos a la iniciativa de poder ayudar a las personas más necesitadas, invitando a todas las personas que se puedan poner la mano en el corazón y puedan ser empáticos con todos nuestros hermanos venezolanos.
0: Gracias, hijo, gracias. ¿De dónde vienes tú? ¿Me dijiste del Tejar? ¿De alguna empresa o es personal?
1: No, personal.
0: Así que todos podemos, gracias. Dios te bendiga y les multiplique a todos. Hola, ¿cómo estás? Buen día. Buenos días. Aquí está lo poquito que pude traer. En nombre del Charrito y de toda la familia. Gracias desde San Celestino. Nunca es poco, nunca es poco cuando el corazón lo da contento. Eso se multiplica. Gracias, de verdad, muy emocionados con la receptividad, ¿verdad?
2: Mira, nos trajeron una torta por allí para los locutores. Y bueno, también llamamos para los amigos comerciantes por allí para que la hidratación para los locutores, agüita, refresquito. Para los locutores también es válido porque estamos aquí en pleno sol llevando esta gran actividad. Lo estamos haciendo de verdad de corazón, de mucho cariño, pero no estaría de más un refresquito, una agüita, un cafecito. Así que bueno, estamos activos aquí en al final de la calle Bolívar, la torta, agarra la torta allí. Así que bueno, estamos al final de la calle Bolívar, activo todo este equipo maravilloso, todo el equipo de Playera 101.9 FM, 98.5. Y por supuesto Paraíso, la gente de Paraíso, todo ese equipo espectacular.
3: Claro que sí, aquí en Reyes, saludos para nuestra amiga Nati Méndez, la gente de San Celestino, quien ya trabajó también soporte para mi pana Joseito, Andy Nacel y todo el equipo también que está aquí, Lino, por ahí te están haciendo el llamado para que vayas a recargar. Bueno, gracias a todos los comerciantes, por allí seguimos haciendo el llamado con el tema de las cajas, se necesitan cajas para ir guardando cada uno de estos insumos que están llegando a nuestro centro de acopio acá, final de la calle Bolívar, debajo del arbolito. Gracias a nuestro pana Joseito Andy Nacel también, que dio el soporte allí, que está muy pendiente de todo lo que está pasando en estos momentos, también dando soporte en Clarines, también estuvieron realizando ayer un aporte y enviando un aporte significativo hasta La Guaira. Nos informan también que en el Junquito se necesitan linternas, así que algunas personas que tengan linternas o lámparas por allí de emergencia, bienvenidas, porque se necesita en el Junquito también, una de las zonas afectadas por el terremoto, así que si usted tiene una linterna de tanto del comercio, desde casa, que no está utilizando, lo mencionaba César, si tiene dos, puede donar una y quedarse con una también, y así sería un gran aporte que usted estaría dando a todas estas personas que necesitan. Son horas interminables que dan de rescate por parte de nuestros funcionarios de seguridad, que queremos aplaudir ese trabajo que han realizado desde el día 1, tanto los bomberos, la Guardia Nacional, Protección Civil, han estado sin descanso desde la noche, de madrugada, temprano, personas voluntarias que se han sumado y nosotros desde acá, como decía Lina, no tienen idea el gran poder que pueden tener ustedes desde acá con tan solo dar ese mínimo aporte en este radio maratón que hoy se está realizando. No se está haciendo precisamente por una emisora de radio, se está haciendo por tres emisoras de radio con grandes colaboradores, con la gente de la Cruz Roja, también héroes de la salud que siempre están allí dispuestos a colaborar. Usted que está en casa, no puede salir, comuníquese con nosotros. Ya de hecho mandamos a uno de nuestros emisarios hasta la medianía a buscar esos aportes. Atención por allí en la medianía, todo el que quiera enviar su donativo, está nuestro amigo Ellis, muy conocido allí en la medianía, para que usted pueda enviar ese aporte y va a llegar directamente hasta acá. De igual forma, las demás comunidades rurales, si se pueden organizar allí en la zona rural de Espíritu, en un solo centro de acopio, recolectar entre todos los vecinos, también son bienvenidos esos aportes allí directamente a nuestro Radio Maratón que se está realizando acá. Usted que se comunica con nosotros, e inmediatamente enviamos hasta allá esa unidad móvil, buscar directamente en esos sectores que tenemos listos para que usted pueda ser parte, hacer historia, como se ha hecho precisamente acá en Puerto Píritu, como lo ha hecho la gente del estado Anzoátegui. De verdad que estamos orgullosos de ser venezolanos y de hoy sumarnos a esta noble causa por allí que seguimos con todos nuestros amigos de la Cruz Roja. César.
4: Así es, y bueno, hay que acotar que acaba de salir la unidad móvil de la Cruz Roja con el...

0: cuarto viaje de ayuda. Desde acá también podemos visualizar que tenemos o tienen los muchachos de Collao Marque mucha cantidad de agua, también tienen bastante insumos. Es de verdad gratificante saber que el llamado está llegando, que eso que nosotros queremos, que ustedes se acerquen, se está haciendo lo propio, señores. Yo sigo con mi tema, haciendo el llamado al gremio ferretero. La gente de Naniflor también está haciendo lo propio. Gracias a los muchachos también que están haciendo lo propio, están acercándose, haciendo su aporte. Hoy yo quiero que, ven acá, yo quiero que ustedes también como comerciantes, como habitantes de nuestro municipio, le hagas el llamado también a todos y que se acerquen.
1: Sumarnos, hoy por ellos, mañana puede ser por nosotros y bueno, por un país. ¿Qué más podemos hacer, hermano? Si tú ves esos videos, lo que te hagan ellos la cara.
0: Así es. Hoy la fibra humana está ahí a flor de piel. Estamos allí con los sentimientos encontrados. Pero señores, tenemos que ser fuertes, tenemos que salir adelante, tenemos que hacer lo humanamente posible para poder hacer llegar esa ayuda a nuestros hermanos, tanto de La Guaira como en Caracas. Así que hoy, aquí, al menos en el punto de recolección que estamos acá, junto a la Cruz Roja y Playera, más la gente de Tropical, la gente de Paraíso. Señores, aquí por lo menos ya tenemos el cuarto viaje que se fue al centro de acopio de la Cruz Roja. Señores, acérquense. Señores, si no se pueden acercar, llámenos. Nosotros vamos hacia donde ustedes estén. Si hay algún centro o algún punto que esté funcionando como centro de acopio en la zona rural de nuestro municipio Espíritu, también háganoslo saber. Nosotros podemos, desde acá le hacemos el llamado, le hacemos la publicidad, nos acercamos a buscar. ¿Por qué le decimos que nos acercamos a buscar lo que recolecten? Porque vamos a estar, ya tenemos a disposición un 350 que va a salir hacia Caracas. Si el 350 se nos queda pequeño, ya contamos con una gandola a disposición para también salir a Caracas. Necesitamos hacerlo humanamente posible porque necesitamos voluntarios para hacer la reclasificación de todo lo que se está haciendo y se está recolectando, que se va a estar haciendo, por cierto, en la sede de la Cruz Roja. Así que se pueden acercar a la Cruz Roja y ayudarnos a reclasificar todo lo que se está haciendo, porque ahí van medicinas, ahí van alimentos, ahí va ropa. Necesitamos reclasificar todo eso. Recuerden, si nos pueden ayudar, si pueden sumarse, los buenos siempre vamos a hacer más. Acérquese a la sede de la Cruz Roja, ahí estamos haciendo todo para lo humanamente posible, para salir hoy mismo hacia Caracas, para salir hoy mismo hacia La Guaira, hacia donde sea. Lo importante es ayudar, señores. Así es, Lina.
2: Gracias, César. Sí, recordándoles que esto no se trata de uno o de otro. Hoy somos todos trabajando por Venezuela y por los que lo necesitan. Medicamentos que se están solicitando autorizados. Los Artán potásico de 50 en tabletas. Hidrocloracida en tabletas. Metmorfina en tabletas. Amlodipina. Ibuprofeno. Paracetamol. Loratadina, prednisona. Recordemos también que es necesario las soluciones parentales. Solución salina al 0,9%, Ringer lactato, dextrosa al 5%, solución al 0,45%, sueros de rehidratación, antibióticos.

0: Primeramente, continuamos también nosotros desde aquí en cabina transmitiendo en vivo. Le vamos a dar el pase en vivo a nuestro amigo Adrián Soto, Manía Alternativa, que se encuentra desde la sede de la Sinfónica, uno de los centros de acopio. Adelante, Soto.
1: Hola, hola, muchachones, ¿cómo están? Les habla aquí nosotros, acá en el Sistema de Fondo Orquesta, también como centro de acopio para nuestros pues, amigos y los invitados de Venezuela. Acá me encuentro con el profesor Pedro Ramírez, quien le va a hacer la invitación para que todos aquellos se puedan acercar con su colaboración, lo que puedan. Recuerden que tienen alimentos no perecederos, pero...
2: Hola, hola, saludos, buenos días, Venezuela. Estamos aquí en la sede del Sistema Nacional de Orquestas y Coros Infantiles y Juveniles de Venezuela, Núcleo Espíritu Peñalver, sede de Bolívar. Hoy estamos funcionando como centro de acopio y estamos acá esperando a todo aquel que se quiera acercar a traer su donación, ya sea pequeña, lo que sea. Recuerden que cualquier cosa que tengan en casa, así sea poquito, para nosotros es gigante, es inmenso y es muy valioso, desde un par de medias hasta todo lo que ustedes puedan. Acá lo vamos a estar esperando hasta que el cuerpo aguante y bueno, nos vemos acá. Gracias.
1: Así es. Bueno, muchachones, ya saben, acá estamos en el Sistema de la Orquesta. Ahora vamos a hablar con el director Jesús Macano, también le va a hacer la invitación para que usted pueda traer su aporte, lo que usted pueda. Lo necesitamos para poder seguir ayudando.
3: Y buenos días, porque la gente habla de Jesús Macano, director del Sistema Nacional de Orquesta Núcleo Espíritu. Estamos desde muy temprano recibiendo todas las donaciones. Gracias a Dios ha llegado mucha gente a apoyar, han traído ropa, han traído medicamentos, han traído comida, enlatado. De todo un poquito, de verdad se le agradece de corazón a aquel que no ha podido realizar su aporte. El que decide realizar su aporte y no tenga cómo movilizarse, bueno, puede comunicarse con nosotros y con mucho gusto el equipo del sistema, los motorizados van a retirar la donación. Estamos entonces agradecidos con todo.
1: Así es, bueno, muchachones, aquí estamos transmitiendo, seguiremos con muchísimas cosas, así que bueno, estamos en contacto. Gracias, Tropical 98.5 FM.
4: El medicamento importante que usted pueda aportar puede ser losartán potásico, hidroclorecetacida, metroformina, anlodipirina, ibuprofeno, paracetamol, budesonida, busalbutamol, también desloratadina o loratadina y también el prednisona para que pueda usted aportarlo. Cualquier de estos medicamentos que usted tenga lo puede dar. Sí, ya lo voy a tomar, te lo doy a Quilino, ya vamos a probar eso. Déjamelo por ahí. Ok, y estamos en vivo. Y bueno, por supuesto, todos los hermanos acá, locutores, todas las personas abocadas a este maravilloso, por supuesto, momento que estamos viviendo de este trance de ayuda humanitaria, porque sabemos que muchísimas personas lamentablemente no pudieron estar vivos, porque bueno, fue algo que de verdad todo nos agarró imprevisto, pero bueno, lamentablemente los que están ahora vivos, los que están sanos, los que están recibiendo ayuda, están ahora necesitando de este aporte, de tu aporte, así que nos ubicamos por acá para recibir cualquier ayuda. Ya muchas personas han traído su aporte, gracias, de verdad, que Dios los bendiga, y los que están llegando pues también van a recibir esa bendición de Dios. Estamos pidiendo por favor que usted traiga una caja vacía para poder ordenar todo lo que estamos recibiendo, alimentos perecederos, ropa, las medicinas, los calzados, así que bueno, usted es importantísimo en este momento, sea lo que sea, ¿verdad, señor Ulises? Es importante porque una señora dijo ahorita, no, esto es poquito, lo de no, no, nada es poquito, todo es un aporte y todo es súper valioso e importante, ¿ok? Eso ahorita, adelante, señor Ulises.
5: Bueno, sí, Jackson, así que continuamos acá desde acá, de la final de la calle Bolívar de Puerto Pito, en el tradicional arbolito, bueno, han unido las emisoras, nuevamente la emisora Playera, Tropical y Paraíso, y le damos las gracias a los comerciantes que ya han hecho su aporte, que Dios les siga bendiciendo a cada uno que han hecho el aporte. Igualmente, de nuevo, le damos las gracias al señor Elio Peña, al chichero, que acaba de donar también para acá, para los estadios, locutores y moderadores. Al refrigerio, gracias, pueden también presentar también cualquier refrigerio. Estamos acá presto, vamos a estar todo el día aquí apoyándonos, hermanos, todo lo que se pueda, lo que esté al alcance de nosotros, porque en verdad vamos a demostrar que somos venezolanos, hermanos, de corazón, somos una gran familia, y así se demuestra lo bello, porque aquí todo lo que usted tenga allá en su casa, pues use ese closet allí, busque en ese closet una ropa que ya no usa, que está en buen estado, traerla acá. Si no pueden traerla, trasladarse hasta acá, nosotros tenemos un equipo debidamente identificado que llega hasta allá a su casa para enviar dicho donativo. Enviamos gracias de nuevo a esas empresas, hacemos el llamado a esas cooperativas, a esas empresas que puedan donar guantes, implementos de seguridad. Pueden hacerlo, braga, bota, guantes, casco. Pueden pasar por acá, al final de la calle Bolívar de Puerto Pinto, aquí en el tradicional por Arbolito. Estamos acá presto para pedir esa donación. Bueno, ya se ha llevado varios viajes, la unidad móvil de la Cruz Roja de Venezuela. También felicitamos a ese equipo valioso de la Cruz Roja Internacional, que también están haciendo también ese aporte, esta ayuda para con las emisoras que están aquí, hermanas. Vamos a estar unidos, unidos en familia, unidos con hermanos en este día. Este día nuestros hermanos del centro de la ciudad, de aquí del país, están necesitando de cada día de nosotros, así como los hermanos de Vargas, también lo de Valencia, igualmente también lo de Yaracuy, también, que han sido mayor afectados en este día. Bueno, vamos a estar colaborando, hermano. Póngase la mano en el corazón por querer, así, y ponga su corazón por querer, manda la vida, el corazón noble del venezolano. Vamos a demostrarlo en este día que estamos recolectando, haciendo este Radio Maratón. Y le damos las gracias, de nuevo le doy de corazón, le doy gracias a esas personas que han aportado, que han abonado, ya han hecho su donativo. Le doy las gracias, hermano. Gracias le damos, y veramente Dios le va a multiplicar a cada uno, chicos.
6: Así es, bueno, seguimos al tiro entonces. La familia Cupamo, muchísimas gracias a la familia Cupamo, que hizo su aporte por allí. Y bueno, y sigue mucha gente por allí acercándose acá al final de la calle Bolívar, debajo del arbolito, donde está ese equipo. Nuevamente el saludo a la gente de Andina, que también hizo su aporte. Y bueno, y aparte de eso, bueno, tenemos una silla. Una silla, bueno, que nos facilitó la gente de Andina Cell. Gracias también a la gente de Don Chichero por la hidratación. La gente de Don Chichero, muchísimas gracias también, colaborando con nosotros. Y por supuesto a toda esa gente maravillosa que está por aquí, que se está acercando acá al final de la calle Bolívar, que está colaborando. Por aquí está el equipo de Playera, el equipo de Tropical, de Paraíso. Por aquí está el amigo Pedro Yaguaracuto.
7: Gracias, qué lindo, de verdad que un placer estar acá con esta alegría, con este trabajo que todo el mundo lo aceptó, porque somos un solo corazón. El estado de Vargas, como lo venía diciendo, es un estado que ahorita está, bueno, con esa situación catastrófica donde se han venido abajo los edificios. Bueno, ¿y cuánta gente no habrá perdido la vida? Todavía, para mí, debe ser una cantidad incontable, desconocida, porque los edificios se vinieron abajo. En este horario la gente de repente estaba descansando, estaban, y entonces eso nos conlleva a nosotros, nos conllevó a hacer de manera unánime este Radio Maratón. Y por supuesto gracias a la emisora, la estación Playera 101.9, a todo su equipo, especialmente a Julio Ramón, que siempre está dispuesto a colaborar con la sociedad y con todo y cada uno de los que necesitan de verdad el servicio de radiocomunicación. Gracias a todos los amigos conductores que se paran a ver, a dar muestra pues de solidaridad en este momento. Debajo este arbolito, un hito del servicio de social, porque cada cosa que se hace en este lugar. Un ícono para nosotros, este arbolito. Pero importantísimo que usted colabore. Tóquese, póngase la mano en su corazón y colabore con lo que usted pueda. Porque todo es necesario, todo se necesita. De repente nosotros no lo necesitamos. Pero allá sí, martillo, guantes, baraja. Bueno, para ustedes contar. Pero necesariamente debemos estar hermandados, trabajando en pro de la salud, del bienestar de la gente, de los habitantes del estado Vargas. Gracias nuevamente por supuesto a todos los comerciantes que han hecho su colaboración hasta ahora. Y como he hablado bastante, lo voy a dejar aquí al colega Ramón Jiménez.
8: Gracias, bohemio Pedro Yaguaracuto, licenciado Pedro Yaguaracuto, el bohemio. Pero vamos a darle las gracias a nuestro amigo Jim Conejo, uno de mis oyentes del programa Solo Románticas. Hizo un gran donativo aquí, ya se anotó, entregó todo allí, alimentos precisamente, no perecederon los alimentos, hizo Jim Conejo. Por allá está Jim Conejo, gracias Jim por ese aporte para nuestros hermanos de Caracas, de La Guaya, Morón y de Trujillo. Aquí viene otro aporte, gracias al amigo que está colaborando con su granito de arena para nuestros hermanos que están sufriendo allá en Caracas, en Morón, en La Guaya y Trujillo. Usted puede venir también, venir a granito de arena, de harina, sardina, salmón, alimentos no perecederos, espagueti, azúcar, sal, y si tiene dinero también puede venir, eso lo está sacando acá la Cruz Roja. Espero que puede llegarse acá hasta el final de la calle Bolívar Espíritu, donde estamos ubicados nosotros, este gran Radio Maratón, enlazado con nuestras emisoras hermanas Tropical y Paraíso, colaborando con esta noble causa.
9: Bueno, gracias a la gente de Fundepro, aquí está la gente de Fundepro, poniéndose a la orden. Un aplauso para estos muchachos, vale. Eso, bravo, excelente. Aquí está la línea Mototaxi Fundepro poniéndose a la orden. Aquí están los muchachos poniéndose a la orden. También saludo al pana Centella. Ya el pana Centella ya para la medianía. Allá llegando otra gente mototaxista. De verdad que excelente, excelente los muchachos, los equipos que se están en estos momentos uniendo. Pues gracias a los muchachos mototaxistas Fundepro. Están aquí los muchachos, todo ese equipo ya están aquí. Así que si usted me está escuchando en su casa y quiere hacer su aporte, llámenos. Y por supuesto, de seguida mandaremos por allí un equipo a buscarlo, un mototaxi. Hay un número por allí de aquí, de contacto aquí abajo. Hoy dice un número de contacto aquí abajo. Acá vamos a ver, para que ustedes se comuniquen. 0414-846-1167, ese es el número que usted me lo puede llamar directamente acá, y enseguida le enviamos el taxista, el mototaxi, para que vaya a buscar ese aporte desde cualquier parte de donde usted se encuentra, que Espíritu, Puerto Espíritu. Pues sigue llegando los aportes, dígame su nombre, por favor.
10: Lila Aguana.
9: Lila, ¿qué te motivó a venir?
10: Bueno, en solidaridad con las personas que están pasando por esa difícil situación. Le hago la invitación a todos los ciudadanos de Espíritu que se aboquen a participar y ayudar, pues.
9: Muchísimas gracias, Lila, muchísimas gracias. No es fácil la situación, de verdad, toda la gente que ha venido a hacer su aporte lo hace interesada. Y de verdad que le hacemos el llamado a toda esa persona. Bueno, ya está aquí la línea Fundepro, la línea de taxi Fundepro, ya están todos esos muchachos, aproximadamente 15 taxis y mototaxis que están acá, ya presto y dispuesto a buscar ese aporte desde cualquier parte de acá, de Espíritu, Puerto Espíritu. Usted los llama y coordinamos, y enseguida estará un equipo, irá a su casa a visitarlo para que usted haga ese aporte maravilloso. Así que bueno, nosotros estamos acá al final de la calle Bolívar, en el arbolito, y toda esa gente maravillosa que está colaborando, muchísimas gracias. De verdad que me siento muy feliz, muy contento, porque la gente está respondiendo, de verdad que sí, César.
11: Así es, y bueno, por aquí tenemos también a nuestros grandes amigos de Protección Civil, también haciendo lo propio. Tenemos a los muchachos, los paramédicos, a todos los que se están acercando, gracias. Haciéndole también el llamado de conciencia, señores, por allí se están acercando la gente de Protección Civil justamente a darnos esa información. Comercio, señores, comercio. Recuerden que estamos en un momento sumamente difícil. Y hay comercio, nos están informando la gente de Protección Civil, que hay comercio, tienen música a alto volumen. El llamado es para esos comerciantes. Tengamos conciencia. No es momento de celebrar, no es momento de bailar, no es momento de cantar, no es momento de nada de eso. Es momento de colaborar. Por eso nuevamente el llamado es a ustedes, a los distintos comerciantes, a ustedes que están en casa. Acérquense, señores, acérquense. Si no se puede acercar, usted nos llama, nosotros nos acercamos. Nuevamente le hago el llamado al grupo ferretero de nuestro municipio. muchachos, necesitamos picos, necesitamos pala, necesitamos linternas. Si usted tiene dos linternas en su casa y puede donar una, señor, hágalo. Necesitamos linternas, necesitamos guantes de seguridad, porque ahora para ingresar a la parte, para ingresar a la parte afectada de cualquiera de los de los estados, bien sea La Guaira, Caracas, cualquiera, están exigiendo EPP, o sea, equipos de protección personal. Pero que llegando al momento donde el grado de contaminación está aumentando. Necesitamos tapabocas, necesitamos casco, linterna, guantes de seguridad, botas de seguridad, todo, señores, todo lo que podamos hacer este día de gran ayuda. Tenemos los clientes, se siguen acercando los comerciantes. Hoy tenemos un gran amigo también de la casa, que queremos que seas tú que nos hagas también el llamado como representante, como comerciante de nuestro municipio, que le hagas el llamado también a toda la gente que se encuentra conectadísima al dial de Pretina 101.2 de Tropical y de Paraíso.
12: Bueno, primeramente yo voy a pedir a Dios que fortaleza a todo por ese dolor fuertemente que pasó en nuestro país, Venezuela, que le da muchas bendiciones para todos ustedes. Y yo, verdad que voy a dejar una palabra a mi hijo, llevamos entre 152 pizzas, entre zapatos, entre pantalón, entre todo lo que podemos para ayudar a nuestra gente en La Guaira, en Caracas. Y le pido mucha bendición a todos y le da mucha fortaleza a todos nosotros y para pasamos ese dolor, ese luto que tenemos a todo el país. Babi, una palabra por tu parte.
13: Espero que rescaten a todos los niños y familiares y animalitos. Y dejen de hacer memes sobre esto. No es nada gracioso, esto es serio. Por favor, no hagan memes.
11: Así es, señores. Y bueno, seguimos con las informaciones de suma importancia. Lo voy a dejar entonces en esta oportunidad con nuestro gran amigo César Bellarín.
14: Gracias, mi tocayo César Castillo, gracias al hermano vecino que es Joséín, que siempre ha sido un gran colaborador, se encuentra con su familia, pero nosotros, bienvenido hermano, aquí en la mesa de la Cruz Roja, son ellos el organismo encargado de recibir todas las donaciones. Quiero de verdad agradecer la presencia de la defensora pueblo, aquí la doctora va a decir unas palabras, Ingrid, la doctora Ingrid, conocida por todos nosotros, ella va a dirigir unas palabras, está haciendo un trabajo apegado a su institución, es decir, apegado a la edad. Vamos a ponerlo por aquí, doctor Ingrid, a su institucionalidad, y está haciendo un cheque de los centros.
11: Activo.
14: Haciendo el trabajo apegado a su trabajo. Fallas técnicas, estamos saliendo en vivo. Dejamos con ustedes a la doctora Ingrid, quien es la defensora del pueblo aquí en el municipio Fernando Peñalver.
15: Muy buenos días. Dándole primeramente gracias a Dios que está con nuestro país y nos está ayudando. Por instrucciones de Caracas, de nuestra defensora a nivel nacional, la doctora Aguilar, y también por instrucciones del ingeniero Rafael Vega, el defensor del pueblo del estado Anzoátegui, aquí nosotros, la Defensoría Delegada Municipal, estamos haciendo el recorrido, estamos inspeccionando los lugares donde se está haciendo, son centros de acopio, estamos viendo las afluencias de las personas que están asistiendo a apoyar a sus hermanos venezolanos. Le hacemos el llamado como garantes de los derechos humanos, es un momento para unirnos, es un momento para unirnos de corazón por todos nuestros hermanos venezolanos que están sufriendo y están en dolor en este momento. Les invito a apoyar, les invito a estar unidos juntos, no solamente como el chico que me llamó la atención, este pequeño que dejemos de memes. Ahorita es algo tan doloroso, tan importante que está pasando en nuestro país, que debemos abocarnos es a la ayuda humanitaria, que tenemos que hacer cada hermano con un granito de arena, con un granito, lo pequeño que usted pueda traer es importante para ayudar a aquellos que están sufriendo, que están siendo en este momento abatidos por el dolor, por la pérdida, por el sufrimiento, por todas las cosas que están viviendo. Que Dios nos siga ayudando, y aquí está la doctora Ingrid Ramírez, la defensora de acá del municipio Peñalver, con competencia en la zona este, a la orden para ustedes. Nuestra delegación está abierta también para cualquier apoyo que necesiten. Y bendigo a las emisoras que están en este momento apoyando. Y compañero, tú siempre estás dispuesto con tu corazón a dar todo por el ser humano. Y bueno, Dios bendiga en el nombre de nuestro Dios y seguimos adelante.
14: Defensora del municipio Fernando Ingrid Ramírez, doctora Ingrid Ramírez. Yo le digo cariñosamente siempre Ingrid, se me olvida mucho el apellido, pero doctora Ingrid Ramírez ha dirigido una palabra, y por supuesto al amigo Joséín de aquí de la zapatería, el hombre que también tiene sus dotes, también histriónicos y espirituales, ¿no? Que le gusta sanar con la palabra, con el corazón y con sus habilidades con las manos. De verdad, muchísimas gracias. Ha dado un aporte de verdad bastante significativo el día de hoy aquí en la Cruz Roja, en el toldo disponible. Saludos a la señora Hermelinda de Mesones por estar presente. Y por aquí también, ya llegó una estrella ya consolidada en la radio. Muchas gracias, señora Ingrid. Bendiciones, gracias. Muy bonita su palabra. Gracias, Joséín. Gracias, amén, amén. Dios bendiga a tu hermosa familia. Amén, amén, amén. Erling, bueno, dale tú la bienvenida a Cristina Ávila, pero antes, la bienvenida a nuestra nueva estrella del mediodía, Cristina Ávila, con un break con Cristina. Informarles y hacerle, más allá de una información, una solicitud a los amigos que son propietarios de agencias de festejos, queremos hacerle una solicitud bien particular a todos ustedes, la gente de la Cruz Roja, en su sede principal, en el parcelamiento que colinda con los límites con las isletas, precisamente en la calle 24 de Junio, diagonal a la entrada de las isletas, afuera está un toldo identificativo con los logos y el nombre de la Cruz Roja. Ellos necesitan en estos momentos algunas tablas mesas, unas mesas, unos mesones y unas sillas para poder clasificar las donaciones. Necesitan un toldo también, y pueden, si hay personas que nos están escuchando, que propietaria de agencia de festejo, la gente de la Cruz Roja en su sede principal necesita de un toldo y también necesita de unos mesones para poder calificar o clasificar, mejor dicho, clasificar todas las donaciones que han salido desde aquí y otras donaciones que le han llegado allá. Bueno, los dejo con Edwin Torres, que le va a dar el pase también a esta estrella ya establecida en Al Mediodía, que es Cristina Ávila, que también se suma en esta transmisión especial donde contamos con la participación de Yat de Tropical 98.5, está Ulises Guanare 93.3. También se encuentra Lina Andrade de Tropical 98.5 y por supuesto todo el equipo maravilloso de Playera 101.9 FM.
16: Así es, César. Bueno, por ahí está también con nosotros la profesora Hermelinda de Mesones. Por cierto, por acá agradecerle que ella haga ese llamado también a toda la gente que nos está escuchando a través de Playera 101.9 FM. Profesora, muchísimas gracias por ese aporte, siempre se ha sumado, y queremos que usted también haga ese llamado a esos alumnos, a esos vecinos, a toda la gente que está en sintonía de Playera.
17: Bueno, gracias, Edwin. De verdad, bueno, mire, primeramente a Dios por estar acá en esta acción tan noble como lo que están haciendo ustedes con todas esas amistades. Y el llamado es para todos los comerciantes, amigos, mis exalumnos que andan por allí, que ya los estoy viendo, que ya incluso muchos son profesionales, para que vengan a dar su aporte. El aporte más grande es, como dice Edwin, con tu presencia, pero también con tu aporte, que sí lo podemos hacer. como dicen por ahí, un granito de arena hacen una montaña. Así que de verdad, Edwin, Aquilino y a todo el personal de acá de Playera y todas las emisoras que están haciendo esa unión tan bonita, afectiva, que es lo que nosotros necesitamos, como dicen por allí, en la unión está la fuerza. Así que mi pueblo amado, Puerto Píritu y todas las zonas adyacentes, que se suman, súmense a este acto tan noble como lo que están haciendo este grupo de jóvenes profesionales de la comunicación, porque como dice un por allí, sin comunicación no hay entendimiento. Así que Edwin, muchísimas gracias, que el gran poder de Dios

0: Espíritu. Digan amén, amén y amén. Gracias, Edwin. Gracias.
1: Amén, gracias, profesora Hermelinda de Mesones, madre también de una gran amiga de la casa, Durazca Mesones, quien estuvo hace un tiempo, Aquilino, con nosotros en Playera 101.9 FM. Bueno, vamos a recibir a Aquilino. Siempre la saludamos los fines de semana. Yo quiero que entre los dos, ¿cómo es que? Cristina Ávila. Cristina, por su parte, maratón que estamos realizando a través de Playera 101.9 FM, nuestro talento de los mediodías. Bienvenida.
2: Gracias, de verdad, muy feliz de estar acá compartiendo con ustedes en esta situación bastante, pero bastante complicada. Yo me traía acá algo bien preparadito porque es que, de verdad, en estos momentos es fuerte la situación y hay que llevar siempre un mensaje. Bueno, por acá hace presencia un break con Cristina Ávila. Cristina Ávila soy yo, ahora me pueden ver por acá. Les traigo algo que de verdad hay que prestarle bastante atención porque, amigos, en medio de las situaciones complejas y delicadas que nos toca afrontar, hay unos seres maravillosos que no tienen voz para pedir ayuda, pero que sienten exactamente igual que nosotros. Y hablo nada más y nada menos de nuestras mascotas y de tantos animales que tras las dificultades quedan heridos, asustados, perdidos o sin hogar. Por eso hoy, junto a todo el equipo de Playera 101.9 FM, queremos dedicarle a ellos, porque es que ellos también necesitan ayuda, así como los seres humanos, claro que sí, pero ellos también, esas pequeñas personitas, porque es que de verdad uno a veces los trata como personas, necesitan ayuda cada día. No les olvidemos, seamos su voz, su esperanza y su apoyo en este momento. Y ustedes se preguntarán, ok, pero ¿cómo podemos colaborar? Es muy sencillo, cualquier granito de arena cuenta. Estamos recolectando también alimentos secos o húmedos para perros, medicinas básicas, antibióticos, analgésicos, desparasitantes, vitaminas, insumos como cobijas, toallas, correas. Si no tienes recursos materiales, tu apoyo también vale. Es muy importante, así que recuerda, puedes colaborar ofreciendo un hogar temporal, ayudando con el transporte, el voluntariado o simplemente difundiendo todas estas informaciones. Recuerden siempre que grandes acciones generan grandes cambios. Ayudemos hoy a quienes también sufren en silencio. Así que los invito a unirse, dona, comparte y ayuda. Hazlo por ello, hazlo por todos. Y aquí seguimos nosotros también recibiendo todas esas donaciones en conjunto con el equipo de Playera 101.9 FM. Gracias.
1: Bueno, gracias a Cristina Ávila, bautizada ya, bienvenida. Gracias, nuestro primer radio maratón compartiendo con Cristina, nuestro talento que las acompaña todos los mediodías, a las 12 hasta las 2, con esa música, con ese break que tenemos entonces con Cristina, Aquilino Chivico.
3: Bueno, muchísimas gracias, Edwin, muchísimas gracias, Cristina, no te vayas, quédate ahí. Bueno, el llamado también que hace la gente de la Cruz Roja ya en su sede, la sede que dijo ahorita mi compadre César Bellorín, necesitan voluntarios allá para hacer la clasificación. Ajá, sillas, necesitan sillas, pero y todo, aparte de eso también voluntarios para que los ayuden allí a clasificar todo lo que ellos tienen allí. Así que muy bien, eso se está llenando otra vez la camioneta. Qué bueno, un aplauso, vale. Excelente, un aplauso para todo. El quinto viaje ya. Y bueno, por aquí el amigo Limber ya colaboró también. Limber, ¿no? Lester. Bueno, el amigo Lester ya colaboró por aquí. Y el llamado que hace también la gente de la Cruz Roja allá, donde dijo mi compadre, necesitan gente voluntaria allá que los ayude a clasificar. Así que bueno, Jackson.
4: Así es, bueno, Aquilino, muchísimas gracias. 5 minutos para las 12 del mediodía. Seguimos recibiendo a una persona. Por acá un amigo voluntario. Amén, acá, amiguito.
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0: Esta es la hora tropical. 12 y 36 minutos. 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

0: Esta es la hora tropical. 1:27.
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0: Esta es la hora Tropical. 1:52.
2: Carlos Vives, Shakira.

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0: Esta es la hora tropical. 2:17.
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1: Esta es la hora tropical. 2:25.

0: Esta es la hora tropical. 2:42.
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importante recordarles a todos y hacerles saber a los que no sabían, porque estábamos fuera del aire, que Anzoátegui ha sido nombrado el estado número uno en donaciones, en donativos para toda la gente que los está necesitando.

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0: Sí, continuamos acá en el arbolito, en el operativo, por amor a Venezuela, este operativo donde estamos todos nosotros pues, recibiendo sus aportes, recibiendo todo lo que se requiera, y como emisoras hermanas y como personas que estamos aquí, como hermanos venezolanos, que amamos, estamos recibiendo el último lote que recibió la Cruz Roja acá en el...
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0: Maravilla. Volveremos a hacer un contacto con Tropical 98.5. También recordándoles que nos encontramos con 101.9 Playera, Paraíso, Paraíso 93.3, Tropical 98.5. Aquí estamos los locutores favoritos haciendo lo que más te gusta, informando